0: Las 19 horas en punto. ¿Qué tal, amigos? Buenas noches, bienvenidos a Fanáticos y Campeones a través de Radio Activa 103.3 en la costa, 88.5 acá en la Serranía Ecuatoriana. ¿Qué tal, DZ? ¿Cómo le va? Buenas noches.
1: Hola, ¿qué tal, Jorgito? ¿Cómo le va? Un saludo cordial para usted, para Sanier en los controles, para el señor Triple J en el máster de video. Acá estamos listos en este fin de semana ya, viernes, en Fanáticos y Campeones. Día previo a la última fecha ya del Campeonato Ecuatoriano de Fútbol, fecha número 30. Algunos equipos se juegan todavía su clasificación, ya lo vamos a comentar. Deportivo Cuenca ya está en la capital de la República. Hoy entrenó el plantel en el complejo deportivo AB25. Este es de Antonio Valencia.
0: Antonio Valencia.
1: Exactamente.
0: ¿En qué sector de Quito?
1: ¿Cómo le dije el nombre?
0: Eso lo pregunto. Pifo.
1: En el sector de Pifo, exactamente. Ahí es donde Deportivo Cuenca hoy practicó y se confirman ahora sí ya oficialmente lo que habíamos comentado la noche de ayer, las bajas que tendrá Deportivo Cuenca para este partido.
0: Y son de pronto
1: cuatro.
0: No viajaron.
1: No viajaron los jugadores que ayer ya habíamos nombrado, más Ordóñez, que
0: llámese,
1: está suspendido.
0: Mateo,
1: Pollo y Mancinelli.
0: De Lucas.
1: Y la Tuca por cinco tarjetas amarillas. Es decir, que el técnico Diego Bonelli, el técnico de la sub-19.
0: Hay un comunicado oficial
1: bajas.
0: A propósito de aquello de Z.
1: El que mandó el Cuenca.
0: ¿Quiénes comandan la dirección técnica del Cuenca?
1: Sí, ya lo habíamos comentado ayer. El comunicado de hoy del Deportivo Cuenca dice: a continuación detallamos las principales novedades del club. La delegación del club, encabezada por el cuerpo técnico interino, liderado por Diego Bonelli, director técnico de la categoría sub-19, ya se encuentra en la capital de la República. Esta tarde, los 20 jugadores convocados cumplirán su último entrenamiento en el complejo deportivo AB25 en Pifo, previo al partido de este sábado ante Liga de Quito. Para este encuentro, Bonelli estará acompañado por Alejandro Salas, el polaco.
0: Y él es preparador físico.
1: Sí, Alejandro Salas no, es preparador de arqueros. Johnny Ochoa y Marcelo Velasco estarán
0: acompañados.
1: Johnny Ochoa. Él es preparador físico.
0: Perfecto.
1: Johnny Ochoa ya está años, tiempo en Deportivo Cuenca. Siempre ha formado parte en las categorías inferiores del equipo rojo. Marcelo Velasco, que siempre cumple el trabajo de asistente y otro cargo más que tiene.
0: La coordinación.
1: Exactamente. Y acá también manifiesta el comunicado que por precaución médica no estarán disponibles Mateo Macari, Andrés López y Lucas Mancinelli. A ellos se suma Jorge Ordóñez, quien deberá cumplir un partido de suspensión tras acumular su quinta tarjeta amarilla.
0: Por lo demás, ninguna novedad.
1: Por lo demás, el equipo. Pero acá hablamos de cuatro jugadores titulares. Cuatro bajas.
0: Claro.
1: Cuatro bajas.
0: Bueno, y esa ha sido la tónica del Deportivo Cuenca, que nunca ha estado, nunca se ha repetido una misma formación de un contexto
1: difícil.
0: A otro, sea por expulsión, por lesión, por acumulación de amarillas o por disposición técnica.
1: Efectivamente, por lo que sea, Deportivo Cuenca con Célico, que me acuerde, no hubo dos partidos seguidos con la misma alineación. Siempre había algún cambio.
0: Algún problema.
1: El único puesto fijo que no se ha movido en el Cuenca es Facundo Ferrero. Él ha cumplido todos los partidos.
0: Uh-huh.
1: No ha tapado ni tan Minda, tampoco el chico Josué Méndez.
0: En algún momento calentaba ayer el arquero Minda, ¿no?
1: Cuando se dio contra el Parante, ¿se acuerda?
0: Claro.
1: O fue un. No, fue una patada en el tabique.
0: Ah, sí. Aquí en
1: ahí,
0: Cuenca.
1: Sí, efectivamente.
0: Pero ventajosamente pudo reincorporarse y continuó sin ningún problema.
1: Sí, todo bien, no hay ninguna novedad. A pesar
0: una pregunta
1: que...
0: de Z, ya que está informando todo sobre la actividad que cumple el Deportivo Cuenca en la capital ecuatoriana. ¿Está hospedado en la casa de la selección?
1: Buena pregunta.
0: Así, no se ha dicho nada tampoco.
1: Hace rato con usted, antes de unos minutos antes del programa, pensábamos que fueron vía terrestre.
0: No, yo no pensaba.
1: No, yo pensaba.
0: Claro,
1: porque,
0: mal pensaba.
1: Porque el comunicado no dice, pues. Siempre claro. Comunican vía aérea. El Cuenca viajó a tal hora, pero ahora no hubo tal. Entonces, yo decía, por la economía del plantel y por lo barato que
0: justamente
1: sale.
0: Por la economía del plantel le pregunto si es que arribaron a la capital ecuatoriana y se hospedaron en la casa de la selección.
1: Vamos a consultar, pero le digo que no hemos tenido respuesta en todo el día.
0: Yo mismo me respondo a la pregunta.
1: Ya.
0: Ahora, creo que no, porque si están entrenando en la cancha de Antonio Valencia, que es en Pifo, pues no están hospedados entonces en la casa de la selección.
1: Queda distante de Monte Olivo.
0: No por distancia, sino que si es que estuvieran en la casa de la selección, pues allí hay canchas disponibles.
1: Claro.
0: Y podrían entrenar ahí.
1: Entonces, ahí usted se descarta. Ahí usted ata cabos de que
0: claro,
1: por eso no están.
0: No están.
1: Mire, entonces Cuenca.
0: Así es que gracias, no digo nada.
1: Si el Cuenca viajó anoche, Jorgito, es decir, que el Cuenca está pagando, ¿qué será? ¿Dos noches de hotel? ¿Tres puede ser con el mañana?
0: Claro, de ley.
1: Tres noches.
0: De ley. Mire salvo usted. Que decidan retornar vía terrestre inmediatamente después del partido.
1: Claro, porque no viajaron. Parece que por disponibilidad de pasajes, me imagino, no viajó ayer.
0: Y por lo que usted decía también.
1: Pues. Hoy, y por la suspensión del aeropuerto.
0: Claro.
1: Puede ser que se haya dado ahí el inconveniente.
0: Por el cierre del aeropuerto más que suspensión.
1: Pero imagínese eso, lo que genera económicamente para el plantel.
0: Bueno, los directivos están para eso, ¿no? Para solventar todo inconveniente que se vaya presentando al andar. Y ahora pues entiendo que tuvieron que hacer lo humanamente posible para que el plantel esté cómodo en la capital ecuatoriana y pensar pues en una importante presentación sobre todo. Y ojalá pues al menos un empate. Más aún cuando, si bien es cierto, pues qué suplentes que tiene Liga, pero no es lo mismo que el plantel titular que está en actividad permanente.
1: Lo que sí no se sabe absolutamente nada es si les cumplieron algo al plantel, porque si están 3 meses abajo y no ha habido ninguna información con respecto a este tema.
0: ¿Y sus contactos?
1: Mutis total.
0: ¿En serio?
1: Se han conversado.
0: Ya les cerraron la llave.
1: Está cerrada la llave, está totalmente hermético, no hay cómo preguntar. O sea, hay cómo preguntar, pero no hay respuesta. Desde ayer consultábamos el itinerario del plantel, más bien hoy nos enteramos ya oficialmente en el chat de Deportivo Cuenca toda la información que ayer ya la dimos,
0: pero
1: las novedades médicas.
0: Pero igual no se mencionó si fueron vía aérea,
1: exactamente,
0: cómo va a ser el retorno, o sea,
1: sí,
0: medio dato.
1: Esta semana sí ha sido realmente pobre la atención a los medios de comunicación, cero.
0: Se entiende de alguna manera por la cantidad de inconvenientes que tienen. Y más que los problemas económicos es por la derrota en casa del pasado fin de semana.
1: Sí,
0: yo pienso
1: sí,
0: que
1: sí.
0: Eso como que obligó, si se quiere, a mantener la calma, a mantener tranquilidad, pues sí, lejos de los micrófonos.
1: Esa derrota golpeó y duro
0: para las aspiraciones.
1: Sí. Porque si Deportivo Cuenca ganaba ese partido,
0: llegaba
1: pues
0: vivo a Quito.
1: Mañana llegaba con una victoria y adentro.
0: Claro.
1: Para no sufrir en el hexagonal.
0: Bueno, pero igual el Cuenca tiene que seguir sumando, tiene que ir pensando también en una victoria. Ojalá que el técnico haya llegado durante el trabajo de esta semana a los jugadores con situaciones positivas, con buenos consejos, con disposiciones pues que entenderán o habrán entendido ya los jugadores, pues que lo van a expresar en el campo de juego.
1: Es poquísimo el tiempo que tuvo Diego Bonelli.
0: Obviamente.
1: Escasos, ¿qué? 4 días.
0: Claro,
1: puede ser, ¿no?
0: ¿Cuándo se despidió Daniel? ¿El martes?
1: El martes, exactamente.
0: Pero ese mismo día ya habrá entrenado con Diego.
1: Con Diego Bonelli, es decir, miércoles, jueves, hoy viernes, 3 días y mañana el partido.
0: Así toca, ¿no?
1: Poquísimo.
0: Así toca.
1: Pero está bueno, únicamente... sabemos, Jorgito, perdón, de que Diego Bonelli siempre ha estado pendiente también. O sea,
0: sí,
1: no es que no sabe absolutamente nada del plantel. Claro, entonces, ya quiera que no está cerca del plantel, así lo vea desde el estadio. Él siempre está en una de las cabinas. Uh-huh. Todos los partidos ha observado Diego Bonelli de primera. Exactamente.
0: Lo hemos visto que pasa.
1: Entonces, está al tanto
0: cerca
1: de todo.
0: Nuestra cabina cuando va a su lugar. Decía que ojalá pues que la colaboración que está brindando Bonelli sea recíproca de parte de los jugadores, porque ya hemos comentado ampliamente lo que estuvo pasando y lo que está pasando en el plantel. Ojalá que veamos otra actitud de los jugadores en la cancha, en respaldo al técnico encargado y la necesidad de que el Cuenca siga sumando puntos, no por el hecho de que va a jugar el hexagonal, pues no representa nada estos puntos ante Liga. Todo lo contrario, tiene mucho que ver porque ahí cerquita está Muchurruna, cerquita está el Orense, un poquito más atrás, pues a 8 puntos está Delfín y un poco más atrás el conjunto mantense. Pero el Cuenca lo que tiene que hacer es, para entrar y jugar mucho más tranquilo, el hexagonal, es sumando puntos en la capital.
1: Sí, efectivamente, el Cuenca no debe tener la confianza, no debe estar confiado en el hecho de que son 8 puntos que son fácil de remontar. Cuidado. 8 puntos, hablamos de más o menos 2 partidos y medio, ¿no? Que tiene de ventaja Deportivo Cuenca, 8 puntos, con Delfín de Manta, que es el 15º en esta tabla de posiciones. Los dos equipos mantenses son los que peligran. Son los llamados a sacar puntos, exactamente. Más el Manta que
0: está,
1: tengo acá,
0: a 15 puntos.
1: Tiene 20 puntos el Manta y tiene 27, es decir que el Manta está lejos de Deportivo Cuenca. 15 puntos, pero cuidado. Pero 27 puntos.
0: Para el Manta, muy difícil.
1: No, para el Manta es complicado. Para el Manta es súper complicado, pero para Delfín, que lo tiene a Técnico Universitario a 2 puntos, Jorgito, no es nada complicado. El equipo ambateño también tiene que ponerse las pilas, porque está a 2 puntos prácticamente de estar en la zona peligrosa del no descenso.
0: Así es. Bueno, que le vaya bien al Deportivo Cuenca. El partido será transmisión de Radio Activa a partir de las 18 horas en la previa y luego el cotejo desde las 19 horas. En base a la información que ya hemos comentado, la ausencia de jugadores importantes, pues ahí vienen algunas interrogantes, ¿no? ¿Qué estará pensando el técnico encargado? ¿Cómo plantear el equipo frente a Liga?
1: Sí, efectivamente, ya el profesor Diego Bonelli tiene que tener claro este rato. Él ya sabe quiénes van a jugar mañana. ¿Quiénes van de titulares? Yo digo, el único fijo aquí que lo podemos dar es el arquero. Por el resto, me imagino, en lugar de... Es que no hay lista de convocados. Eso es el problema.
0: Mosquera podría ser, pues, el lugar del Pollo. Es el
1: Ariel
0: indicado.
1: Mosquera, hablamos de Bolsen, Postel y marcando la izquierda Eric.
0: ¿Qué es de Piedra?
1: Piedra está bien.
0: Entonces,
1: por decisión técnica,
0: ahí está,
1: no ha sido considerado.
0: Interesante. El retorno de
1: exactamente.
0: Piedra. O inclusive Piedra, si es que no confía tanto en Enrique y en Arboleda, o Arboleda puede ir un poco más arriba. Yo creo que Piedra podría cumplir una buena función también. Lo ha hecho ya, marcando por el costado izquierdo. Esas serían algunas de las novedades en cuanto a la defensiva. En el medio campo, ante la ausencia de Macari.
1: A ver, en el medio campo, Jorgito, en Deportivo Cuenca, sería Vega.
0: Inamovible Vega.
1: Sí, sí, Edison Vega.
0: ¿Cómo
1: sí,
0: está Chacón?
1: Exactamente.
0: Ya está de vuelta Chacón.
1: Oiga, Chacón ha estado. Todo ha sido decisión técnica.
0: O se decidirá por Novoa.
1: Lo de Chacón, lo de García todavía continúa ahí en veremos, o no sé si está recuperado.
0: Pero entonces pongamos a Novoa como fijo.
1: Exactamente.
0: Que es el que ha venido actuando minutos, pero ha estado mucho más vigente. Así es que medio campo entonces con podría ser con Novoa y el jugador Vega. Ante la ausencia de la Tuca y de Mancinelli, pues allí también hay una complicación para el técnico, que tendrá que solventarle con lo que tiene. Es decir, Rivero está Climo, en fin. A ver qué es lo que pasa entonces con el plantel del Deportivo Cuenca, que tendrá necesariamente algunas variantes para el cotejo de mañana. Practicaron hoy en la capital ecuatoriana, van a descansar lo necesario, lo suficiente, como que el equipo descansado y todo aquello, y muy tranquilo, pueda realizar una buena gestión ante el conjunto de Liga el día de mañana. El Cuenca entonces trabaja ya en la capital de la República. Antes de ingresar a otro tema con DZ, le voy a consultar. ¿Cómo le fue hoy al otro equipo cuencano, que también tuvo su partido en horas de la tarde, el Cuenca Junior?
1: A ver, sí, el equipo de los Gallos lamentablemente hoy perdió 2-0.
0: Volvió a perder
1: el equipo de los Gallos 2-0 ante el cuadro de Vinotinto. Ya le voy a dar a conocer cómo.
0: Y se queda muy rezagado ahora sí en la tabla.
1: No, completamente rezagado el equipo de Cuenca Junior hoy al perder 2-0. Y con esto el cuadro de Vinotinto, pues prácticamente entra en carrera. Mire usted, hizo 40 puntos el cuadro de Vinotinto. El puntero es Independiente Junior, que tiene 43.

0: Ahora lo van a dirimir entre, o podrían ser 9 de octubre y Vinotinto.
1: Sí, exactamente, ahí está.
0: Como candidatos.
1: Entre tres, a no ser que Cuenca Junior se recupere en los próximos partidos y por ahí, porque tiene que todavía jugar con rivales directos en este caso. O sea, todavía hay chances, o sea, no hay que darlo por muerto.
0: Claro, son 4 puntos ante 9 de octubre y 5 ante Atlético.
1: Sí, efectivamente.
0: Perdón, Vinotinto.
1: Vino tinto.
0: Sí, que tiene 40.
1: Entonces, ya. Todavía está ahí intacto.
0: Pero qué pena, ¿no? Que aflojó ya el equipo de Vanegas cuando venía tan bien en la tabla y definitivamente está rezagado al momento dentro del hexagonal. Vamos a presentar una nota muy interesante que lo habíamos anunciado la noche de ayer aquí en Fanáticos y Campeones de Z.
1: Sí, efectivamente, vamos a hablar un ratito, pues vamos a contarle a la gente. ¿Qué es lo que hace la Academia Independiente del Valle, Los Potros, que presenta pues nuevas promociones? Hay varios aspectos importantes que lo hemos visto personalmente en la Academia de Fútbol y para ello hemos invitado pues a Francisco Abril, que es el coordinador de la Academia Independiente del Valle, Los Potros, Jorgito.
0: Ok, bienvenido entonces. Bienvenido a Fanáticos y Campeones, cuéntenos cómo está funcionando la academia y desde cuándo están ustedes con, no sé si es membresía o es una representación directa, bienvenido.
2: Antes que nada, muy buenas noches con todos. Bueno, como ya mencionaron, mi nombre es Francisco Abril, actualmente estoy desempeñándome de gerente y un poco en el tema de la coordinación de la academia. La academia como tal ya va 4 años instalada, estamos ubicadas en las instalaciones de la Hacienda San Diego. También la academia cuenta con su club profesional de Los Potros. Entonces, justo yo vengo a compartirles un poco cómo nosotros nos desempeñamos, lo que nosotros realizamos, la metodología, e informarles que también estamos innovando en nuestra estructura y también en el tema de nuestros entrenadores.
0: ¿Le consultaba si es una membresía o representación directa que la mantienen ustedes?
2: Bueno, nosotros con Independiente del Valle somos una franquicia.
0: Franquicia.
2: Normalmente nos manejamos mucho en la metodología de ellos, ya que nos permiten capacitar a todo lo que son nuestros entrenadores, cuerpo técnico, también el área administrativa, que es un poco el privilegio que nos dan al ser nosotros la franquicia de ellos.
0: ¿Es la única franquicia de Independiente aquí en Cuenca o hay otro?
2: Hasta lo que tengo entendido, existe también otra franquicia que está por parte de Pepe Darquea, que se llama Estrella Roja. Entonces, en Cuenca nos desempeñamos los dos, tanto Independiente del Valle, Los Potros, que somos nosotros, y Estrella Roja.
0: ¿No hay ningún inconveniente con ellos?
2: No, realmente el tema de las franquicias tiene mucho lo que son el tema legal, donde nosotros sabemos cómo llevarlo.
0: Ya. Niños, ¿desde qué edad están inscritos en su...
2: Claro, nosotros estamos captando niños desde los 5 años hasta los 18 años. De igual manera, cuando se viene la pretemporada de Los Potros, que es en el tema de segunda categoría, hacemos captación, nosotros lo llamamos de una categoría que es reservas. Realmente en todo lo que se lleve el año, nosotros desempeñamos, como les mencioné, desde los 6 años hasta los 18. Esos chicos, al tema de nosotros ser franquicia, desempeñan diferentes torneos que nos da la oportunidad de Independiente del Valle, como es el Independiente de Copa Promesas, que se desarrolla allá en Quito. Entonces, son oportunidades que nos diferencia de otras academias.
0: La actividad se intensifica, obviamente, en vacaciones.
2: Sí, justamente nosotros estas vacaciones, conjunto que no pudo venir Santiago Contreras y todo el cuerpo técnico, tomamos una decisión de darles una oportunidad y una diferenciación a las otras academias de abrir un alto rendimiento en las mañanas para todos nuestros chicos que deseen dar ese plus, ese diferente en el tema del fútbol.
0: Y cuando se inician las clases, de hecho se iniciaron ya, ¿cómo está trabajando?
2: Bueno, nosotros, como les mencioné, en la mañana abrimos esto para un grupo élite, se llama Élite Performance. Entonces, ellos cuentan con nutricionista, tienen preparador físico. Entonces, ese grupo selecto ha optado por cambiarse de colegio, y nosotros también damos diferentes opciones en el tema de estudio a distancia, que son para chicos que les gustaría proyectarse a ser profesionales. Y para los chicos que por cuestiones de estudio no se les permite ir al entrenamiento en la mañana, de igual manera estamos enfocalizando la metodología de IDB, teniendo 3 a 4 días de entrenamiento y un día netamente con el preparador.

0: Físico en todas las categorías del club.
1: De existir, de darse que un chico esté muy bien acá, ¿hay la posibilidad de que sea convocado por Independiente del Valle?
0: Sí, nosotros al ser franquicia, aquí mi jefe y el dueño del proyecto, Diego Contreras, él tiene contacto directo con Independiente del Valle, igualmente mi persona, y en todo lo que va del año nosotros podemos mandar chicos allá. Tienen que estar físicamente diferente a un jugador normal, entonces sí existe esa posibilidad. Allá se les realizan unas pruebas, si no estoy mal son de 3 a 5 días, y Independiente ve si el chico se puede quedar o no.
1: ¿Y derechos de formación les correspondería a ustedes?
0: En el tema de la academia es diferente, porque nosotros no realizamos un registro en la plataforma que se llama Comet. Cuando nosotros jugamos segunda categoría y el chico va a jugar, ahí sí realmente existe un registro. Pero si el chico parte de la academia Independiente del Valle, netamente va a IDB.
1: Ah, IDB. Perfecto. Diego.
2: Francisco, cuéntenos un poquito la infraestructura que tiene la Academia Los Potros para que los padres de familia, acá hemos mencionado todos los días los 250 que son al año, ¿qué nomás tienen con este valor, Francisco?
0: Bueno, por mencionarles un poco a todos, justo ahorita estamos nosotros innovando lo que es nuestra infraestructura. Contamos actualmente con 4 canchas, 3 de ellas son sintéticas y una lo estamos construyendo. Vamos a hacer una cancha grande, se ha importado lo que es el césped profesional sintético, que se puede jugar con pupos. Es una cancha similar a la que tiene Orense y otros equipos profesionales. En el tema de las inscripciones, membresías, nosotros por este mes de septiembre hemos optado por sacar una membresía de $250. Aquí el chico, en caso de ser nuevo, le cuesta $50 por un caso de una inscripción, pero los 250 lo que le da son los 2 uniformes, un seguro médico y los 12 meses de entrenamiento y la inscripción Independiente del Valle. Como les mencioné, si él adquiere esta membresía, forma parte ya del club, igual puede jugar todos los torneos que nos permite IDB.
2: ¿Quiénes son los profesionales que están al mando de las diferentes categorías, Francisco?
0: Perfecto, el coordinador de entrenadores es Santiago Contreras, tiene bastante trayectoria, ha sido entrenador de Avised, Tecniclub y otras instituciones. De ahí contamos con nuestro preparador físico, que es Israel Luna, está sacando ya su certificado como en el tema del área de preparación física. De igual manera, Oscar Solís, que desempeña en las categorías sub 7 y sub 9. De ahí contamos con Daniel Toral, que él sacó su licencia de entrenador profesional en Lanús, en la Academia de Lanús. Y Ronaldo Salinas, que también es un poco conocido en el medio, ha desempeñado como jugador profesional y actualmente es jugador también del club de nosotros.
1: Francisco, en cuanto a la vestimenta, ustedes están obligados a utilizar siempre los colores de origen, en este caso de Independiente del Valle.
0: Claro, nosotros al ser franquicia de Independiente del Valle, ellos, como usted sabe, en el mundo fútbol todos los equipos renuevan su indumentaria cada año por cada temporada. Entonces, al ser franquicia nos funciona de la misma manera. Ellos nos mandan cómo va a ser su indumentaria y nosotros tenemos que mandarla a hacer en base a los colores y el diseño que ellos nos dan.
1: Y también las disposiciones en cuanto a la forma de administrar de parte de ustedes. Tiene que ser bastante apegado a lo que hace Independiente del Valle.
0: Claro, como les mencioné, Independiente nos capacita bastante, nos da una capacitación mensual para todos los profesores. Y de igual manera nos da la apertura para poder conocer las instalaciones y que nos den esa línea de cómo ellos se llevan allá en Quito y cómo nosotros llevamos acá.
1: ¿Les hacen alguna especie de auditoría? ¿Los visitan para ver si es que están cumpliendo con toda la reglamentación?
0: Cuando nosotros participamos en los torneos que se llaman IDB Promesas, ahí van todos los que son franquicias de Independiente del Valle, normalmente dan un reconocimiento a las mejores franquicias. Siempre dan a los que ya van más tiempo en este mundo. Entonces nosotros, al ser nuevo, ahora vamos a participar en la Copa IDB Promesas desde la sub 13 hasta la sub 18. Entonces ahí esperamos recibir nuestro premio.
1: Tienen 4 años funcionando en Cuenca. ¿Algún chico ha sido llamado ya a Quito?
0: Bueno, no a Quito específicamente, pero sí hemos probado chicos ya en Católica y en diferentes lugares, chicos que ya se han quedado. De igual manera, el club estamos haciendo una captación de talento, hemos hecho un scouting, entonces contamos con Casa Club, tenemos unos chicos selectos donde nosotros creemos que tienen una proyección para el futuro y esos son los chicos que vamos a ver si les mandamos.
1: Si es que Deportivo Cuenca dice, hemos observado un par de chicos que están allí trabajando muy bien, ¿qué tendrían que hacer?
0: Bueno, nosotros nos asesoramos bastante de personas que ya han pasado por este medio más tiempo. Como saben, Deportivo Cuenca, si bien es un club de primera, a veces tiene muchos rezagos en otro tema administrativo. Entonces siempre procuramos mandar al chico a un lugar donde tenga mayor estabilidad.
1: ¿Económica?
0: No económica, pero sí deportiva.
1: Bueno, si es que le solicitan, pues es porque está funcionando el chico, está muy bien y se entiende que lo van a considerar.
0: Claro, como sabe el chico, normalmente buscamos que vaya un club que le dé proyección y más que todo una titularidad o más minutos de juego. Eso ya es una negociación netamente en un caso de un agente o el chico.
2: Perfecto. ¿Cómo les fue en segunda categoría, Francisco?
0: Nosotros este año desempeñamos nuestro segundo año de participación en segunda categoría. Como saben, hubo un poco de complicaciones en el tema de AFA, la Asociación de Fútbol Azuay. Entonces, el club optó por no meter una inversión mayor, sino aportamos por la cantera. No nos vimos muchos chicos del extranjero, sino vimos chicos asimismo de nuestras formativas para que debuten, jueguen y sientan cómo es ese medio de jugar un fútbol profesional.
2: Francisco, cuando viene IDB, ustedes les invitan a los muchachos cuando viene a jugar acá. Ahora viene a jugar con Gualaceo,
0: claro,
2: en Azogues.
0: Antes, como les mencioné, nosotros empezamos ya la construcción de nuestra nueva infraestructura, que es la cancha grande. Entonces tuvimos unos problemas por el tema del agua, de la sequía. Anteriormente, Independiente del Valle Junior, ellos sí nos pedían las instalaciones para entrenar. Sin embargo, muchos clubes de segunda categoría que ahorita están jugando el campeonato zonal sí nos piden las instalaciones para entrenar, hacer un tope antes de su partido.
1: ¿Instalaciones propias?
0: Sí.
1: Entonces sí, ahí pueden hacer lo que quieran.
2: ¿Dónde están ubicados? Cuéntenle a la gente todo el detalle.
0: Nosotros, Francisco, estamos ubicados en Ricaurte, para mayor facilidad en la Hacienda San Diego, cerca de Molino Pamba. Las instalaciones del club se encuentran rodeando todo lo que es la hacienda.
1: Perfecto. ¿Qué perspectivas tienen a futuro? ¿Cuántos chicos están para comenzar?
0: Bueno, nosotros ahorita actualmente estamos con 250 chicos.
1: Es un buen número.
0: Es un buen número, hemos crecido bastante en estos últimos meses. Estamos proyectando un poco ampliarnos por el tema de la cantidad. Como ustedes saben, la metodología IDB no nos permite tener más de 30 chicos en un horario de entrenamiento. Entonces estamos buscando abrir nuevas sedes para que realmente los chicos que han venido a consultar puedan entrenar una metodología de IDB.
1: ¿Están tristes por lo acontecido anoche con IDB?
0: No tristes, porque confiamos en la remontada.
2: Exacto, eso iba. Hay mucha fe en eso. Porque ya pasó el año anterior, ¿no?
0: Justamente.
2: Que perdió como local, pero como visitante remontó y clasificó.
1: Pero sí, ahora son dos goles en contra.
0: Pero bueno,
1: más complicado.
0: De las capacitaciones que he vivido, como dirían, en carne propia, IDB realmente es una locura en el tema. A nosotros, por ejemplo, tenemos nuestra área psicológica. Entonces, si bien nosotros capacitamos ya a los chicos desde chiquitos a dar el último todo lo que es el partido, no se diga a ellos, ¿no?
1: Perfecto. Francisco, muchas gracias por visitarnos. Cualquier novedad, háganos saber. Ya estaremos para visitarles también, a ver cómo están esas instalaciones.
0: Perfecto, más bien encantados, y cuando gusten que se den una vueltita.
1: Muchas gracias, bienvenido siempre, buenas noches.
2: Creo que tenemos la pausa, Jorgito.
1: No, primero la pausa acá, en vivo y en directo. Gracias, Francisco. 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
2: Sí, señor. Creo que hemos vendido todo.
1: Sobre todo usted. Cuidado, vaya a ser marcha la cuya.
2: No.
1: Vamos a la pausa porque al retornar tendremos una despedida aquí en Fanáticos y Campeones.

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0: Las 19 horas con 38 minutos. Estamos de vuelta aquí en Fanáticos y Campeones para continuar con la información. Más de un susto acá de Zeta. Porque antes de la pausa dije, volvemos con una despedida.
1: Despedida, y acá Triple J.
0: Se preocuparon Triple J y también Saniel, dice.
1: Se imaginaron.
0: ¿Seré yo acaso, maestro?
1: Se imaginaron lo peor. Oiga, por acá Deportivo Cuenca en su cuenta de Twitter agradece a Antonio Valencia.
0: ¿Así?
1: El hecho por facilitarnos las instalaciones del complejo deportivo en Pifo. Esta tarde pudimos entrenar y dejar listo el equipo para el partido de este día sábado. Gestos de solidaridad, amistad y confraternidad que engrandecen al fútbol ecuatoriano. Ahí están las fotografías del entrenamiento Deportivo Cuenca. Lo vemos ahí tan minda junto a Mosquera. En la foto lo avanzamos a ver no es Mosquera, es Carlos Arboleda. Lo vemos a Romario Ibarra.
0: ¿Qué similitud encontró entre Mosquera y Arboleda? Nada.
1: No, nada, absolutamente nada. Pero acá sí lo vemos a Mosquera, a Ibarra y al señor Eddie Guevara, por ejemplo, en una foto. Por ahí ya tenemos a cinco jugadores que sabemos que están en Quito.
0: Bueno, están todos. No se preocupen.
1: 20 jugadores.
0: Perfecto. ¿Tiene la nómina de pronto?
1: No. Solamente anuncian el partido de mañana, pero no hay nómina.
0: Perfecto. Bien, por el Cuenca que se dio tiempo para viajar a la capital ecuatoriana. Bueno, decía que vamos a una despedida.
1: Despedida.
0: ¿Qué le parece de Z?
1: Pero es una despedida deportiva.
0: Una despedida
1: Una despedida de cobertura, nada más.
0: Nada más. Va de cobertura a la Pachi, va al sur del continente, va a Rosario, en donde se van a realizar los juegos.
1: ¿No es en Santa Fe?
0: Deportivos Sudamericanos. Provincia de Santa Fe.
1: Provincia de Santa Fe.
0: Santa Fe, Rosario, también me parece que en Buenos Aires. En fin, la Pachi nos va a contar. Hola Pachi, ¿cómo estás? Buenas noches, bienvenida a Fanáticos y Campeones.
2: Hola compañeros, ¿cómo están? Muy buenas noches, muchísimas gracias, tranquilo de Zeta. Usted es patrimonio cultural de Radioactiva, así que no hay problema, no se va para ningún lado. Yo sí, mañana ya estoy viajando rumbo a Rosario, que es la sede principal de las cuatro que están previstas para estos Juegos Suramericanos que se desarrollan en la provincia de Santa Fe, Argentina. Vamos rumbo a Guayaquil primero, luego de Guayaquil Lima, Lima Buenos Aires, Buenos Aires Rosario, y allí haremos base para luego desplazarnos a las diferentes subsedes, Santa Fe mismo, la ciudad como tal, que también lleva el nombre de la misma provincia, Rafaela. No lograremos llegar a Mar del Plata, no voy a ser tan optimista por las distancias y los tiempos, y también se espera que haya deporte en Buenos Aires, compañeros.
0: Sí, porque no hay plata tampoco, vas a Mar del Plata.
2: Claro, también, no alcanza la plata para ir al Mar del Plata,
1: tranquilos.
2: Sí, es buen viático el que manda el dictador, pero no es para tanto.
0: Bueno, ¿a qué hora sales, me decías, mañana?
2: Mañana noche, 8:40 está planificado el viaje desde Guayaquil. Yo de acá de Cuenca ya salgo a mediodía para poder estar con el tiempo suficiente, y luego estaré llegando el día domingo a las 9:00 a.m. de Ecuador, allá en Rosario. Ya estaremos saliendo para Deportivas, con todo ya el arranque de lo que son los juegos, que se inauguran el día de mañana. Hay todo lo que es la ceremonia con más de 100 artistas en escena. Está la Sole, que es quien canta el himno de estos Juegos Suramericanos. Hoy ya se dio la bienvenida a la delegación, ya se encuentran los primeros equipos del Team Ecuador. Veíamos inclusive en redes del mismo Comité Olímpico Ecuatoriano que en Rafaela también se hizo lo que es el lanzamiento y la presentación de la bandera ecuatoriana. Allá está Paul Calle, cuencano, que es también quien dirige como jefe de misión de este equipo ecuatoriano que va a participar en estos Juegos Suramericanos, y donde estaremos en cobertura in situ, como ha sido durante todo este ciclo olímpico, para traerles todas las emociones durante estos días hasta el 26 de septiembre. Bueno, es el 27 de septiembre con el programa en Deportivas.
0: Pachi, justo a tiempo se pudieron solventar una serie de inconvenientes por los que venía atravesando el Comité Olímpico Internacional, y esto facilitó obviamente que una gran presencia de deportistas estén ya en Argentina. Y como siempre, pues entiendo que paulatinamente irán arribando a Argentina, pues los deportistas de acuerdo a las disciplinas.
2: Claro que sí, o sea, más que el Comité Olímpico Internacional como tal, es Ecuador frente al Comité Olímpico Internacional, que ya pudieron solucionar, ya terminaron los impases entre el Comité Olímpico Ecuatoriano y el Viceministerio del Deporte, específicamente hablando, con esto de la no inscripción de la nómina del directorio, pues que estaba comandado por Jorge Delgado, pero ya en tratativas con el Comité Olímpico Internacional, con Panamá Sport, con Odesur, con la Odebo, pues se llegó ya a una solución, que sea que Jefferson Pérez asuma la presidencia y Carlos Mansur es el vicepresidente, y Jefferson pues ya se lo vio en el abanderamiento que tuvieron los deportistas de acá de Ecuador en Guayaquil, en la sede del Comité Olímpico, conjuntamente con el viceministro Roberto Ibáñez, y con eso pues ya ha quedado solucionado. Jefferson ha manifestado en su discurso que pues ha quedado la vara bastante alta y que estos Juegos Suramericanos ya son el penúltimo escalón. El próximo se dará en Lima en el 2027 y luego ya Los Ángeles 2028, donde se espera, y como digo, se tiene como base las 5 medallas de oro que se obtuvieron en los últimos Juegos de París. Recordar que Ecuador tuvo 25 medallas de oro, 21 de plata, 32 de bronce, para un total de 78 medallas en los Juegos anteriores que se desarrollaron en Asunción, que fueron ganados por Brasil, con 133 medallas de oro, 100 de plata, 86 de bronce, 319 en el total. Se espera llegar, ese es el tope, con competir y tener al menos el mismo número de medallas. Recordar que debido a estos impases con entre COE y ministerio, pues se hizo bastante difícil la inscripción de los deportistas, se la consiguió, se la logró. Van 179 deportistas entre hombres y mujeres en 29 deportes en los que estará compitiendo Ecuador.
0: Y de esta nómina de deportistas ecuatorianos, ¿cuántos azuayos, cuántos cuencanos?
2: En principio estaban 20 deportistas azuayos, pero a última hora se anunció la lesión de Nicolás García, que estaba predispuesto para lo que es la medalla, se lo contaba ya como medallista, digo yo, con las predicciones y con todo lo que había hecho, es vicecampeón mundial de patinaje de carreras, pero se anunció ya su lesión y por lo tanto pues tiene que salir de la delegación. Entonces son 19 deportistas, mira a ver si se me escapa alguno, pero la mayoría, por ejemplo, Eli Bravo, como siempre, está ahí liderando en el triatlón, igual que Juan José Andrade, está la gente, está Steven Méndez, que es el único azuayo en atletismo, son 20 deportistas que van en atletismo, porque eran 21, pero Belcy Quiñones, la vicecampeona mundial en bala, en lanzamiento de bala, también se queda porque no hay la prueba. Están los raquetbolistas, están en este caso Juan Francisco Cueva, está José Daniel Ugalde, también María José Muñoz, se me escapa por acá, voy a dar para conocer, porque de los 6 deportistas que van con equipo completo en racket, pues son 5 de acá de lo que es Azuay. Por acá tengo la nómina, también en tiro con arco, se han ganado ese cupo los deportistas azuayos con Pablo Toral y Juan Pablo, con Pablo Toral y Pablo Peralta. En racquetbol decía María José Muñoz, está María Emilia Quinde, está José Daniel Ugalde, Juan Francisco Cueva y Martín Carchi, que son los azuayos. Nos preguntan por acá que Paula Torres está lesionada. Sí, bueno, Paula Torres igual no iba a ir a los Juegos Suramericanos porque está priorizando otros eventos, y sí, ha mostrado que tiene algunas lesiones ahí que está curando, pero no hay la prueba, no van porque tampoco hay la prueba de marcha femenina, la media maratón, se suspendió por falta de inscritos, de países inscritos, solamente estaba Brasil, Perú y Ecuador, e iban a ir Glenda Morejón, y en vez de Paula Torres se le había dado el cupo a Joana Ordóñez, pero luego pues ya se anunció la cancelación de la prueba y por lo tanto ya la marcha no estaba prevista desde un principio, ¿no? Está también entonces por acá me dicen que ya no voy a tener Gaya acá. No, pero la Gaya va a estar en Deportivas, pues. La Galle va a estar con Marcela Carrión ahí en Deportivas junto a la Pollita, que vamos a hacer esa cobertura también.
1: Pachi, ¿cómo le va? Buenas noches, desde ya pues todo el éxito.
2: Señor,
1: para usted.
2: Señor, desteta los tiempos.
1: Buen viaje, en verdad, que todo vaya bien en la cobertura, como siempre usted lo ha hecho. Yo quería consultarle qué deportistas ya, no solo a nivel de Azuayo, sino a nivel nacional, van con esa pancarta de favoritos en estas competencias, Pachi.
2: Bueno, son varios. Como les decía, por ejemplo, hoy en la mañana conversábamos y decía, todo está previsto para el regreso de las medallistas olímpicas en lo que es el levantamiento de pesas. Regresan, pues, Neysi Dahomes, regresan, está Tamara Salazar, están varios de los deportistas también en lo que corresponde al triatlón, que también pues con la propia Elizabeth Bravo, que viene haciendo una buena racha de triunfos a nivel del subcontinente. Hablamos también, a ver, en los deportes, en surf, ¿no? Dominic Barahona siempre está presente en surf, en lo que corresponde a pentatlón también, María Sol Naranjo, son medallistas panamericanas, Andrés Torres, Bayardo Naranjo, que es hermano de Sol, pues siempre están entre los primeros lugares. Gabriela Vargas, la campeona mundial de patinaje de carreras, también, al igual que María Loreto, que también es medallista en Juegos Mundiales de Patinaje de Carrera, también están previstos. David Farinango, que compite el día domingo en Aguas Abiertas, en Rafaela, y a ver, en Santa Fe, pues David Farinango es uno de los que también se prevé que esté, y por supuesto Lucía Yepes, la vicecampeona olímpica de lucha, está también predispuesta para, o como una de las favoritas para llegar a obtener la medalla de oro en lo que corresponde a la lucha, al igual que en esta disciplina está Luisa Valverde y está Patrick Rodríguez, que pintan entre los favoritos. El levantamiento de pesas también, Bella Paredes, que es medallista panamericana, Angie Palacios, también está Juan David Guadamut, que siempre está presente en los podios, ¿no? Tenemos a Celinda Corozo en judo, que en los Juegos Bolivarianos barrió con todo y ahora va por más, ¿no? También hay que considerar que, bueno, en judo van completos, van 3-6 deportistas en judo. En lo que es ciclismo, está el crédito Azuayo, Miquela Molina, que va a competir en la ruta, y Ana María Torres, que es la campeona también nacional de ruta y que también es cuencana, están presentes, ¿no? Está Bairo Guama, que también es uno de los grandes ciclistas de acá de Azuay, ¿no? Y así, en atletismo, Nicole Caicedo, Gabriel, Anaí Suárez, que son las velocistas de mayor performance en el país, también estarán presentes en lo que corresponde en atletismo, y por supuesto los créditos en marcha media maratón masculino, que sí va a darse con el abanderado, que es David Hurtado, vicecampeón mundial de la caminata en media maratón, y Jordi Jiménez de la provincia de Loja. Ay, compañeros.
1: Gracias.
2: Para que vean, me encanta dar ese informe, porque en verdad es un informe serio, con todo el condumio. Totalmente. De lo que serán los Juegos Suramericanos.
1: Acá no hay de lo otro, tranquila, Pachi.
0: No, pero con Pachi no. Pachi, que tengas un muy buen viaje, la cobertura, ni para qué decirte, porque siempre es de lo mejor cuando has estado presente informando desde diferentes países de Sudamérica.
2: Perfecto, ahí estaremos entonces saliendo también para Fanáticos y Campeones.
0: Claro.
2: Y estaremos saliendo para todos los programas deportivos de Radio Activa. Como siempre, un gustazo conversar con ustedes, compañeros.
0: Gracias, Pachi. Buen viaje.
2: Chao, chao.
0: Y como siempre, no estás trayendo nada, por favor. No te estarás molestando.
1: Vamos buenas a la noches. Pausa, Jorgito.
0: Sí, señor. 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
0: 19 horas con 56 minutos. Dato final de Z.
1: No, mañana Liga de Quito, Deportivo Cuenca, a las 18 horas la previa, y el domingo estaremos con la definición: Barcelona frente a Delfín de Manta.
0: Perfecto.
1: Y el partido de Melec también va por Radioactiva.
0: ¿Usted está para el cotejo de
1: Barcelona Delfín?
0: Ah, ¿no está para el Cuenca?
1: No, no.
0: Entonces yo creo que
1: mañana gana.
0: Va a tener una buena presentación. Ojalá. Nada más, amigos. Gracias por su atención. Que la pasen bien. Buenas noches.
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2: 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Bienvenidos.
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0: Hola, hola, buenos días, ¿cómo están? Bienvenidos un sábado más a Fútbol Sin Fronteras. Aquí estamos para repasar la actualidad del fútbol internacional de 9 desde la mañana en una semana sumamente especial. Ha regresado el torneo más bonito de todos a nivel de clubes, la UEFA Champions League. Se puede discutir, hay gente que prefiere a Libertadores, yo me quedo con la Champions, que está de regreso. Hemos tenido una semana con actividad martes, miércoles y jueves, algo que solo pasa una vez al año con la Champions, así que está de vuelta el torneo. Creo que sin sorpresas, ya lo vamos a estar repasando, pero ha sido un regreso muy esperado. Y como ha sido un regreso muy esperado, también esta jornada ha vuelto esa versión diaria del sábado. Hoy lo tenemos como invitado al señor Andrés Muñoz, mientras Milhouse sigue en algún lado de vacaciones. Dicen que debutó, dicen que está cumpliendo con muchas actividades. Lo cierto es que hoy nos acompaña el señor director. Señor director, bienvenido a este humilde espacio.
1: ¿Cómo te va, Carlos? Buen día, saludos. ¿Dónde debutó Jean Paul?
0: Algo escuché que dijo de que...
1: Que debutó conociendo Montevideo.
0: Uruguay puede ser, Uruguay, no sé, yo claro, algo escuché claro. Un debut, debe
1: sí,
0: ir por ahí.
1: Sí, claro, debe ser el que conoció Montevideo. Bueno, un gusto estar acá en este sábado. Como le dije hace unas semanas a Jean Paul cuando me invitó, / obligó a venir, no mentira. Este era para mí un programa y un horario muy habitual. Hice programas en ese horario por casi 20 años, así que me siento muy natural los sábados a la mañana. Obviamente, en el paso del tiempo, uno el sábado a la mañana venía de otra forma, de otra manera. A veces mal anochado, hoy nuevamente mal anochado, pero ahora ya es por el hijo, antes era por otras cosas. Pero bueno, en fin, lindo horario. Así que a todos gracias y aquí estamos para hablar del mundo del fútbol sin fronteras.
0: Bueno, antes era de 8 y media a 10, ¿no?
1: De 8 y media a 10. De 9 a 10 fue en un inicio, luego se amplió de 8 y media a 10. Sí, sí, fue mutando y moviéndose.
0: Sí, sí, sí, ha ido rotando un poco ese horario, pero bueno, ahora con Fútbol Sin Fronteras estamos repasando.
1: Hablando de debuts, ¿usted no debutó en ese horario?
0: Sí, correcto.
1: ¿En este horario?
0: Yo, 8:30 en aquel momento, pero fue el primer programa radial que yo hice, ¿sí? Sí, sí, es verdad, porque luego eran transmisiones también. Entonces, sí, sí, sí. Es verdad ese detalle, vale recordarlo. ¿Qué le ha parecido el regreso de la Champions en líneas generales?
1: A ver, creo que cambió. Creo que hubo una mutación a partir del formato Liga, porque ya no requieres ver ni como equipo requieres dar el 1000% del arranque. O sea, antes un equipo en 6 fechas tropezaba en un primer partido con un rival débil y decías, ay, ay, ay, te queda un poco margen para, no sé, de pronto y quedas fuera de los dos primeros o claro, no sé. Hoy siento que es más fácil y de hecho el PSG en su primer año creo que da la muestra. Donde te activas en enero y no pasa nada. Te activas tarde y logras sin problema el meterte en racha, te encaminas y de hecho terminas hasta ganando en el caso del PSG la Champions. Así que eso le quita un poco de emoción. Creo que la fase de liga luego es mucho más emocionante en el cierre porque hay equipos súper necesitados, porque hay equipos que definitivamente tienen que ganar puntos y si no se quedan. Pero creo que los arranques son menos esplendorosos, lo cual no significa que no hayan habido buenos partidos, de que no hayan habido enfrentamientos que han llamado la atención y más. Pero ya no tiene esa relevancia y esa importancia el resultado en cada partido, de arranque por lo menos.
0: Sí, es que la UEFA terminó apostando por un formato que te dé más partidos relevantes, porque lo que decía la UEFA es los del Bombo 1 nunca se encuentran con los del Bombo 1. Por lo tanto, los equipos que normalmente estaban ahí, Paris Saint-Germain, Bayern Múnich, Real Madrid, Barça, Manchester City, no se cruzaban. Entonces, claro, dijo, con este formato de liga, genero que al menos se encuentren una vez, pero destruyó el formato que tenía anteriormente de los grupos, de que, claro, en menos partidos, porque también sumó partidos y sumó una fase más, pudieran haber más sorpresas. Entonces, sí, creo que en general... Como tú dices, puede haber mucho movimiento en la última jornada de Champions, pero no sé si hemos tenido ya en 2 años con este formato igual una gran sorpresa.
1: Ah, pues por ahí el propio PSG algún rato casi se queda fuera, ¿no? Pero es difícil. Ahora, lo que sí puede pasar, y no recuerdo específicamente un caso en un ejemplo, pero sí puedes ubicarte mal en estas posiciones de playoffs. Por ejemplo, te puedes ubicar entre el puesto 16 y 24.
0: Le pasó al City con el Madrid.
1: Ahí está. Te emparejas con un equipo jodido que está entre el 8 y el 16 y ya te fregaste porque no llegaste a octavos. Yo creo que sí se ganan partidos importantes. O sea, me refiero. en la primera semana de la Champions. Tuvimos un Madrid-Inter muy bueno. Tuvimos un Atlético de Madrid-Arsenal bastante interesante.
0: Liverpool.
1: Napoli-Arsenal también. Napoli-Arsenal. Pero de pronto el Napoli-Arsenal se pudo haber visto en fase de grupos. Ahora, los otros eran partidos excepcionales, o si habían. Claro, los veías también por duplicado, los veías de ida y vuelta, pero tienes más chances de ver partidos buenos, más cantidad de partidos buenos, con menos emoción por la clasificación. Podríamos así tal vez resumir la fase de liga, pero igual la Champions tiene ese aire, esa aura, ese algo que hace un torneo especial, y no jamás hay que verla por abajo del hombro ni verla como un torneo cualquiera.
0: Dentro de ese debate que yo mencionaba antes, ¿eres más de Champions o de Libertadores?
1: No, la Champions. Es decir, yo creo que son dos cosas distintas. La Libertadores es muy nuestra. La Libertadores es... no sé cómo llamarlo. Voy a hacer un ejemplo de comida. La Champions es la hamburguesa chancrosa que a todo el mundo le encanta porque es chancrosa, porque es le ponen de todo, porque no sé, lo que sea. La Champions es una hamburguesa gourmet, que nadie tampoco puede hacerle cara y está mejor elaborada. Ambas son buenísimas, ambas son apetecidas, te puedes comer dos o tres de cada una, pero siento que hay obviamente un nivel y un tipo de fútbol, desde la puesta en escena y desde la calidad, que tiene otros ribetes, evidentemente en la Champions, y no me quedo con la Champions. Si es que hay que elegir, si algún día me dices, ¿tienes que vivir con Champions o con Libertadores? Me quedo para vivir con Champions.
0: Sí, a mí la Libertadores, aparte en los últimos años, me ha distanciado un poquito por el dominio de los brasileños, pero...
1: Que se tornó monótona en el cierre.
0: Sí, sobre todo en la fase final, claro, porque tenemos ecuatorianos hasta cuartos de final, como este año. El año pasado tuvimos la Liga, llegando a una semi, pero es algo que no sucede siempre, y ver tanto brasileño, la verdad, a mí me ha generado algo de distancia con la Libertadores. Obviamente que hay que verla, hay que seguirla, porque es importante para nuestro medio, pero coincido contigo, me quedo con la Champions. ¿Cuál ha sido el mejor partido de esta primera jornada de la Champions? Han habido muchas goleadas, han habido partidos interesantes como el del Madrid con el Inter, han habido resultados con muchos goles y parejos, hay Aston Villa 3, Brujas 2, hay Villarreal 3-2 también con el Dortmund, ganó el Dortmund, hay otro 3-2 entre el Betis y el Lille, hay otro 3-2 entre el Lens y el Slavia Praga, donde jugó el clon de Lamine Yamal. Han habido varios partidos con buenos marcadores. Particularmente, ¿cuál podríamos catalogar como el partidazo de la fecha?
1: A ver, no es fácil primero ver todo porque no, la imposible. Simultaneidad de horarios, o sea, ahora la Champions te da 3 días de competencia y 6 horarios disponibles.
0: Yo creo que a lo mucho una persona con mucho tiempo libre y muy amante del fútbol puede ver 6.
1: Claro, o el enfermo que tiene la capacidad de poder poner 2 pantallas en cada horario. Te puede hablar de 12 partidos, pero porque en total fueron 24, ¿no?
0: Fueron en total...
1: Entonces son 8 por día, 2 en el primer horario y 6 en el segundo.
0: Sí.
1: Entonces son 24 partidos, estás hablando de que una persona ya rayando, repito, en la locura, te puede ver 2 partidos al mismo tiempo en los 2 horarios de cada partidos. Día, puedes...
0: 4, 8, 12, 16, 18.
1: Ah, no son 24.
0: No, son 18 partidos.
1: Ok, bueno, entonces alguien puede ver hasta 12, digamos, de cierta manera. Y en ese rubro, bueno, nosotros también tenemos programa entre semana en la hora de los partidos, tampoco los puedes ver al 100. Te diría que por lo visto en resúmenes, en goles, yo vi al Madrid-Inter el martes y vi al Liverpool-Atleti el miércoles. El jueves algo se ojió, pero debo confesar que no vi ningún partido específico. Pero creería que he visto los resultados, la variabilidad, los niveles, etcétera, etcétera. Yo creería que los dos que pude ver fueron los más interesantes en la medida en la que tuviste de un lado a ver, la vuelta de Mourinho a Champions era un tema no menor. El Madrid tiene un tal vez la delantera más atractiva de la Champions, o una de las más atractivas de la Champions, desde el nombre propio, desde lo que significa Mbappé, Vini, etcétera, más allá de las bajas, porque el Barça sabía que iba a ganar, porque el Bayern Múnich, a pesar de que el primer tiempo no pudo hacer goles, sabía que iba a ganar, el PSG sabía que iba a ganar, entonces era probable que el City se imponga al Porto. Pero si hablabas de partidos cerrados, el Madrid-Inter era uno, el Liverpool-Atlético era otro, y también el Napoli-Arsenal, que ese no lo pude ver y que resultó triunfo del Arsenal en visita. Pero creo que esos fueron los mejores partidos. Y me quedo, si tengo que elegir uno, con el Madrid-Inter.
0: Bien, sí,
1: y no es nada personal.
0: No. Y de hecho coincido contigo, porque creo que más allá del resultado, por ejemplo, comparando esos dos partidos que tuvieron marcadores idénticos, 2-1 Real Madrid-Inter, 2-1 Liverpool-Atlético de Madrid, en los dos gana el local. Pero creo que fue mucho más variable desde el partido, también como espectáculo, lo del Madrid con el Inter. Seguramente a Mourinho no le gustará eso, obviamente. Que el Liverpool-Atlético de Madrid.
1: Un partido más cerrado, ¿no?
0: Sí, más cerrado, más monótono en ciertas cosas. El Real Madrid-Inter fue un partido mucho más abierto, con ocasiones de lado y lado.
1: De hecho, arrancó mucho mejor el Inter y parecía que se llevaba el partido, o que iba por lo menos a hacer el primer gol e iba a ponerse en ventaja. Y resulta que el Madrid mete dos presiones altas y termina haciendo los goles y se pone en ventaja. Y termina obviamente sacando una ventaja que al final fue importante, pero en medio de esos dos goles del primer tiempo del Madrid, hubo momentos del Inter muy buenos.
0: Sí.
1: Muy buenos. O sea, de hecho, no parecía un resultado tan justo. Que más bien en el segundo tiempo se tornó más justo porque el Madrid dominó mejor. Falla. Y sí. Falló un montón.
0: Por todo lo que falla. Raro que Mbappé, que Bellingham, que Vinicius también en ciertos momentos hayan desperdiciado tantos goles. Le pasó al Madrid ante el Betis. Y en ese momento ya se habló mucho de... ok, no jugaste mal, perdiste el partido, pero es muy extraño que tus cracks, siendo delanteros de clase mundial, desperdicien tantas ocasiones de gol. Y le volvió a pasar al Madrid contra el Inter... Más allá de haber anotado dos goles, pero se mantuvo el Inter en partido. Hay que decir también que Courtois fue determinante para que el Inter no recortara antes el marcador. Porque hay muy buenas intervenciones de Thibaut Courtois, como siempre, clave para evitar que en un momento del partido, sobre todo cuando sufría el Madrid, no pudiera acercarse el Inter y que eso también generara que Kibu tuviera que arriesgar para que se pudieran acercar un poquito más en el marcador.
1: Que ya no es nuevo, ¿no? Lo de Courtois. Courtois viene siendo determinante en varias Champions, ya inclusive en las últimas que ganó el Madrid. Y después su ausencia también fue parte de. Entonces, lo poco que pudo avanzar el Madrid el año anterior o lo que vino haciendo también se generó como una respuesta o como una explicación en Courtois. Y eso, bien dices tú, a Mourinho no le debe gustar. No es para menos, no creo que le guste, no creo que esté conforme. Había muchas bajas en el partido del martes, es verdad. Es un Madrid que creo que va a tener que seguir potenciando la faceta defensiva. En ataque creo que tiene ya muchas más alternativas. Si Diomandé llega a crecer, que parecería de entrada es un... y lo digo como un detalle, parecería, y lo hemos hablado entre semana también, una contratación medio exagerada o una contratación no acorde al Madrid, donde pagaron demasiado, pero ¿quién quita que Diomandé termine explotando, ¿no? Entonces tienes Diomandé, Vinicius, Mbappé, Rodrigo, tienes a Brahim Díaz, tienes a Jude Bellingham que juega un poco desde atrás porque tiene mucho gol. Entonces al final dices, tienes una gran delantera, da la impresión que el Madrid va a poder abastecerse bien en ataque en este año, pero en defensa, a mi juicio, por ejemplo, no me gusta, debo ser franco, no me genera tanta seguridad. Y hay que ver cómo se asienta el tema laterales. Cucurella creo que es un paso adelante. Creo que hay cositas ahí por corregir. Y siempre va a ser una ayuda importante en el arco. Y un tema determinante de tener a Courtois. Pero Mourinho querrá ya no depender de Courtois.
0: Sí, y vamos a escuchar justamente a Mourinho hablando sobre lo que fue la victoria de su equipo ante el Inter de Milán. Valorando también el rendimiento de Thibaut Courtois.
2: Te quería pedir un resumen del partido. Si estás contento, si piensas que hoy el equipo tenía que haber dado un poquito más. Has dicho antes que ni vosotros ni el Inter ha habido control, que es más un partidazo de Champions en el flash de televisión. No sé, que nos hagas un resumen de cómo lo has visto hoy.
3: No, resumen que podía acabar 5-6-1 para nosotros. Podía acabar 6-6. No quiero decir el Inter ganar el partido porque nosotros hemos creado... Mas em momentos cruciais, como o 3-0 no último minuto do primeiro tempo, o de Jude ao início do segundo tempo. Mas, partido louco, uma loucura que não me gusta, me gusta muito mais poder marcar 5 ou 6 ou 7, mas ter o controle absoluto e não necessitar de um portero absolutamente incrível. Que no partido de hoy, quien decide el mejor jugador en campo, pues estaba durmiendo, porque si no dan a Courtois mejor jugador en campo hoy, no va a ser mejor jugador en campo nunca, sin tirar el mérito a Fede que ha ganado. pero difícil jugar con Trent, que a quien yo agradezco muchísimo el labor que ha hecho, pero sus características como jugador de centrocampo y la especificidad física de jugar a lateral o de jugar en centrocampo es una especificidad completamente diferente. Yo propio como entrenador no he podido hacer cosas que me gustaría hacer. Me gustaría hacer cambios antes, me gustaría poder compactar antes. Si ves el gol del Inter, claramente ya la intensidad defensiva a bajar, y no teníamos, era demasiado no tener tanta gente que nos podía ayudar a tener un control diferente del partido. Pero muy bien, cuando estábamos compactos, el gol de Valverde no es una casualidad, es una gran interpretación de Fede de la estructura, de la estrategia que nosotros teníamos. Y no puedo isolar mis palabras de un contexto que jugamos contra un gran equipo con mil opciones, ellos hacen cambios y aumentar la intensidad, yo a no poder hacer en centro campo quería hacer. No.
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0: Mou, que siempre deja frases interesantes, lo vamos a seguir escuchando a Mourinho, porque ha habido un tema muy importante, Andrés, sobre el que se ha hablado en la semana. Le preguntaron primero a Mbappé, que dijo lo siguiente.
5: Bien, Mbappé debe de mejorar en su faceta defensiva, ayudar al equipo en la presión junto con Vinicius.
6: ¿Solo yo y Vinicius?
5: Todo el equipo, pero por ejemplo vemos a Dembélé con el PSG o a Rafinha con el Barça o otros jugadores que van más a la presión. No sé si es un defecto o una virtud. Uh-huh. Te pregunto a ti.
6: No sé, claro que tenemos que mejorar, y yo pienso que es completamente natural como cada jugador es, pero yo puedo jugar el tonto y decirte que yo meto más goles que los dos que tú has dicho y que ellos tienen que meter más goles para ser como yo, cada uno es diferente, pero yo quiero hacer las cosas de manera inteligente y decir que yo, claro, tengo que mejorar y todo, pero no me gusta comparar porque yo pienso que yo hago muchas cosas que los otros no hacen. Pero si entramos a este tema es un debate sin fin, ¿sabes? Pero yo soy de acuerdo que, claro, yo y todos los jugadores del Madrid tenemos que mejorar en este aspecto para ayudar a la defensa y que podemos conseguir menos ocasiones y menos goles. Pero también pienso que con el balón tenemos que manejar las cosas mejor para crear más ocasiones de gol, hacer las cosas bien y... Pero es la vida de un equipo de alto nivel que quiere estar la mejor del mundo. Hay muchas cosas que tú tienes que mejorar cada día y es así.
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0: Se ha hablado mucho de Mbappé, de su compromiso defensivo, de las presiones, de cuánto están ayudando tanto Vinicius como Mbappé al momento de que su equipo recupere la pelota, del trabajo defensivo. Mbappé se desmarcó un poquito hablando de la cantidad de goles que él marca. Pero también valoró Mourinho el trabajo de Mbappé y de Vinicius. Fue el partido en el que Vinicius recuperó más balones desde que viste la camiseta del Real Madrid, 9 en total. Y esto es lo que dijo Mourinho al respecto del compromiso defensivo de Mbappé y de Vinicius. Lo dijo ya en la previa de su partido de liga, valorando lo que pasó entre semana en la Champions.
3: Hay gente que sabe tanto de fútbol como yo, que también lo ha visto, pero no lo dicen. No lo dicen. Dicen después que no hemos defendido bien y que podíamos haber sufrido 3 o 4 goles. Tampoco dice que podíamos haber metido 8. Podíamos haber metido 8. Hay partidos que son muy aburridos. Y a lo mejor ya vamos a tener alguno. Hay partidos de Champions que muchas veces son partidos aburridos que los equipos pues se temen, los equipos se defienden muchísimo, los equipos no arriesgan nada, termina 0-0, la gente va a casa con la boca con mal sabor. Alguna vez se gana 1-0 con un gol de contraataque en el minuto 90 y ya estamos todos felices. Este partido nos podían haber metido 4, sí, sí, pero podíamos haber metido 8. Pero, una vez más, gente que entiende tanto de fútbol como yo, no lo dice. ¿Por qué no lo dice? ¿No está contento porque hemos ganado? ¿Es ese el motivo? Nosotros seguimos nuestro camino, yo, jugadores, staffs, sentimos todos esta unión dentro de Valdebebas. Hemos perdido juntos contra el Betis, hemos sufrido juntos contra el Betis y la vida ha continuado para nosotros. Y el compromiso que tenemos entre nosotros, que es de trabajar para Real Madrid y no estar en el Real Madrid, este compromiso lo vamos a continuar y vamos a hacer todo lo posible para que la gente pues esté feliz.
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0: Bueno, debe ser algo positivo, Andrés, que tu entrenador te salga a respaldar, en este caso por el compromiso defensivo que tuviste, tanto del lado de Mbappé como el de Vinicius.
1: Y no espero nada menos de Mourinho en el arranque también, está empezando. Obviamente él también tuvo palabras, Mourinho, no sé cómo llamarlas, no justificadoras, pero sí palabras de defensa sobre las pifias que recibió Vinicius Jr. en el partido, lo cual también ya marca un ambiente enrarecido. Ya no sé si cifrarlo como pobre Vini, pero al final del día, que tengas ambiente enrarecido en las visitas en España o en Europa, te entiendo, pero que ya en tu propia casa empieces a tener problemas, no pinta nada bien para él. Entonces, entendible que Mourinho en ese sentido se ponga en un plano de protector, paternalista con Vinicius. Yo creo que mucho de lo que él recibe de la gente tiene que ver más por sus actitudes que por su juego. Y claro, tú esperas también que un técnico como Mourinho te potencie esas cosas, ¿no? O sea, un técnico que te

0: O sea, que presiona, que corre, está bien. Luego que tenga un retroceso más, ya no sé si es muy dable, honestamente, aparte con la capacidad goleadora que tiene.
1: Sí, pero bueno, vamos a ver cómo avanza este tema. Se le ha pedido mucho a Mbappé, a Vinicius, creo que cumplieron con el Inter, pero es algo que van a tener que sostener en los partidos importantes que tenga el Madrid en la temporada. Luego creo que en Liga sí te puedes dar el lujo de prescindir de ese recurso defensivo, pero en Champions creo que va a ser muy importante para que el Madrid pueda volver a meterse en una semifinal, por ejemplo, de Champions. 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
1: 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Vamos a irnos a la pausa y volvemos para seguir hablando un ratito más de la Champions. Jean-Paul me...
0: ¿Qué dice Jean-Paul?
1: Jean-Paul me dice que ya hablemos del Barça. Está escuchando.
0: Está escuchando porque en sus vacaciones, 2 semanas, ni un solo reporte de internet.
1: No, ya desde ayer está algo activo. Ya empezó a mandar algunos mensajes al grupo, creo que ya algún meme hizo. Y ahora me dice que dejemos de hablar del Madrid y que hablemos algo del Barça.
0: ¿Sabes que eso sí tengo su información confirmada? Memes anduvo haciendo. No sí. Escuchando la radio, pero... Memeando andaba.
1: Sí, confirmado. Sí. Confirmado eso también. Así que ya volvemos enseguida con más en Fútbol Sin Fronteras para seguir repasando la jornada de Champions.
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0: Estamos de vuelta en Fútbol Sin Fronteras. Jean-Paul sigue bastante molesto diciendo que ya, vamos a hablar del Barça. Y hay que hablar del Barça porque cada rival que tiene enfrente se va goleado. El Barça que ganó 5-1 ante el Feyenoord, lo habías anticipado tú ese día en la mañana, Andrés, que esperabas 5 goles.
1: 5.
0: Yo le dije 4. Finalmente fueron 4 goles de diferencia. 5 goles terminó marcando el Barça al Feyenoord, pero creo que sobre todo lo más importante del Barça es la superioridad que está mostrando ante cada rival y en el mes de septiembre, porque hay muchos equipos que todavía en septiembre están en proceso de construcción, como vamos a escuchar a Simeone en referencia al Atlético de Madrid. Hay otros que físicamente están todavía tratando de llegar a ese 100%, a esa puesta a punto ideal. Pero este Barça ha arrancado a toda máquina en septiembre. Y escuchémoslo a Fábregas, que tras su debut en Champions, también con goleada, con el como 4-1 sobre el Red Bull Leipzig, dijo lo siguiente del Barça.
2: Ganar Champions, pues la verdad que yo ayer vi el Barça y es que te digo que el Feyenoord es muy buen equipo, pero es que te hacen quedar mal, porque te encuentran todas las soluciones en todos los momentos. Ya les puedes ir al hombre, como lo intentaron hacer, marcar a Rodri todo el rato, marcar a Pedri, pero es que te encuentran soluciones por todos los lados, repito. Juegue quien juegue, tiene un nivel muy alto y que da miedo el nivel que están atravesando ahora mismo.

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1: Bueno, un equipo que mete miedo, así lo cataloga Fábregas, y que creo que hoy, Andrés, es el mejor equipo de la actualidad. No sé si coincides.
2: Y aquí también habíamos analizado lo que significa arrancar mal una temporada en Europa y medio enrumbarte a mitad de temporada. Podemos hablar también de lo que puede significar, no digo que al Barça le vaya a pasar, creería que no, pero también puede pasar que arranques demasiado bien y luego te desinflas. Y en el caso del Barça, este arranque goleador que tú cuentas es, yo creo que justo y merecido el calificativo y el elogio de, aparte, César Vargas, que le está haciendo jugar muy bien al Como, ¿no? Que yo no sé si va a ser la sorpresa de la Champions, ojo.
1: Podría ser tranquilamente un equipo que yo creo debe estar en octavos de final.
2: Por lo visto, efectivamente, con su primer partido y esa goleada Leipzig, creo que realmente marca, y aparte su nivel en el fútbol italiano, marca esa posibilidad. Pero, a ver, para ser claros, le mete 5 al Elche, le gana 2-0 al Atlético de Bilbao, 5-2 del Rayo Vallecano, van 12, le gana 5-0 al Valencia, van 17, y 5-1 al Feyenoord, son 23 goles en 6 partidos.
1: Rafinha ya tiene 8 goles en la temporada.
2: Basta, es una barbaridad. 23 goles en 5 partidos. O sea, es a razón de 4.6 goles por partido, es una locura.
1: Y lo que le baja la media es ese 2-0.
2: Es que en todos los demás hizo 4 claro, partidos de 5 goles. Sí. Te digo, es una grosería. Y si el Barça tal vez hubiese reforzado un poquitito mejor la defensa, yo no sé si estaríamos ante ya un asunto categórico de agárrense, que todos los demás tienen que competir para otra cosa. Bueno, en Europa siempre al final tienes una discusión hasta las fases finales de Champions, pero a hoy yo te digo, el Barça por juego debería ser el candidato uno a ganar la Champions. Hoy, el tema es que tienes un PSG que sabes que va evolucionando en el año. Tienes un Bayern Múnich que siempre se pasa en Alemania y que normalmente te pelea hasta el final en la Champions. Y tienes al Madrid que, por ser el Madrid y por haber tal vez hecho un buen mercado, dices, bueno, que dales chance para conversar. El Arsenal, que viene de ser un muy buen año en Inglaterra. Pero solo por eso no dices que el Barça es el equipo gran candidato hoy, porque lamentablemente, entre comillas, la definición de los torneos está para mayo del siguiente año. Porque sí. A hoy, si esto fuese una competencia corta, olvídate.
1: Es que el tema es si el Barça no va a sacar una ventaja lo suficientemente amplia para que incluso Real Madrid, sobre todo, y Atlético de Madrid en un segundo orden, se vean ya lejos de la pelea. Porque, a ver, en este momento son pocos puntos de diferencia. Pero el Barça empezó con puntaje perfecto, el Madrid ya pinchó. Ya perdió con el Betis un partido. El Atlético de Madrid ya perdió uno y empató otro.
2: Bueno, no sé si es el mejor ejemplo de Atlético.
1: Pero bueno, son los tres que uno espera. Con mucho respeto. Pero bueno, son los tres que uno espera que estén animando la Liga Española.
2: No, sí, era una broma, es verdad.
1: Si se caen tras tres, cuatro partidos, 5 jornadas, yo creo que va a ser complicado para Mourinho el poder mantener a su equipo en la dinámica, más allá de que coincido contigo. Creo que el Madrid se reforzó bien en el mercado. Más allá de que creo que alguna pieza sí le puede llegar a faltar, pero...
2: ¿Dónde?
1: Para mí el medio.
2: Ok.
1: Para mí el medio. Necesitaba un mediocampista más. Sonó Enzo Fernández en un momento. Luego sonó Rodri. No llegó ninguno de los dos. Entonces creo que ahí el Madrid sí necesitaba un refuerzo más. Pero vamos a ver, como tú marcas, si el Barça es capaz de mantener este ritmo goleador y de resultados. Al menos el comienzo, te digo, es...
2: Te digo, mantener el promedio de 4.6 goles es, te digo, casi imposible. Y si lo logran, olvídate, este va a ser equipo de época. O sea, va a ser un año histórico, por lo menos. Bueno, el equipo de época tendría que tener 2 años más o un año extra muy bueno. Pero si conserva, o sea, te digo, si el Barça hace 3 goles por partido, te digo, va a ser campeón de la liga riéndose. Y de Champions no lo sacas si no es en la semi por algún accidente del fútbol. Pero si metes la cantidad de goles que metes, puedes darte el lujo de que te hagan goles sin tanto drama. O sea, el Rayo Vallecano te hace 2 goles. Es posible que te haga 2 goles del Rayo, te escandalice en otro contexto, a otro equipo. Pero al Barça que mete 5, le es una cosquilla.
1: Claro, le da igual. O sea, si tienes esa capacidad goleadora. Y en parte también, esos 2 goles que te marcan es por lo que arriesgas en ataque. Porque si el Barça fuera un equipo un poquito más cauto en su propuesta ofensiva, tal vez no marcara 5, marcara 3 o 4 y no le marcaran 1 o 2 goles por partido. Entonces va todo un poco atado a lo que busca Hansi Flick con su idea de juego en este Barça. que vamos a ver con Rodri cómo evoluciona, sobre todo en las grandes noches, pero que creo que en Liga va a seguir manteniendo las diferencias que ya mostró en los últimos dos años. No estuvo Joel Ordóñez, sigue lesionado con el,
2: perdón,
1: con el Brujas.
2: Solo sobre el Barça, Carlos, ves el calendario y dices, Levante, Racing de Santander, post-Champions, ¿no? Sevilla, Getafe, Galatasaray en Turquía. Creo que visitar al Betis recién de aquí a seis partidos le podría suponer un problema. O sea, el resto, sí, por cómo está jugando. Y luego dices, bueno, PSG en la Champions, difícil, y le toca ir a París. Y mira esa semanita, en octubre. 18 de octubre, Betis-Barça en Sevilla, PSG-Barça en París y el derbi. Ahí hay una semana que donde el Barça puede dejarte un mensajito.
1: Sí, ahí va a llegar la primera prueba fuerte.
2: Pero de aquí a mes y una semana.
1: A mes y una semana. Y en medio se enfrentan Atlético Madrid, Real Madrid. Entonces, por ahí te encuentras con que ya, bueno, le sacaste 4 o 5 puntos.
2: Va a ganar el Real Madrid.
1: Bueno, no sé. Los últimos partidos los perdieron en el Metropolitano. Pero no, por ahí,
2: es un equipo fuerte el Atlético.
1: Por ahí te encuentras con...
2: Obviamente es el equipo del Casi, pero es un equipo fuerte.
1: 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Así no hay que creerle nada. Pero sí, es verdad lo que marcas del calendario. El Barça puede generar que el verdadero reto, que se mantenga primero la media de 5 goles por partido hasta al menos mediados de octubre. Y que el verdadero reto sea para el Madrid y el Atlético, y el que quiera tratar de ser contendiente real para el Barça en la Liga, de mantener ese ritmo mínimamente, o estar medianamente cerca. Te decía, no estuvo Joel Ordóñez, perdió el Brujas con el Aston Villa. Joel Ordóñez, que yo creo retornará después de la fecha FIFA, como pronto.
2: Te digo masito, por lo que se supo de ese hueso que tiene en la mitad del pie, que es un hueso difícil y que pudo ser fractura y que para rematar jugó fisurado o fracturado el Mundial. Yo te digo, si Joel Ordóñez vuelve a jugar este año al alto nivel, es bastante. No quiero con eso ser pesimista, pero...
1: ¿Tanto crees?
2: O sea, yo sé, no sé si estará volviendo para noviembre.
1: Ojalá que no.
2: Porque justamente, o sea, hay que ver qué pasa con él. Nunca, no se ha dicho nada, pero una fractura en ese lugar del pie... Si es que Joel Ordóñez recién se recuperó post-mundial, te puede tomar 4 o 5 meses. Y eso es julio, ¿no? Junio, julio. Julio, agosto, septiembre, octubre. Noviembre. Complicado. Sí.
1: Ganó el AEK Atenas ante el LASK. Ganó el City 2-0 ante el Porto. Ya hablamos del Madrid, que le ganó 2-1 al Inter.
2: Que no sé si sientes tú que el City está arriesgando en cada partido que juega, tanto en la Premier como en la Champions, caerse. O sea, es como que la expectativa mundial es el City de Maresca no va a estar a la altura, aguanta, del City de Guardiola, y como que todo el mundo dice, a ver, ¿a qué hora empieza a caerse el City? Pero por ahora no.
1: No, por ahora resiste, pero sí hay que ver si es un equipo constante y que logra mantener el ritmo. Cambió mucho más allá de Guardiola también en el equipo.
2: Qué difícil es la vida post-Guardiola para cualquiera hoy, sí, por hoy. Sí. La vida post-gran entrenador le pasó al Madrid con la vida post-Ancelotti y más.
1: Sí, no es fácil. Y cuando tienes éxito no es fácil. Mira el caso del United post-Ferguson. Tal vez es el caso más extremo. El que tal vez recondujo medianamente bien la situación fue el Arsenal post-Arsène Wenger. Le tomó algunos años, pero con Mikel Arteta ha conseguido ya títulos importantísimos. Dortmund 3-2 sobre Villarreal. Le ganó el Betis al Lille. Le ganó el Barça al Feyenoord 5-1.
2: En este tema del Dortmund, esperando que ojalá en un par de semanas pueda ya estar Lerma en la disponibilidad. Y por ahí en la Bundesliga empieza a ganar minutos, ojalá.
1: Sí, ojalá. Físicamente es otro nombre que no está apto. Sufrió una lesión muscular Lerma, pero ojalá esté. El que salió del Stuttgart, hablando del Stuttgart, que ganó 3-1 ante el Viking, fue Jeremy Arévalo, que fue prestado a Portugal. Fue titular hincapié con el Arsenal. Victoria 1-0. Arrancó también muy bien el equipo Gunner. Rotando titularidad, eso sí, hincapié con Calafiori. Pero le dio la titularidad en Italia a Mikel Arteta y estuvo Piero a nada de marcar un golazo desde un costado muy parecido al de Caicedo el otro día ante el Cuenca.
2: Bastante, muy parecido.
1: Bastante parecido. Este pegó en el palo. Bueno, lo ataja el arquero. No sé si llega a pegar en el palo antes. Y el otro terminó en gol. En esa comparativa que seguramente los hinchas del Cuenca sobre todo tendrán bastante presente. Ganó el Liverpool 2-1 al Atlético de Madrid, se lo dio vuelta, empezó ganando el equipo de Cholo con gol, como no, de Marcos Llorente. Por cierto, Marcos Llorente, si fuera un club, sería el segundo club que más goles le ha marcado a Liverpool en Anfield. Dato tremendo de lo que ha sido Marcos Llorente en Anfield, que de hecho a su perro le llamó Anfield.
2: Ah, mira tú.
1: Sí.
2: Pero es un dato que habla bien de Llorente y no del Atlético.
1: ¿Por qué no hablaría bien del Atlético?
2: O también del Atlético.
1: Bueno, lo eliminó a Liverpool de la Champions con aquella tremenda actuación de Llorente con doblete.
2: No, es para saber si es el dato en baja de la semana.
1: Podría ser.
2: Sí, ¿no?
1: Sí, podría claramente ser considerado.
2: Atento, Dekker.
1: Podría ser.
2: Atento, Dekker. Yo el lunes no vengo. Este es mi último programa por unos cuantos días, pero voy a pasarle. Es más, por si Sebas no está escuchando este rato, le voy a pasar una nota de voz. Espérate.
1: Pasa el audio y luego lo escuchamos a Simeone.
2: Exacto. A ver, voy al aire a decirle. ¿Qué fue, Sebas? ¿Cómo vas? Estamos aquí al aire en Fútbol Sin Fronteras con Morocco. Me ha invitado este sábado. No me ha pagado Jean-Paul por reemplazarlo, pero bueno, ya ni modo. Y quería contarte que Carlos acaba de en el programa decir el dato en baja de la semana. Ha dicho que Marcos Llorente es el jugador que más goles le ha hecho.
1: Si Marcos Llorente fuera un club, sería el segundo club que más goles le ha marcado a Liverpool en Anfield en, me parece que, la historia de la Champions.
2: En la historia de la Champions, ok. Y le dije, Carlos, esto es solo, y puedes pedir que te saquen el audio para que lo pongan la siguiente semana. ¿Es un dato que lo viene de Llorente o del Atlético? Dice, ¿por qué no del Atlético? Entonces lo hemos configurado, Sebas, como el dato en baja de la semana.
1: Sí, súmale lo del perro que sea Manfield y es el dato completo.
2: Claro, entonces Morocco no decepciona con su, no sé cómo llamarlo, con esa patología que tiene con el Inter. Chao, Sebas, un abrazo. Bien, podemos seguir con el programa.
1: Bueno, reportar a sintonía en algún momento seguramente.
2: El payaso que está ahora, capaz si está escuchando, lo mando a los platos.
1: Sí, puede ser.
2: Ve, está escuchando, me dice.
1: Ah, bien.
2: No mandes la nota de voz, te estoy escuchando, dice. Ve.
1: Ah, bien, maravilloso.
2: Lavando los platos, confirmado.
1: Si está escuchando, entonces le encantará escuchar lo siguiente. Escuchamos a Diego Pablo Simeone.
3: ¿Qué tal, Diego? Miguel Marín Talavera, en directo para el larguero de la cadena SER. Da la sensación de que en las segundas partes, pasó el otro día en Bilbao, no tanto en Sevilla, pero que no sé si tienes tú la sensación de que el equipo no aguanta todo lo bueno que hace, sobre todo en las primeras partes, donde hoy ha vuelto a jugar un muy buen partido, pero no sé si tú lo achacas a que físicamente todavía el equipo no está a tope en esa transición de la que hablabas ayer, o a qué lo achacas tú, a que el equipo le cueste en las segundas partes mantener lo que hace en la primera. Gracias.
4: Siempre es normal que cuando parecería que en el segundo tiempo no haces lo mismo que en el primero, aparece que no estás bien físicamente. No, yo creo que jugaste mal. El primer tiempo jugaste bien, el segundo tiempo jugaste mal, y cuando jugas mal, se la pasas al rival, cometes errores, los detalles te generan que todo el esfuerzo que hiciste queda como una anécdota, de que jugamos el primer tiempo bien en Bilbao, que jugamos el primer tiempo bien en Anfield, pero la verdad que lo que cuenta son los resultados, y los detalles sí que son muy importantes. Nos están haciendo muchos goles, evidentemente, fueron 2 hoy, 3 en Bilbao, 1 en Sevilla, 2 con el Villarreal, y eso pasa por el equipo, y está claro de que tenemos que trabajar bastante. Ya les venía diciendo que estamos en construcción, aunque no le guste al que lo quiera escuchar, pero el equipo está en construcción y todavía necesitamos aceitar varias cosas.
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1: Bien, y después de deleitarnos con la declaración de Simeone, hablando del proceso, de que hay que confiar.
2: Deleitarnos.
1: Seguimos,
2: deleitarnos, tanto
1: sí,
2: así.
1: Una maravilla, sí. Hay que confiar, hay que tener tranquilidad.
2: Goleó el Paris Saint-Germain. Si algún día compras un perro como Marcos Llorente, ¿cómo le vas a llamar? ¿Cholo?
1: Podría ser Cholo, mira, no lo había pensado. No lo había pensado, puede ser Cholo.
2: Con que no pienses en que le vayas a poner a tu hijo Diego Pablo, todo bien.
1: No, la verdad, Diego Pablo no me gusta mucho.
2: No.
1: Perdón para los Diego Pablos que nos escuchan. Paris Saint-Germain 6-1 sobre el Slovan Bratislava, con Pacho siendo titular. El equipo de Luis Enrique esperábamos que goleara y cumplió con creces, pese a que le pegaste en el primer tiempo. Ah, no, ese fue al Bayern. Ese fue al Bayern Múnich.
2: Bueno, pero creo que era normal. Era normal que o sea, era normal decir, oye, van 0-0 en el primer tiempo, no hizo un gol el Bayern de local. Es raro, era raro. No, yo nunca dije, el roto es mentira, Diego Martínez. Nunca dije que iba a perder ni nada. Me parece raro.
1: Diego está indignado. Sporting de Lisboa 3-1 al Galatasaray. Fenerbahce empató 1-1 con la Roma. Tremendo lo que pasó con el entrenador del Fenerbahce el otro día, que renunció después del partido. A ver, para dar el nombre exacto porque no lo recuerdo. Renunció tras el empate con la Roma. Los jugadores se enteraron, Ismail Kartal. Los jugadores del Fenerbahce se enteraron en la zona mixta que había renunciado su entrenador. El presidente dijo que no aceptaba la renuncia, pero Kartal apagó directamente el teléfono, no contestó a nadie, al día siguiente no se presentó al entrenamiento. Así que, sí, en el fútbol turco pasa de todo. Es maravilloso.
2: Tiene que ver con el país, pero también un poquito, ¿no? Sí. O sea, con la forma de ser de los turcos.
1: Sí, sí, sí. Así que tremenda la situación de Kartal. Empató el PSV Eindhoven con el Shakhtar Donetsk. Ganó el Bayern Múnich al Bodo Glimt 5-0, que lo contábamos. Le ganó el Lens al Slavia Praga 3-2. El Como goleó 4-1 al Red Bull Leipzig. Y el United le ganó 4-1 al Sabah Football Club. Que también tiene una particularidad. Hablando de datos bastante random. Su entrenador de este equipo de Azerbaiyán se llama Valdas Dambrauskas. Valdas Dambrauskas se gana hace aproximadamente 20 años, si no me equivoco. Me parece que fue en 2004, un poco más. Se gana 7.000 euros en la... Me parece que es la versión italiana de ¿Quién quiere ser millonario? Y con esos 7.000 dólares se mudó a Inglaterra para conseguir su licencia de entrenador. Así que, dato curioso. Hoy, Dambrauskas, que estuvo en las inferiores del Manchester United, que luego estuvo en las inferiores de Lituania, ha llegado a esta Champions con el Sabah FK. Así que, dato curioso del Sabah FK para también sumar a los datos random que les hemos presentado en Fútbol Sin Fronteras en este sábado. Así que de esa forma viene la jornada de Champions. Volverá la Champions después de la para, ¿no? La semana del 13 de octubre.
2: Correcto, martes 13, no te cases ni te embarques, solo mira la Champions. ¿Qué tenemos en esa jornada? Inter con Brujas, y lo cito más por Brujas y por Joel Ordóñez. Arsenal por Pierre Hincapié frente al Lille. Athletic frente al Manchester United. Vea eso.
1: Lindo partido.
2: Lo gana el Atlético, creo yo.
1: Yo creo que lo gana el Atlético, sí, bueno, en casa.
2: El Barça va a visitar al Galatasaray ese día, el Bayern Múnich al Viking, que sigo con dudas de saber si se pronuncia así. El miércoles 14 de octubre habrá un City-Paris Saint-Germain, interesante, en Manchester.
1: Partidazo.
2: El Liverpool visita LASK. El Madrid va a visitar Roma, ante la Roma. Para Mourinho, partido con cierto morbo por el paso que tuvo por la Roma. Y tenemos hasta ahí. Y mira que son solo dos... Ah, no. El martes 13 y miércoles 14. Ok, no hay jueves ahí.
1: No, ya el jueves ya no vuelve. Solo martes y miércoles.
2: Es solamente fue la primera
1: vez,
2: fecha.
1: Sí, pasa una vez por torneo. Una vez en la Europa League, una vez en la Conference y una vez en la Champions.
2: Y porque ya entiendo, la Europa League ya se juega, ¿no?
1: Claro, ya deben empezar la Europa League en esa semana. Así que partidazos, hay partidazos. Sobre todo ese Paris Saint-Germain, Manchester City. Manchester City, Paris Saint-Germain, para decirlo correctamente.
2: Estudiantes de periodismo, no hagan esto, que es públicamente preguntarte algo que no tienes el dato, pero ¿cuántos ecuatorianos tenemos en la Europa League?
1: No, en la Europa League.
2: Porque en la Champions tenemos tres, ¿no? O sea, cuatro. Pacho y Piero en Paris Saint-Germain y Arsenal. Brujas con Joel Ordóñez, pero no está jugando. Y del otro lado...
1: Lerman el Dortmund,
2: que ojalá juegue.
1: Ojalá
2: juegue. Pero en la Europa League, que empieza esta semana... Esta semana que viene, miércoles 16.
1: Tenemos dos en el Sunderland.
2: Ok.
1: Nilsson y Juan Riquelme Angulo.
2: Yo sigo buscando. Que el Sunderland juega el miércoles a las 2 de la tarde con el AZ Alkmaar.
1: Correcto. Tenemos a Pervis en el Milan.
2: Ok. ¿Con quién juega?
1: El Milan juega contra el Benfica.
2: Milan-Benfica, buen partido. Sí, miércoles.
1: Buen partido también. Para Europa League, buen partido.
2: Miércoles también.
1: Tenemos en el Unión San Giloa a la Rola, que juega con el Victoria Pilsen de visita.
2: Ese va para el jueves 15 de octubre, perdón.
1: 17 de octubre, 2 de la tarde.
2: Pero debe jugar antes entonces, ¿no? ¿O recién va a debutar en octubre?
1: Perdón, 17 de septiembre. Perdón, 17 de septiembre.
2: Jueves 17.
1: Sí, correcto.
2: Ahí estamos.
1: Okay. Ahí estamos.
2: ¿Pero juega contra?
1: Contra el Victoria Pilsen.
2: Contra el Victoria Pilsen, ok.
1: Sí.
2: Okay,
1: tenemos en el Bournemouth a Da Costa, que no sé si va a jugar.
2: Malcolm.
1: Pero bueno, debería estar por ahí. 2 de la tarde juega con la Real Sociedad.
2: Y no hay más, ¿no?
1: Y creo que no tenemos más.
2: Ya no está en Ferencváros Cristian Leonel Ramírez, no estaba en Rusia.
1: Estaba por Rusia Cristian Ramírez.
2: ¿En el Celtic ya no estaba Cifuentes?
1: No, estaba en el Rangers y estaba lesionado.
2: Sí. El Rangers, tienes razón. Sí. No, mucho más.
1: Creo,
2: ¿no?,
1: que no hay más. Sí, tenemos un poquito menos de presencia de ecuatorianos en Europa este año. Moisés Caicedo fuera con el Chelsea, nos suma. Y bueno, otro nombre importante que tenemos por Europa. No sé quién puede ser, pero creo que... poder explorar los nuevos Coffee

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0: 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Vamos a cerrar el espacio publicitario, nos quedan unos minutitos para preguntarle, señor director.
1: Pregunte.
0: ¿Hay algún nombre que cree que va a sorprender en la convocatoria de Ecuador, que está a un par de semanas a lo mucho de publicarse?
1: Y que la reserva ya tuvo que haberse hecho hace algunos días, ¿no? Y esa parte habrá que también analizarla, pero a ver, yo creo que el nuevo seleccionador está obligado a tratar de encontrar nuevos nombres en algunas posiciones o afianzar algunos. Porque uno analiza el 11 titular de Ecuador en la Copa del Mundo y dices, si no está Galíndez, que yo creo que lo van a convocar hasta la Copa América, ojalá, debe estar Valle, y de ahí no te pierdes. Pero el tercer arquero sigue siendo una discusión importante. Trabajo para el seleccionador, me dirán, pero el tercer arquero es importante. Bueno, no sé si es importante, pero sí, no deja de ser un trabajo que tiene que quedarse y encontrar el nombre propio.
0: Yo creo que Moisés Ramírez se mantiene.
1: Coincido, más allá de que está ahí por Grecia y que está en un tercer o cuarto orden del fútbol mundial. Ves la defensa y dices, lateral derecho, el nuevo seleccionador tendría que naturalizar la posición. Ya no podemos seguir siendo Alan Franquistas dependientes. Entonces, Ángelo Preciado.
0: Para de contar.
1: Y claro, dices, está José Hurtado y empiezas a ver algún nombre más que puede asomar por ahí, pero bueno, tienes tareas. Los centrales nos sobran, gracias a Dios. Hasta para pensar en Piero Hincapié como confirmado lateral zurdo, pero dices, ok, Pervis no viene tan bien, hay alguien más detrás. Creo que hay que naturalizar un reemplazante de Moisés. Pensar que Jordi Silva sigue siendo el nombre, a mí me genera escalofrío, con mucho respeto para Jordi.
0: Zambrano no empezó bien la temporada, con lesiones.
1: Y no se queda en el Hull City, ¿no?
0: Creo que se queda, pero no va a estar en la lista de la Premier.
1: Porque creo que podían, claro, prestarlo también, todavía quedaba tiempo para algún mercado periférico de Europa. El delantero sin Enner, o sea, tendrás que afianzar a alguien en la titularidad, pero empezar también a confirmar más nombres en la nómina y ver si...
0: Pero no creo que va a estar Juan Riquelme Angulo.
1: O sea, yo creo que
0: ha pasado, creo que va a estar.
1: Que hay nombres que pueden empezar a dar el salto. Juan Riquelme Angulo, Cheche Arroyo, que no ha vuelto hace un tiempo. Así que bueno, veremos ahí el final. Va a ser muy interesante empezar a advertir ya el nuevo proceso de Ecuador. Aparte, nos queda tanto para el siguiente Mundial.
0: Sí, hay
1: dos
0: hay
1: años para Copa América.
0: Yo lo veo, por ejemplo, si está bien físicamente. No sé si es mi duda también a un Justin Lerma, puede ser.
1: Sí. O sea, ya esos nombres jóvenes que pueden empezar a mechar convocatorias.
0: Sí. Pero bueno, vamos a ver qué pasa. Tenemos todavía unos días por delante. Muchas gracias, Andrés, por acompañarnos.
1: Se acabó, tan rápido.
0: Pasó volando.
1: Vuela el tiempo, qué maravilla.
0: Sí. Nos tenemos que despedir. Nos reencontramos la próxima semana en Fútbol Sin Fronteras, ya con el señor Milhouse de vuelta para que nos cuente.
1: ¿Será que vuelve?
0: Yo creo que vuelve y deberá contarnos si debutó o no.
1: Pero está seguro que es la primera vez en Uruguay, eso estoy seguro.
0: Sí.
1: Pero en Buenos Aires ya estuvo, entonces no fue debut.
0: Hace poco, no el debut debió ser en Uruguay.
1: También bueno. Dicen que se fue para la playa, habrá que ver, ¿no?
0: Epa, mira, eso no lo sabía. Sí. Que nos aclare. Bien, nos reencontramos entonces la próxima semana. Que estén muy bien, chau.
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0: Hola, hola Ecuador, bienvenidos a las 8 más 8, el conteo oficial de Radioactiva con las 16 canciones más importantes de la semana. Soy Pao Reino y te acompaño en esta nueva edición de las 8 más 8 durante los próximos 120 minutos, con lo mejor del mundo de la música, los estrenos más relevantes, tendencias, noticias y por supuesto las canciones que están dominando todas las plataformas. Recuerda que este programa se transmite todos los sábados a las 10 de la mañana con reprise, el domingo a las 6 a.m. y el lunes a las 8 p.m. Nos escuchas en Cuenca por 88.5 FM y en Guayaquil por 103.3 FM. En el episodio de hoy, 28 canciones. Además, faltan solamente dos semanas para una de las noches más importantes de la industria, los MTV Video Music Awards, que se celebrarán el próximo domingo 27 de septiembre en Los Ángeles. Así que durante todo el programa vamos a revisar varios de los nominados, las categorías en las que compiten y contra quienes se enfrentan. Y hay nombres que escuchamos muchísimo aquí en Radioactiva como Ariana Grande, Olivia Rodrigo, Ella Langley, Sara Larson, Shakira, Katsai, Somber, además Tate McRae, Bruno Mars, Madonna, Olivia Dean. Artistas nuevos como Sienna Spiro y varios más. Madonna llega como la gran líder con 11 nominaciones, seguida por Taylor Swift con 9, Ariana Grande tiene 7 y Bruno Mars y Sara Larson aparecen con 5 cada uno. 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Pero antes de descubrir cómo quedó nuestro ranking esta semana y por supuesto, para lo que estamos aquí, las 16 canciones más importantes de Radioactiva. Empecemos recordando cómo quedó el top 5 de nuestra lista la semana anterior.
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0: En el casillero 5, Petal de Ariana Grande. El número 4 fue Mr. Know-It-All de Teddy Swims. En el casillero 3 estuvo Somber con My Body Isn't Ready. La vicecampeona fue Stupid Song de Olivia Rodrigo. Y la mejor canción de la semana anterior fue Choosing Texas de Ella Langley.
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0: ¿Conservará Ella Langley el número uno por sexta semana consecutiva o tendremos nueva canción en lo más alto? Eso lo descubriremos al final. Sube el volumen porque comenzamos con las 8 más 8. Cada semana entran éxitos. Pero también hay canciones que tienen que decir adiós. Hoy despedimos dos canciones. Primero, Drop Dead de Olivia Rodrigo entró a nuestro chart el 9 de mayo de 2026 y llegó hasta lo más alto porque fue la número uno durante dos semanas consecutivas, el 12 y 19 de junio. Y después de las 18 semanas que sumó en las 8 más 8 y habiendo alcanzado el puesto número 1, hoy se despide Drop Dead. Aunque Olivia Rodrigo no se va del todo, porque todavía tenemos más música suya dentro de nuestro Top 5.

0: También despedimos a Morat y Silvestre Dangond con Lo poco que yo quiero. El tema entró a las 8 más 8 el 19 de junio y fue escalando hasta conseguir su mejor posición el 22 de agosto cuando llegó al casillero número 4. Después de 12 semanas en nuestro chart y con número 4 como su posición máxima, hoy se despide Lo poco que yo quiero de Silvestre Dangond y Morat. Y con dos espacios disponibles tenemos también dos canciones nuevas, entrando oficialmente al ranking, pero ya te cuento después cuáles son.
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0: Comenzamos nuestro conteo desde el número 16 con... Die Die de Shakira y Burna Boy llega esta semana a 17 semanas dentro de las 8 más 8. Fue la número 1. Y hoy baja un puesto para ubicarse en el casillero 16. Pero empezamos por otra razón. Die Die está nominada dos veces a los VMAs 2026. Compite como mejor colaboración frente a otros nombres como Kendrick Lamar, Madonna con Sabrina Carpenter, Pink Panthers con Sarah Larson. Y además está nominada a Mejor Video Latino, donde se enfrenta a Bad Bunny, Karol G, Rosalía. Y a otra canción de la propia Shakira junto a Anita, Choca Choca. Die Die será la ganadora en alguna de estas categorías. Empezamos oficialmente nuestro recorrido por los VMAs y también por las 16 canciones de Radioactiva, las mejores de la semana. Die Die junto a Shakira y Burna Boy, la número 16 de esta semana.

0: Die Die Shakira junto a Burna Boy.
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0: Y seguimos en español con una colaboración que ya pasó por nuestro programa la semana anterior. María Becerra y Abraham Mateo vuelven a encontrarse musicalmente en Así. Argentina y España en una canción que mezcla pop con sonidos urbanos y que nos sirve para mantener esta primera parte del programa arriba, una de nuestras extra de esta semana. María Becerra y Abraham Mateo, esto es Así.

0: Así de María Becerra y Abraham Mateo. Y ahora regresamos oficialmente a nuestro Top 16 porque tenemos la primera entrada nueva de la semana.
1: Es la número 15.

Casillero 15, nuestro nuevo ingreso. La semana pasada la escuchamos como una de nuestras canciones extras y parece que a ustedes les gustó bastante porque solamente necesitó una semana para dar el siguiente paso. Antes de odiarte de Fer García junto a Cam. Entra oficialmente a las 8 más 8. Y el título prácticamente nos anticipa por dónde va la historia. Ese punto de una relación en el que todavía existe algo de cariño, pero también muchísimo desgaste. Hoy comienza su recorrido directamente en el casillero número 15. Bienvenidos oficialmente al chart. Fer García y Cam con Antes de odiarte.

0: Fer García, ICAM, Antes de Odiarte, primera semana y primera aparición dentro del ranking oficial de Radioactiva. Debutan en el número 15.
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0: Y al 14 llega Fonseca con Juanes, Antes que el tiempo se vaya. 20 semanas. Dentro de las 8 más 8. Convirtiéndose en una de las canciones con mayor permanencia de nuestro conteo actual. La canción llegó incluso hasta el número 3 y esta semana permanece exactamente en el mismo lugar de la semana anterior. El casillero 14, y después de 20 semanas en el chart, su mensaje sigue siendo bastante sencillo, pero necesario. Bajar un poquito el ritmo, estar presentes y disfrutar de las personas que tenemos cerca antes de que el tiempo siga corriendo. Número 14 de esta semana, Fonseca y Juanes, Antes que el tiempo se vaya.

0: Antes que el tiempo se vaya, Fonseca y Juanes, 20 semanas en las 8 más 8, máxima posición, la número 3. Y esta semana se mantiene en el casillero 14.
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2: Es la número 13.
0: En el casillero 13, el de la suerte, un nuevo ingreso a nuestro chart. Atención con esta canción porque la semana pasada la teníamos como extra y hoy entra oficialmente a nuestro chart. Hugh Gill con Moving to the Sun. Y no solamente está funcionando aquí, esta semana consiguió llegar al número 1 del Official Big Top 40 del Reino Unido, superando precisamente a otra canción que acabamos de escuchar, Die Die de Shakira. Además, en el Official Singles Chart británico, viene peleando los primeros lugares las últimas semanas. La semana pasada estuvo en el puesto número 1. Así que definitivamente hay que prestar atención a esta canción. Primera semana dentro de las 8 más 8 y entra directamente al casillero número 13, Hugh Gill con Moving to the Sun.

Seguimos con la electrónica y aquí volvemos a nuestros nominados a los VMAs. Bebe Rexha se unió a Fitless en New Religion y esta colaboración que está nominada a Mejor Dance. Y esta categoría tiene bastante competencia porque este año regresó a los VMAs después de 7 años de ausencia.

Bebe Rexha o Bibi Rexha y Faithless se enfrentan a Harry Styles con Aperture, Lady Gaga y Doechii con Runway, Madonna con Confessions 2, Pink Panthers junto a Zara Larsson y Stateside, Slater con Dance y Tate McRae con Nobody's Girl. Y varios de esos nombres van a volver a aparecer durante el programa de hoy. Así que, por ahora, una de las candidatas a Mejor Dance de los VMAs, Bibi Rexha y Faithless, New Religion.

0: Religion, Bebe Rexha junto a Fateless, una de las canciones que buscará llevarse el hombre lunar de los MTV VMAs 2026 en la categoría Mejor Dance el próximo 27 de septiembre. Y cerramos nuestro primer bloque, vamos a un corte, pero no te vayas porque volvemos con más música, más nominados a los VMAs. Y después de la pausa tenemos One Republic, Taylor Swift, Tame Impala, Ariana Grande, nueva música, dos artistas que están viviendo un momento enorme en el Reino Unido. Además seguimos descubriendo cómo quedó nuestro Top 10 de Radioactiva. Vamos a un corte, quédate ahí, ya regresamos, esto es Las 8 más 8.
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10: Volvemos del corte y antes de continuar con el casillero 12, te recuerdo los temas que ya revisamos de nuestro top 16 en el bloque anterior. En el casillero 16 de esta semana, Shakira con Die Die. En el 15, nuestro ingreso de la semana, Fer García, Antes de Olvidarte.

En el 14 esta semana Fonseca y Juanes con Antes que el tiempo se vaya. Y en el 13 nuestro segundo ingreso semanal, Hugh Gale con Moving to the Sun. Y así llegamos al casillero 12 esta semana. Tenemos a Cat's Eye con Animal. La semana pasada estaba en el número 9 y esta vez tiene una caída importante. Pierde 3 posiciones y aparece en el puesto 12. Ya son 7 semanas dentro de nuestro chart y el 9 sigue siendo por ahora su mejor posición. Pero Cat's Eye también llega a los VMAs 2026 con 2 nominaciones. Compite por mejor K-pop contra Blackpink con Jump, BTS con Swim, entre otros nominados, y también está nominada con la canción Pinky Up a mejor coreografía, donde Cat's Eye se enfrenta a Harry Styles, Madonna, Tate McRae y Taylor Swift. 2 nominaciones para Cat's Eye en los VMAs 2026 y una canción que sigue dentro de nuestro conteo. Número 12 esta semana para Animal de Cat's Eye.

0: es la número 11.
1: En el casillero 11, Carlos Vives con Tuyo y Nada Más. Lleva apenas 3 semanas dentro de nuestro chart, pero las 3 han sido hacia arriba. Debutó en el puesto 14, la semana pasada estuvo en el 12 y hoy consigue una nueva máxima posición en el número 11. La canción forma parte de El Último Disco, volumen 1, un proyecto que Vives quiso grabar recuperando ese sonido mucho más orgánico de una banda tocando junta. Además tiene un detalle muy especial. El álbum incluye la última grabación de Ejido Cuadrado, el acordeonista que acompañó a Carlos Vives durante más de 3 décadas. 3 semanas y ya está solamente a un paso del top 10. Carlos Vives con Tuyo y Nada Más, hoy la número 11 de las 8 más 8.

0: Pollo y Nada Más, Carlos Vives sube nuevamente y alcanza su mejor posición hasta ahora, la número 11. Mejor sabe tu
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0: Y seguimos en Colombia, pero cambiamos de generación y también de sonido. Ahora tenemos a Timo con No Hay Que Llorar. La banda bogotana sigue construyendo una mezcla de pop con elementos acústicos y letras muy cotidianas que se han convertido en parte de su identidad. El título hoy nos sirve perfectamente como filosofía de vida. No hay que llorar, una de nuestras extras de las 8 más 8. Timo con No Hay Que Llorar.

Primo con No hay que llorar. Un éxito extra a las 8 más 8. Y ahora tengo One Republic con Need Your Love. El tema llegó en abril y fue producida por el propio Ryan Tedder, cantante de la banda y un reconocido productor de Hollywood. Y detrás de toda la producción hay una idea bastante sencilla. Puedes tener éxito, reconocimiento, dinero y todo aquello que supuestamente debería hacernos sentir completos, pero nada termina sustituyendo una conexión real con alguien. De eso habla este tema que te dejo ahora como extra One Republic con Need Your Love.

0: One Republic con Need Your Love, un éxito extra a las 8 más 8. Y regresamos al chart porque ahora viene Taylor Swift con I Knew It, I Knew You.
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0: Taylor Swift llega esta semana al número 10 con I Knew It, I Knew You. Son ya 14 semanas dentro de nuestro conteo. Llegó hasta el número 2 y hoy baja desde el 8. Y aunque esta canción fue creada para Toy Story 5, hoy hay otra razón para hablar de Taylor, porque llega a los VMAs 2026 con la segunda arista. Porque tiene 9 nominaciones después de Madonna, que tiene 11. Entre ellas, Video del Año, Artista del Año, Mejor Pop, Dirección, Dirección de Arte, Fotografía, Edición, Coreografía y Efectos Visuales. La mayoría corresponden a The Fate of Ophelia, mientras que en Dirección aparece con Opalite. Así que Taylor Swift será una de las protagonistas de la noche. Veamos cuántos premios se lleva este año, porque normalmente sale con las manos llenas. Aquí en las 8 más 8, esta semana está en el casillero 10 con I Knew It, I Knew You.

0: I Knew It, I Knew You, de Taylor Swift. 14 semanas en nuestro conteo, máxima posición la número 2. Y esta semana cae al casillero 10.
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0: Y ahora tenemos talento cuencano dentro del top 10. Alex Ponce junto a Corkidi con Tú. La semana pasada celebrábamos que la canción había conseguido entrar por primera vez al top 10, pues esta semana vuelve a avanzar, son 6 semanas dentro de las 8 más 8 y sube del 10 al 9 y nuevamente consigue su mejor posición hasta ahora. Alex continúa desarrollando esta etapa musical alrededor de Huella, un proyecto inspirado justamente en las personas y momentos que terminan dejando una marca en nosotros. Nueva máxima posición, la número 9, Alex Ponce con Corkidi. Esto es Tú, el casillero 9 de las 8 más 8.

0: de Alex Ponce. La número 9 de las 8 más 8 esta semana asciende un casillero. Alex en este salto a lo electrónico y llegamos al casillero 8, a la mitad de este recorrido.
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0: Y aquí tenemos el ascenso más importante de la semana. Tame Impala estaba en el casillero 11 la semana anterior y hoy salta directamente hasta el número 8. Tres posiciones hacia arriba y nueva máxima posición para Loser. Y hablando sobre los VMAs, Kevin Parker también llega a los premios de MTV con Dracula, nominado a Mejor Alternativo compitiendo contra Noah Kahan, Olivia Rodrigo, Songbird, 21 Pilots, entre otros. Dracula fue la número uno del American Top 40 de Estados Unidos y también en las 8 más 8 aquí. En cambio, Loser está en ascenso 3 semanas en nuestro chart y hoy ya es la número 8. Loser, Tame Impala.

Tame Impala con Loser, que de Loser no tiene nada porque está en ascenso en varios charts mundiales, pero sobre todo en las 8 más 8. Y cerramos este bloque con una colaboración que tardó bastante tiempo en convertirse en realidad. Un éxito extra a las 8 más 8 con Martin Garrix, que contó que comenzó a trabajar en Fireflies hace 6 veranos. La colaboración entre Martin Garrix y U2, Fireflies, hoy como éxito extra a las 8 más 8.

0: Cerramos este bloque con una colaboración que tardó bastante tiempo en convertirse en realidad. Eso fue Martin Garrix y You Took on Fireflies. Vamos a un corte, pero después de la pausa vienen Ariana Grande, Sienna Spiro, Olivia Dean, Justin Bieber y Madonna. Y atención, porque entramos además en terreno de algunos de los artistas con mayor presencia en los VMAs. Vamos a un corte, quédate ahí. Ya regresamos con más.
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8: Volvemos del corte y antes de continuar con el casillero 7, te recuerdo los temas que ya revisamos de nuestro top 16 en el bloque anterior. En el casillero 16 de esta semana, Shakira con Burna Boy, Tie Dye. En el 15, nuestro ingreso de la semana, Antes de Odiarte, de Fer García. En el 14, Fonseca con Juanes, Antes que el tiempo se vaya.
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8: Nuestro segundo ingreso, en el casillero 13, Hugh Gale con Moving to the Sun. Mientras que Cat's Eye con Animal cae al 12. Carlos Vives con Tuyo y Nada Más asciende al 11. Y en el casillero 10, Taylor Swift con I Knew It, I Knew You. Asciende al 9, Alex Ponce con Corkiri, Tú. En el 8 esta semana, Tame Impala con Loser. Y así llegamos al casillero 7 con Ariana Grande y Hate That I Made You Love Me.
10: Es la número 7.
8: Y además regresamos con una de las grandes protagonistas de los VMAs. Ariana Grande tiene 7 nominaciones este año y prácticamente todas giran alrededor del video de Hate That I Made You Love Me. Está nominada a Video del Año, Artista del Año, Mejor Pop, Mejor Dirección, Mejor Fotografía, Mejor Edición y Mejores Efectos Visuales. Y solamente en Video del Año la competencia ya es enorme porque Ariana se enfrenta a Bruno Mars, Madonna, Sabrina Carpenter, Taylor Swift y más. Además, acaba de cerrar el verano como una de las canciones más importantes del mundo. Billboard colocó Hate That I Made You Love Me como la canción número uno del verano 2026 en su Global 200. Aquí también sabe lo que es estar arriba porque fue la número uno de las 8 más 8. Pero ya va en descenso esta semana. Pierde un lugar y aparece en el número 7, Hate That I Made You Love Me, de Ariana Grande.

0: Wait, That I Made You Love Me, de Ariana Grande, la número 7 de las 8 más 8 esta semana. Y ahora tenemos uno de los nombres nuevos que están llamando mucho la atención. Stella Lefty con Boston.
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0: Stella Lefty con Boston, y tenemos dos razones para hablar de ella. Primero, Boston actualmente está entre las canciones más fuertes del Reino Unido. Aparece en el número 4 del Official Singles Chart. Y además, Stella llega por primera vez a los VMAs y lo hace con dos nominaciones. Primero, a Mejor Artista Nuevo con Boston, y compite también como Mejor Country. Y ahí se enfrenta a Ella Langley con Choosing Texas y Luke Combs, Shabusi, entre otros íconos del género del country. Así que atención con este nombre, Stella Lefty con Boston. Les dejo aquí como extra a las 8 más 8.

En lo nuevo de tu música te presentamos otra artista que recibe este año su primera nominación en los VMAs de MTV, Sienna Spiro. Está nominada a Mejor Artista Nuevo y aquí la competencia es interesante porque se enfrenta a Malcolm Todd, Miles Smith y a quien acabamos de escuchar, Stella Lefty. Mientras tanto, su música sigue creciendo. Great Expectation aparece esta semana en el número 3 del Official Singles Chart británico. Así que tenemos a una candidata a Mejor Artista Nuevo que al mismo tiempo está peleando los primeros puestos de uno de los charts más importantes del mundo. Sienna Spiro con Great Expectations. Les presento aquí en las 8 más 8 como un éxito extra y en lo nuevo de tu música.

Eso fue Great Expectation de Sienna Spiro. Excelente canción. Y seguimos con otra debutante en los VMAs. Olivia Dean y su primera nominación llega directamente en una de las categorías principales. Men I Need está nominada a Canción del Año y compite contra Swim de BTS, Choosing Texas de Ella Langley, Golden de Hendrix, Bring Your Love de Madonna y Sabrina Carpenter, Stateside de Pink Panthers y Sarah Larson y Where Is My Husband de Ray. Olivia Dean llega a esta nominación después de un año enorme de charts. Ha sido número uno en todo el mundo con So Easy to Fall in Love y también con Men I Need. Que también estuvo número uno en las 8 más 8. Olivia Dean con Men I Need, nominada a los premios VMAs a Mejor Canción del Año.

0: Olivia Dean con Men I Need. Recordamos esta canción que fue número uno en las 8 más 8 y que está nominada a Mejor Canción del Año en los MTV Video Music Awards del 2026, que serán en 2 semanas. El próximo 27 de septiembre. Y cambiamos el ritmo con Justin Bieber y Speed Demon.
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0: Este tema forma parte de Swag 2 y sigue teniendo bastante recorrido en la radio estadounidense. En el American Top 40 de Estados Unidos es la número 10. En los VMAs, Justin está nominado a Mejor R&B con Yukon. Después de 2 álbums y un regreso muy debatido en redes, obtiene una sola nominación. Justin Bieber, Speed Demon.

Pete Demon de Justin Bieber, un éxito extra a las 8:08. Y cerramos este bloque con la artista más nominada a los VMAs. Madonna llega con 11 nominaciones. 11. Es la líder absoluta de esta edición y busca ampliar una historia que ya incluye 19 VMAs competitivos. Está nominada a Video del Año y Artista del Año, Canción del Año y Mejor Colaboración con Bring Your Love. Confessions to the Film aparece como Mejor Dance, Dirección, Dirección de Arte, Mejor Fotografía, Mejor Edición, Mejor Coreografía y Mejores Efectos Visuales. Es decir, prácticamente tenemos a Madonna repartida por toda la ceremonia y para celebrarlo, hoy la tenemos junto a otra leyenda del pop, Madonna y Kylie Minogue. Esto es Love Sensation. After Hours Radio Edit. Esto es lo más reciente de Madonna junto a Kylie Minogue.

0: Esa fue Madonna junto a Kylie Minogue con Love Sensation. Y definitivamente habrá que estar pendiente de lo que ocurra el 27 de septiembre. Porque Madonna parte como la artista con más nominaciones de toda la edición de los VMAs 2026. Vamos a una pausa, pero quédate porque regresamos con la parte más fuerte del conteo. Volvemos con las 5 mejores de las 8 más 8. Quédate ahí, ya regresamos.
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0: Regresamos del corte y seguimos con el top 16 de Radioactiva, aquí en Las 8 más 8. Te recuerdo los temas que ya pasaron por nuestro conteo. En el casillero 16, Shakira con Burna Boy, Tai Tai. En el 15, nuestro ingreso de la semana, Fer García, Antes de Odiarte.
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0: Fonseca con Juanes y Antes que el tiempo se vaya se mantienen en el 14.
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0: nuestro ingreso
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0: En el casillero 13, el segundo de la semana, Hugel con Moving to the Sun. En el 12, Cat's Eye con Animal. Llega al casillero 11, Carlos Vives con Tuyo y Nada Más. Taylor Swift con I Knew It, I Knew You desciende al 10. En ascenso, Alex Ponce con Corkidi, Tú, en el casillero 9. Tame Impala con Loser asciende al 8. Y Ariana Grande con Hate That I Made You Love Me desciende al casillero 7.

0: Aries y llegamos al casillero 6 de esta semana con Sara Larson.
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0: Y Midnight Sun. Otra artista que llega muy fuerte a los VMAs. Porque Sara Larson tiene 5 nominaciones, todas gracias a su colaboración con Pink Panthers en Stateside. Compiten por canción del año, mejor colaboración, mejor dance, mejor dirección de arte y mejores efectos visuales. Y mientras Stateside busca llevarse un Moon Person, aquí tenemos otra canción que ha tenido una vida enorme en radio. Midnight Sun se convirtió en la número 1 del American Top 40 la semana anterior y ahora alcanza también su mejor posición en Radioactiva. 10 semanas en nuestro conteo, sube al casillero número 6, Sara Larson con Midnight Sun.
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0: semanas en el chart. Midnight Sun de Sara Larson hoy es la número 6.
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0: Y entramos oficialmente en el top 5 y nuevamente aparece Ariana Grande. Esta vez con Petal, la canción que comparte nombre con su nuevo álbum. Son apenas 5 semanas dentro de las 8 más 8, pero desde que entró no ha dejado de avanzar. La semana pasada consiguió llegar al número 5 y esta semana se mantiene exactamente ahí. Y después de haber... de haberles contado sobre las 7 nominaciones de Ariana en los VMAs, aquí simplemente comprobamos que su nueva música no tiene solamente una canción funcionando en nuestro chart. Ariana Grande con Petal esta semana es la número 5 de las 8 más 8.

0: Esto fue Petal de Ariana Grande, la número 5 de las 8 más 8.
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0: Antes de continuar con nuestro top 4, hacemos una última parada con nueva música. Y Miley Cyrus con Bass Persuades, quien ha decidido prescindir de su apellido y ahora se presentará únicamente como Miley para la promoción de su nuevo álbum de estudio. La cantante la estrenó la semana pasada, esta canción, y ahora ya tenemos su nuevo álbum cada vez más cerca. Bass Persuades, el 10º álbum de estudio de Miley, está previsto para el 18 de septiembre, así que falta menos de una semana. Musicalmente tenemos dance pop, sintetizadores y una influencia ochentera bastante clara. Y una idea detrás de esta canción que habla de desconectarnos por un momento del teléfono, dejar de vivir todo a través de una pantalla y simplemente volver a bailar. Música nueva de Miley, Bass Persuades. 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

0: Y volvemos al conteo regresivo en el casillero 4.
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0: Teddy Swims con Mr. Know It All permanece por segunda semana consecutiva en el número 4. Mr. Know It All suma ya 13 semanas dentro de nuestro chart. Una canción que habla del autosabotaje dentro de una relación. Pensar desde el principio que algo va a salir mal, protegernos tanto de la posibilidad de sufrir que terminamos creando precisamente la distancia que queríamos evitar. Teddy Swims con Mr. Know It All nos habla de eso en esta canción, la número 4 de las 8 más 8.

0: Teddy Swims con Mr. Know It All, la número 4 de las 8 más 8. Y ahora sí entramos al podio de Radioactiva.
1: Es la número 3.
0: Con Somber y My Body Isn't Ready. Somber suma 9 semanas con esta canción y por tercera semana consecutiva permanece en el podio en el casillero 3. Pero esta semana tenemos además nominaciones a los MTV VMAs. Somber tiene 2 candidaturas. Homegrecker compite por mejor alternativo, mientras que el video de la canción que estamos a punto de escuchar, My Body Isn't Ready, está nominado a mejor dirección de arte y ahí se enfrenta a Charlie XCX, Lady Gaga y Doechii, Madonna, Pink Panthers junto a Sarah Larson y a Taylor Swift. Tiene una competencia bien difícil. Las votaciones están abiertas, así que quien quiera puede votar por sus favoritos. El video utiliza precisamente la imagen para reforzar su mensaje. Somber aparece prácticamente encerrado dentro de una especie de caparazón, una representación visual de esas inseguridades que pueden hacernos sentir atrapados dentro de nuestro propio cuerpo. Somber con My Body Isn't Ready, la número 3 de las 8 más 8.

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1: Y aquí tenemos el gran cambio de esta semana. Después de 5 semanas consecutivas en el número 1 de las 8 más 8, Ella Langley pierde finalmente la corona. Pero Choosing Texas sigue siendo la número 1 del Billboard Hot 100 y del Official Singles Chart del Reino Unido. Y además la canción está nominada a 2 premios MTV VMAs. Canción del Año y Mejor Country. En Canción del Año se enfrenta a BTS, Huntrix, Madonna junto a Sabrina Carpenter, Olivia Dean, Pink Panthers junto a Sarah Larson y Ray. Y en Country compite con algunos nombres como Luke Combs, Shaboozey y Stella Lefty. Así que después de 18 semanas en nuestro chart, 5 de ellas consecutivas en la cima, hoy tenemos a Ella Langley en el número 2 con Choosing Texas.
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0: Esa fue la segunda canción más importante de la semana, Choosing Texas, de Ella Langley, que pierde el número uno de las 8 más 8 tras 5 semanas consecutivas en la cima. Y eso significa una sola cosa: tenemos nueva reina esta semana. Ya les cuento qué canción es la número uno. Pero antes les recuerdo nuestro top 5 de esta semana en el casillero 5, Ariana Grande con Petal. En el 4, Teddy Swims con Mr. Know It All. En el podio, en el casillero 3, Somber con My Body Isn't Ready. Y la vicecampeona, Ella Langley con Choosing Texas, que hoy pierde la corona. Por lo tanto, la mejor canción de esta semana, la número uno, es...
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0: Olivia Rodrigo con Stupid Song. Al comienzo del programa despedimos a Olivia Rodrigo con Drop Dead, una canción que permaneció 18 semanas en las 8 más 8 y que llegó a ser la número uno durante 2 semanas consecutivas. Pero les dije que Olivia no se despedía completamente de nuestro chart. Y ahora sabemos por qué. Porque la misma semana que Drop Dead abandonó las 8 más 8, Olivia Rodrigo recupera el número uno con otra canción, con Stupid Song, que lleva 11 semanas dentro de nuestro conteo. La semana pasada estaba en el número 2 y finalmente consigue llegar hasta lo más alto. Y Olivia también estará en los VMAs con 2 candidaturas, con Drop Dead, compitiendo por Mejor Pop, y The Cure, que está nominada a Mejor Alternativo. Así que una canción se despide, otra toma su lugar en la cima y Olivia Rodrigo sigue presente en las 8 más 8. La nueva canción número 1 de Radioactiva esta semana es Stupid Song, de Olivia Rodrigo.
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0: Esa fue la número uno de esta semana, la canción que se queda en lo más alto del chart oficial de Radioactiva, Olivia Rodrigo con Stupid Song. Después de 11 semanas, finalmente termina con las 5 semanas consecutivas de Ella Langley en la cima. Y así llegamos al final de nuestro programa. Hoy recorrimos 28 canciones, conocimos 2 nuevos ingresos a nuestro chart y les contamos los nominados a los MTV VMAs 2026, que se celebrarán el próximo 27 de septiembre. Recuerda que puedes votar por tus favoritas de las 8 más 8 en nuestra web www.radioactiva.es. Soy Pao Reino, gracias por acompañarme durante estas 2 horas. Nos escuchamos la próxima. Buena vida, buena música.
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9: Estamos en Buena Vibra, un sábado más, 12:08 en este 29 de agosto. Comenzamos este programa. Yo súper contenta de poder compartir con ustedes historias que inspiran, historias que dejan huella en nuestro corazón, historias de resiliencia. Y hoy está con nosotros nuestra querida invitada Gabriela Criollo, a quien le doy la más cordial bienvenida. Ella ha escrito un manual, ha escrito una guía. En su experiencia, más que desde la parte técnica, en su experiencia de vivir con la depresión, con la ansiedad. Mi querida Gaby, gracias por la valentía de estar en el programa, de querer contar tu historia. ¿Cómo estás hoy? Cuéntame.
10: Buenos días, Diana. Buenos días, queridos oyentes. Para mí es un placer estar aquí. Muchas gracias por la invitación. Es una gran oportunidad para mí estar en su programa Buena Vibra.
9: ¿Cuántos años tienes, Gaby? Cuéntanos.
10: Tengo 36 años. Soy licenciada en Administración de Empresas y autora del manual Manejar la Ansiedad Día a Día.
9: Manejar la Ansiedad Día a Día. Cuéntanos, Gaby, ¿desde cuándo tú te diste cuenta que algo estaba diferente en ti, que tú tenías pensamientos intrusivos, que tenías muchas preocupaciones? ¿Cómo fue el llegar al diagnóstico de esta situación?
10: Bueno, yo experimenté lo que es la ansiedad y la depresión desde muy niña. Tenía síntomas físicos. Uh-huh. En ese momento yo no sabía lo que me estaba pasando. Pero hoy en día sé que están relacionados con la depresión y la ansiedad. Uh-huh. Yo tuve episodios donde me desmayaba.
9: Uh-huh. ¿Cuando eras niña?
10: Cuando era niña, sí. Me desmayaba también. un poco de sangrado nasal. Uh-huh. Y después, pues, comprendí que todo eso era debido a la ansiedad.
11: Emocional totalmente.
10: Sí.
11: ¿Te enfrentabas a algún reto, algún estrés y tu cuerpo reaccionaba así?
10: Sí, yo me desmayaba, por ejemplo, cuando había momentos cívicos, uh-huh, aglomeración de mucha gente. Okay. También mi abuelito solía hacer unas misas, uh-huh, donde asistía a demasiadas personas, y ahí también era en el momento en el que me desmayaba y no encontraban
11: una razón.
10: Médicamente me hacían exámenes, estudios, electrocardiogramas, uh-huh, pero no salía nada y comprendí que era algo emocional.
11: ¿Qué edad tenías cuando sucedía esto?
10: 5 años.
11: 5 añitos.
10: Sí.
11: Oye, me pongo a pensar cómo puede ser la vida de una niña que quiere jugar, que quiere divertirse, que quiere estar en el grupo, pero que está luchando con sus emociones, con sus pensamientos. ¿Qué te pasaba por la mente ese momento? ¿Te refugiabas en quién?
10: Yo me refugiaba en mí mismo, en, uh-huh, Dios. Uh-huh. Creo que Él es el motor de mi vida. Yo sabía que algo me estaba pasando en ese momento, pero no tenía claridad, uh-huh, de lo que era la depresión, la ansiedad. Era una niña simplemente con síntomas que yo en ese momento decía que ojalá que se me pase. Uh-huh. Ojalá que
11: Puedes bajar la mano si gustas.
10: Allá.
11: Sí.
10: Gracias. Bueno, yo decía, ojalá haya algún momento o un día en mi vida que los síntomas desaparezcan, uh-huh, se me pase, no tienes nada, todo va a estar bien, uh-huh, y seguía con mi vida, pero, uh-huh, sabía dentro de mí que algo pasaba.
11: ¿En qué momento papá o mamá o tus cuidadores dicen, tenemos que llevarle donde un psicólogo, tenemos que, esto ya es emocional? ¿En qué momento se dan cuenta de que los exámenes físicos estaban todos en orden y que esto tenía que ver con tus emociones?
10: La primera acercamiento que tuvo es mi mamá. Mi mamá ella me veía que algo estaba mal en mí, pero yo no lo aceptaba. Ella, uh-huh, sabía que yo tenía depresión a los 15, uh-huh, años. Me decía que vayamos al psicólogo, uh-huh, pero yo no quería ir. Esa es la verdad, yo no quería ir porque no aceptaba que tenía depresión. Yo pensaba que ya se me pasaría, pero mi mamá me decía, vamos al psicólogo, te pueden ayudar ahí. Pero para mí fue muy difícil aceptar la condición que tengo.
11: Okay, ¿qué te dijo la primera vez que llegaste al psicólogo? ¿Cómo fue el encuentro? A veces uno llega por primera vez a terapia y llega con miedo, llega con resistencia, pero ¿cómo te sentiste tú?
10: La verdad, la primera vez que fui a un psicólogo, sí, a los 19 años, a mí me daba un poco de miedo aceptar que tenía depresión, aceptar que tenía una condición que era diferente, uh-huh, que mi vida era diferente a las de las demás personas. Pero poco a poco, con el tratamiento y con las terapias, tanto psicológicas como psiquiatras, fui entendiendo que pedir ayuda no es de una persona débil, uh-huh, sino que también es parte de cuidarse a uno mismo, de quererse. Y bueno, yo les recomendaría a todas las personas que tienen depresión, ansiedad, que el primer paso para salir de ella o poder enfrentar día a día es aceptarla, y que después, pues, todo es una cadena y llega un proceso donde uno va entendiendo y va aceptando que tener terapia o medicación es parte también de cuidarse y de quererse.
11: Tú nos contabas que estabas de los bandera en la escuela, entrega de bandera, de libretas, donde había mucha gente, y te desmayabas por el estrés. Pero ¿cómo es vivir con ansiedad? Gaby, cuéntanos, ¿cómo es vivir con ansiedad? ¿Te despiertas pensando en qué? ¿Cómo es vivir con depresión? ¿Cómo es el día a día de alguien que vive esto?
10: La verdad es muy difícil, sobre todo creo para las personas que padecemos tanto depresión con ansiedad. Uh-huh. Bueno, yo padezco las dos. A veces es algo cíclico, a veces se presenta crisis de depresión, a veces crisis de ansiedad. Es muy complejo llegar a tener un nivel de equilibrio, por así decirlo, mentalmente, para uno estar consciente y saber sobrellevar las cosas. A veces hay momentos de angustia, de pensar en el futuro mucho. En la depresión, en cambio, en pensar en el pasado, quedarse atrapado en algunos recuerdos o algunos momentos difíciles que uno ha vivido en la vida. Angustiarse por el futuro de uno, no saber qué va a pasar después, es muy difícil.
11: ¿Comías bien? ¿Dormías bien? ¿Cómo es el día a día? ¿Te despiertas y lo primero que piensas es en cosas negativas? ¿O en qué descansas cuando tienes estas crisis?

0: por él estoy hoy en día aquí. La verdad sí es muy difícil porque a veces le dan como síntomas de palpitación, uh-huh. falta de aire, un poquito de sangrado nasal. Y cuando es en la parte vuelta depresiva, es uno deja de comer, deja de dormir, deja de querer levantarse, de tener motivación.
1: O sea, vives en una montaña rusa de alguna manera. Unos momentos estás agitada por el futuro, otros momentos anclada en el pasado. ¿Cómo es el apoyo de tu familia? ¿Cómo viven los familiares de alguien que está necesitando este apoyo emocional? ¿Cuántos hermanos tienes? ¿Qué dicen si tienes hermanos? ¿Cómo es el apoyo? ¿Tus padres? ¿Cómo te han ido acompañando en este camino?
0: La principal pilar, se puede decir, de mi vida es mi mamá. Uh-huh. En ella he encontrado el apoyo, el refugio que necesito. Para sobrellevar la situación.
1: Uh-huh. Ella ha sido tu angelito.
0: Sí, sí, la verdad que sí. Mi mamá ha sido una persona clave durante todo este proceso. La verdad no es fácil, uh-huh. por lo que es una enfermedad difícil. Mucha gente no la entiende, se les hace difícil de comprender. Piensan que quizá uno, no sé, como tiene pereza o no tiene ganas, uh-huh. pero no es eso, sino es una condición física debido a una sustancia química en el cerebro, pues que es muy difícil también que las demás personas me comprendan y me entiendan. De hecho, a mi familia se le ha hecho muy difícil de comprenderme, de entenderme, y quizá por ahí, de forma involuntaria, quizá me han calado un poquito más profundo, por así decirlo, en mis emociones, uh-huh. pero es debido a la falta de información, al conocimiento y a diferentes estigmas que hay en esta enfermedad.
1: En esta situación. Sí. Escuchamos hoy en día a muchas personas que dicen, ay, estoy con depresión. Pero realmente no saben, pues, que es un diagnóstico diferente, ¿no? El tener una tristeza que la puedes llevar, el tener un día a día, tal vez un día en que estés un poco bajón, como decimos, triste por una situación, pero la depresión ya es diferente, ya incluye, pues, ya medicación, incluye psicoterapia. Y cuéntame ahora, mi querida Gaby. ¿Has encontrado personas que te han apoyado? ¿Has encontrado ese pilar fundamental en tu fe? ¿Tu mamá, como tú dices, es tu ángel? ¿Te ha tocado ser valiente en la vida? Porque, claro, estamos hablando de una niña que no sabía qué le sucedía. Luchar contra todas estas emociones y pensamientos, aún, ¿no? Como cualquier niño, tener miedos en la vida. Los niños tienen muchos miedos también. Y de pronto darte cuenta que eres diferente, que estás pasando por una situación que necesita apoyo. ¿Qué te hace a ti encontrar, o cuál fue el momento en el que encontraste luz en esta situación y por primera vez dijiste, entiendo lo que me está pasando?
0: Cuando yo ya acepté mi diagnóstico, ahí es cuando yo empecé a sentir un poco de paz, por así decirlo, en medio de tantas emociones que a uno le pasan en el día a día. También la motivación de que a mí me apasionaba mucho la carrera de administración de empresas, decidí estudiar. Antes estudiaba otra carrera que se llama Ingeniería en Contabilidad y Auditoría, pero también era muy difícil, por lo que yo estaba medicada, tomaba medicamentos muy fuertes, uh-huh. y se me hacía un poco complicado. Sin embargo, yo sabía que yo sí podía, que tenía una meta clara, que sabía que Dios me está apoyando y que Él me está guiando para que la meta se hiciera realidad. Eso fue una motivación muy, muy grande para mí.
1: Ahí viste la luz también, ¿no? Sí. Motivándote. Me habías comentado tú que te dijeron, por esta condición tuya, no puedes estudiar.

0: decidiste hacer caso a tus anhelos, a tus sueños? ¿Cómo fue esto de no puedes y arrancar con la meta aún sin escuchar esa voz?
1: La verdad sí fue difícil por la parte médica, decir no puedes, es una locura. Hoy quiero ser muy consciente y sí puede que sea una locura, porque sí es muy difícil, la verdad es muy difícil. Creo que no es para todas las personas, porque es también muy arriesgado, uno sí se arriesga bastante.
0: Debido a la medicación que tienes.
1: Okay. Debido a la medicación. También exponerse frente a compañeros, frente a clase y todo. Uh-huh. Pero pues yo sabía que tenía esto, pero no lo manifestaba, no lo decía. Uh-huh. Simplemente a personas claves en el proceso. Y para mí fue muy difícil también, porque en la parte de la universidad también, pues estadísticamente me decían que no había una persona que logró graduarse con algún tipo de condición como la mía. Uh-huh. Y que a mi mamá le dijeron, ahora sí que palabras textuales, va a perder su dinero, no hay nadie que haya llegado ni siquiera a segundo ciclo con un tipo de condición como la de su hija. Y yo en ese momento, cuando me dijeron eso, en mi mente yo me dije, pues aquí está la primera persona que va a lograr graduarse con esta condición.
0: Mira qué valiente, Gaby, lo hiciste. Y te enfrentabas a ese grupo que obviamente te podía ocasionar estrés, pero tenías la valentía, pensabas diferente, o te ponías esa máscara que muchas veces nos ponemos para estar bien delante de los demás. ¿Cómo era eso?
1: Yo sabía a lo que me enfrentaba, yo sabía la meta, yo sabía el sacrificio, el esfuerzo que tenía que hacer para poder lograrla. Uh-huh. Sin embargo, mis sueños, el saber que yo sí puedo, el escuchar mi propia voz interior fue más fuerte que lo que me decían allá afuera. Nunca me dejé llevar por lo que decían ni la parte médica, ni la parte de la universidad, ni de mi propia familia también, quizá tenían muchas dudas, la verdad. Uh-huh. Pero yo en mi interior sabía que sí lo podía lograr, y no dejé que nada ni nadie me arrebate la meta que tenía. Luché por ello y lo logré.
0: Lo has logrado. Oye, Gaby, ¿y cómo te sentiste cuando viste tu título y dijiste, he aquí la primera persona con esta situación, con este trastorno de depresión y ansiedad, que se acaba de graduar? ¿Qué les dijiste a tus profesores? ¿Qué te dijiste a ti misma?
1: La verdad, yo estoy, lo que me dije es, sabías que podías hacerlo. Uh-huh. Lo lograste, estoy muy orgullosa de ti, eres muy valiente, vas a conseguir todo lo que te propongas en la vida, siempre y cuando te dejes llevar por tu propia voz interior y no hagas caso de las personas o lo que te digan afuera, de las voces externas. Uh-huh. Sino siempre es más importante mirar hacia adentro y saber de qué uno está hecho, de qué uno es capaz. Uh-huh. Y con Dios sobre todo, porque definitivamente sin Dios yo no estuviera hoy en día aquí.
0: Miren ustedes, queridos amigos, tengo unos mensajes que voy a compartirlos. Yo estoy súper emotiva en esta entrevista, la verdad, porque como psicóloga entiendo lo que sucede en la mente y en el corazón, hablando de emociones, de quien tenga un trastorno de depresión severa, de ansiedad, un trastorno de ansiedad, como nuestra querida invitada de hoy, que además ha llegado a escribir un manual, porque ella sabe lo que se ha vivido, pero también ha estado ya escalando para salir de esta situación. Yo creo que eres una valiente, definitivamente eres una mujer esforzada y valiente, un ser humano extraordinario. Hoy estamos hablando con Gaby Criollo de la ansiedad y la depresión, y el manual que ella viene a compartirnos hoy aquí en Buena Vibra. Vamos un momentito a hablar de nuestros auspiciantes, si me regalas un minuto, mi querida Gaby, porque claro que sí. 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Vamos a la pausa comercial, regresamos enseguida, hoy hablando con una persona muy especial que nos contará su historia frente a un trastorno de depresión y ansiedad.

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2: Estamos conversando hoy con Gaby, conversamos en interno tantas cosas que pueden pasar en quien sufre de depresión y de trastorno de ansiedad. Y Gaby, nos contabas que estuviste en coma. ¿Cómo fue esto? ¿Por qué pasó?
4: Sí, esto me pasó a los 19, 20 años. Bueno, la razón es porque yo, en ese momento yo conocí a una persona que era mi novio. Nosotros teníamos planes de boda, nos íbamos a casar, pero él falleció estando en otro país. Eso me llevó a deprimirme aún más. Yo ya traía la depresión, pero eso fue lo que me hizo caer un poco más profundo. Más otra situación familiar que estábamos pasando en ese momento en mi familia. Eso me llevó ya a caer profundamente, como si me hubieran dado un balazo tanto en el corazón como en la mente. Me quedé en shock y no podía asimilar todo lo que estaba pasando en ese momento en mi vida y en la vida de mi familia. Debido a eso, yo no podía dormir, no comía muy bien. Por ende, no podía pensar claramente las cosas. Yo simplemente quería dormir porque llevaba como 15 días que no dormía bien, no comía bien. Igual iba a la universidad y todo, pero pues mis pensamientos estaban en otro lugar. Y yo solo quería dormirme un poco, reponerme, y quisiera, quería como que despertar y que nada de lo que estaba pasando en ese momento en mi vida, tanto como en la de mi familia, era verdad. Entonces yo me tomé más medicación de la cuenta, pero esto sí quiero decirlo, públicamente yo no quería morirme para nada.
2: Solo querías...
4: Quería dormir.
2: Dormir.
4: Porque no podía dormir. Entonces yo en el momento, antes de tomarme los medicamentos, yo oré, le dije a Dios todo lo que yo sentía en ese momento, porque me iba a tomar más medicación de la cuenta. La única razón por la que quería dormir, él sabía que era así. Y por eso creo que él me salvó, porque él sabía que yo no quería atentar contra mi vida, sino solamente quería dormir. En ese momento tomé los medicamentos y luego me desperté después de un mes. Caí en coma, estuve un mes en coma. Mi mamá me contó lo que había pasado. Pasó que en el hospital... me hicieron el lavado, pero después yo, debido a que hacía demasiado frío en el hospital, me dio neumonía, luego bronconeumonía, y cuando me dio bronconeumonía es cuando yo caigo en coma. Después ya había pasado como un mes, no reaccionaba, no había médicamente, ya no había más nada que hacer. Recuerdo que un padre y me dijeron que me fueron a dar los santos óleos. Y por eso sé que el que me devolvió la vida fue Dios, más mis ganas de seguir viviendo, mi mente, mi corazón, yo sabía que no quería atentar para nada contra mi vida, sino más bien solo dormirme, y él me concedió el milagro de estar viva.
2: De estar viva hoy y de contar tu historia.
4: Sí.
2: ¿Qué te motiva a contar tu historia? Mucha gente que nos esté escuchando a lo mejor esté viviendo este proceso de la depresión, de la ansiedad, ya llevado a un trastorno, ¿no? Ya cumpliendo con todos los ítems que hacen que el diagnóstico sea ese. ¿Y qué te lleva a ti a contar tu historia hoy aquí en este programa?
4: Lo que me llevó... El motivo por el cual estoy aquí y vengo compartiendo mi historia en diferentes radios y televisión es que apoyar a todas las personas que la padecen, tanto depresión, ansiedad como cualquier otro tipo de diagnóstico, decir que sí se puede salir, que sí se puede aprender a vivir mejor, que sí se puede recuperar la calma, que quizá no es fácil, pero que sí hay herramientas, que el apoyo también, el apoyo familiar, el apoyo tener un círculo de apoyo emocional también es muy importante. Y sobre todo lo que me motiva hoy en día estar aquí es porque, como dije, yo no aceptaba que tenía depresión, mucho menos ansiedad o peor un tipo de trastorno. Uh-huh. Y lo que el motivo y la fuerza y la fortaleza que tengo hoy en día para estar aquí es que quisiera que si tú que me estás escuchando en casa y estás deprimido, no tienes ganas de levantarte, no tienes ganas de salir de tu cama, le dices a tu mamá que todo está bien, que no te pasa nada, que no es nada, que simplemente tienes un poco más de sueño, que no quieres ir a algún lugar o algo, porque simplemente no quieres ir, pero tú sabes que adentro de ti hay algo más que te está pasando, que te está calando, uh-huh. pero que no estás aceptando que tienes depresión o ansiedad. Por ese motivo estoy aquí, porque quizás si mi testimonio puede ayudar a una, aunque sea a una sola persona, que tenga el valor y el coraje de aprender a que alguien más le ayude, recibiendo uh-huh. terapia, recibiendo tratamiento, que eso no significa ser una persona débil, sino más bien es ser una persona valiente, resiliente, que a pesar de saber que tiene una depresión o una ansiedad, quiere salir adelante y poder aprender a tener herramientas y poder así afrontar día a día, convivir con ella y también mejorar el entorno, tanto internamente consigo mismo como con las demás personas.
2: Qué lindo poder saber que a través de tu experiencia tú quieres ayudar a otros, tú quieres contarles a los otros lo que viviste. Yo quiero preguntarte algo que es muy común dentro de la depresión, y es la anhedonia, ¿no? La pérdida del placer. Las cosas que antes te gustaban, ya no le encuentras mucho gusto. Empezamos a ver a blanco y negro, perdemos el placer por la vida. ¿Cómo la recuperaste? ¿En qué encuentras ahora ese color a tu vida?
4: Y yo empecé a recuperar, bueno, como yo padezco tanto depresión como ansiedad, en el caso de la depresión, a mí me ayudó mucho a levantarme. Recibí clases de baile.
2: Ya. Música, ¿no? La música alegra.
4: Sí, sí. A mí me gusta mucho bailar, me apasiona eso. Lo hago en mi casa. Me gusta también me gusta cantar. Mi mamá me metió en clases de baile. También ella me apoyó y me llevó prácticamente a clases de pintura en metal.
2: Ah, mira.
4: Eso me ayudó mucho, la verdad. Mi mamá me traía porque como estaba muy medicada, la verdad que mi mamá, como si fuera una niñita, me llevaba, me traía. Yo le agradezco mucho, estoy muy agradecida con ella. Ella fue una motivación y un pilar muy importante para yo poder salir de la depresión que estaba en ese momento. Haciendo pequeñas cositas que a mí me gustaban, que a uno le apasiona. Yo creo que si tú estás en casa y te gusta algo, no sé, hacer ejercicios, practicar algún deporte, caminar, correr, bailar, actuar, inscribirte en algún curso que te guste, cocina, si quieres ser arquitecto, inscribirte en una carrera de arquitectura, algo que te motive, algo que te apasione, y pueden ser cositas pequeñas. Yo de cosa en cosa pequeña, pequeña que iba haciendo, me iba motivando, iba teniendo otros tipos de pensamiento, también iba conviviendo con otras personas que también tenían otras diferentes formas de ver la vida, aprender a apreciar lo más pequeño desde una rosa, o estar en algún restaurante de lo más lujoso, o estar en un restaurante de que no tenga, digamos, 5 estrellas, 1 estrella, aprender a sentir y a vivir las cosas pequeñas, y que de pequeñas cosas se pueden lograr grandes cosas.
2: Hoy estamos conversando con Gaby Criollo, nos está contando sus historias frente a la ansiedad, a la depresión, y la el motivo de esta entrevista para ella es guiar a quienes estén pasando por depresión, por ansiedad, y darles esperanza de que sí se puede. A ella le dijeron, no puedes estudiar, ella estudió, terminó su carrera, ha llegado pues a ser resiliente en muchos sentidos en su vida. Vamos a seguir con la entrevista, pero antes quiero contarles sobre nuestros auspiciantes. 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Voy a leerte unos mensajes que tengo por acá. Hola Dianita, saludos, dice, qué valiente la invitada. Quiero decirle que yo pasé por depresión después de la muerte de un hijo y no fue fácil. Pero creo que los seres humanos estamos hechos de parte de Dios, dice, y somos fuertes y sabemos que podemos salir adelante. Abrazos para la invitada. Hola Dianita, dice, gracias por el programa, quiero mandarle un fuerte abrazo a su invitada y decirle que gracias por contar su testimonio, eso nos alienta. Este mensaje dice, a veces nos entristecemos o creemos que nuestra vida es dura. Creo que lo que nos decimos a nosotros mismos, esa historia que nos contamos, es la que define cuán felices somos en la vida. Y aquí vamos a entrar con este diálogo interno que tú decías, ¿no? Yo me dije, yo puedo, yo voy a salir adelante, yo voy a ser la primera. ¿Estamos hechos de valentía?
4: Sí, definitivamente sí. Estamos hechos de valentía, aunque a veces haya días, digamos, tristes, días grises, pero en el adentro, en el fondo de mí mismo, en mi voz interior, yo sé que sí puedo, que todo lo que yo me proponga lo puedo lograr y lo voy a conseguir, y con la ayuda de Dios y con mis ganas de seguir adelante a pesar de muchas cosas, de muchas situaciones que se ha vivido en esta vida. La verdad, no ha sido fácil.
2: Nada es fácil en la vida, dicen, ¿no?
4: Sí, en todos los aspectos no ha sido fácil, para nada, a nivel familiar, a nivel de estudio, a nivel de trabajo, a nivel social. Es difícil lo que uno tiene que batallar diariamente, sobre todo con uno mismo, con la propia mente. Pero a pesar de ello, yo sé que puedo. Yo sé que Dios me va guiando día a día, me va orientando, me va llevando hacia personas, me va llevando hacia lugares, y
2: estás segura, estás cuidada.
4: Sí, Sí, definitivamente sí. Yo me siento hoy en día muy, muy motivada, muy con mucha, como se llama este programa, con mucha, mucha buena vibra. Exacto, con mucha buena vibra, con el si puedes, sal adelante, todo lo que te propongas, todo lo que emprendas lo vas a lograr, todas las metas, si te dicen que no, no escuches a la parte externa, escucha más tu propia voz, qué es lo que tú quieres, porque yo les digo a todas las personas que me están escuchando y bueno, también agradecerles por esos mensajitos de apoyo, la verdad es como un apapacho al corazón, también se siente como no estar solo, no estar sola, sino allá afuera también hay muchas personas que la están batallando, que están lidiando con esto. Y bueno, yo quizá vengo acá, bueno, no a representar a nadie, sino a compartir mi propia historia, pero también teniendo empatía con las personas que la padecen, diciéndoles, yo sé lo que tú estás viviendo o pasaste, o estás pasando, créanme que yo sé lo que es no querer levantarse, o sea, no poder levantarse, no tener motivación ni siquiera de cambiarse, de bañarse, de aceptar, de seguir adelante, de querer seguir con la vida.
2: Tú lo has vivido. Sí. Y también tú has escrito un manual para poder sobrellevar esta situación. En tu mente dijiste, ok, yo lo he vivido, lo estoy superando y yo lo que quiero es apoyar a otros. No desde la parte técnica, sino desde mi vivencia. ¿Qué dice tu manual? Cuéntanos un poco sobre eso.
4: Bueno, mi manual nace bajo mi propia experiencia, bajo mi propio testimonio. Uh-huh. Yo hubo un momento de varias crisis que me han dado durante toda mi vida. Yo desde los 19 años recibo terapia psicológica, psiquiátrica, medicamentos, tomo medicamentos también. Entonces, yo hace un año y medio experimenté un episodio de ansiedad muy muy fuerte, una crisis demasiado interna. Mi familia quería incluso internarme. Uh-huh. Yo sí he tenido dos internamientos durante toda mi vida, pero yo me prometí a mí mismo nunca volver a un internamiento. Uh-huh. Yo me hice esa promesa. Y yo le dije a mi familia que yo podía manejarlo. Yo me fui a un espacio donde yo estaba sola. Uh-huh. Yo mismo era mi propia psiquiatra, mi propia psicóloga. Yo mismo me medicaba y yo mismo me alimentaba. Yo mismo me cocinaba mis propios alimentos, porque yo entendí que para salir de la ansiedad uno tenía que estar bien, dormir bien, alimentarse bien y la parte espiritual. A mí me ayudó mucho eso. Yo sabía que lo podía hacer por lo que yo tenía ya herramientas, porque desde los 19 años recibía terapias, tanto psiquiátricas, psicológicas, y yo fui resumiendo todo lo que yo había aprendido durante todo este proceso. Llevo 17 años viviéndolo. Quise resumirlo en un manual práctico. Yo lo hice en ese momento porque a mí me hubiese gustado tener un manual que no sea solo como de lectura y que se quede en una lectura,
2: solo sino como síntomas de la depresión y signos, sino exacto, que realmente te permita ejercer poder o control sobre lo que comes, lo que sientes en ese momento, una guía. Oye, algo me práctico. Parece increíble. Yo como psicóloga sé que existe guía para quienes somos terapeutas, pero qué bonito poder leer, saber y conocer lo que el paciente desde su vivencia escribe, ¿no? A breves rasgos, ¿qué nos dices en este manual? ¿Qué les dices a las personas en este manual? Desde cositas chiquitas como qué comer, ¿o cómo es tu manual?
4: Mi manual se llama Manejar la ansiedad día a día, pequeñas acciones para recuperar la calma y reconectar contigo misma. Tiene incluido 7 herramientas prácticas en los que yo les voy dando como estrategias, como lo que a mí me funcionó para poder sobrellevar la enfermedad día a día, poder afrontar. También tiene una bitácora de calma.
2: Okay.
4: Yo la denominé así, bitácora de calma. Esta bitácora lo que les ayuda es a identificar las emociones, qué es lo que están sintiendo en ese momento, en qué parte del cuerpo se está manifestando la ansiedad.
2: La ansiedad.
4: Y a partir de esto, del reconocimiento de las emociones, uno puede empezar a desarrollar herramientas y poder combatir hacia dónde le está atacando la ansiedad en ese momento. Entonces, una vez identificado, esa bitácora lo que hace es darle herramientas para, dependiendo de la parte del cuerpo donde la esté afectando, darle herramientas y poder saber qué es lo que pueden hacer para volver a recuperar la calma.
2: ¿Y dónde quienes nos están escuchando pueden encontrar este manual? ¿Cómo pueden tener el conocimiento ya que tú has tenido a través de tu vivencia?
4: Claro que sí. Mi manual está en una plataforma, no sé si la puedo mencionar.
2: Sí, claro.
4: En Hotmart. Ahí lo pueden encontrar en mi manual, también a través de mis redes sociales. Uh-huh. Hay un link en mi perfil donde lo pueden encontrar.
2: Sí. ¿Nos puedes repetir cómo se llama tu manual?
4: Sí, mi manual se llama Manejar la ansiedad día a día.
2: Manejar la ansiedad día a día, de Gabriela Criollo.
4: Sí.
2: Ok.
4: Así es. Y también a través de mis redes, tal vez si pueda mencionarlas.
2: Por favor.
4: Estoy como Gabriela Criollo Oficial en Instagram, tanto en TikTok, y como Gabriela Alexandra Criollo Cabrera en Facebook.
2: Tengo una pregunta. Yo la podría responder como psicóloga, pero me gustaría que tú también, o que tú la respondas desde tu propia vivencia. Buenos días, dice, excelente entrevista sobre la depresión. Mi pregunta es, a Gaby, tú pasaste, estás luchando contra la depresión severa y la ansiedad. ¿Cómo podemos ayudar desde fuera si un ser querido acude a nosotros? ¿Cómo te ayudaron a ti y tus familiares? ¿Qué te hizo bien? ¿Que te escuchen? ¿Que te acompañen? ¿Que te den visibilidad a todo lo que estabas viviendo? Y en el peor de los casos, si no lo haces, si una persona con depresión no busca ayuda, ¿cómo notar, dice, señales de alerta a tiempo? ¿Cómo deberíamos actuar? Familiares de quienes estén pasando por depresión. En tu experiencia, ¿qué le dirías a nuestra radioescucha?
4: Primero que muchísimas gracias por la pregunta. Creo que es una pregunta muy bonita y que es demasiado importante, porque uh-huh. quizá allá afuera hay personas que quieren ayudar y no saben cómo. Y bueno, yo a través de mi vivencia puedo decirles que una forma de detectar que una persona está sufriendo de depresión, ansiedad, es cuando la persona se aísla, deja de hacer las cosas que normalmente solía hacer. Por ejemplo, ya no querer irse a alguna reunión familiar, o quizás si está estudiando ya no rinde como antes, también no quererse levantar, pasar llorando en silencio sin que nadie se dé cuenta, estar triste, decir cuando una mamá le pregunta, decir no me pasa nada, cuando nos está pasando todo realmente. Uh-huh. Pero simplemente uno no lo quiere aceptar. También verle al hijo, básicamente que ya no está haciendo lo que él normalmente...
2: La vida cotidiana.
4: Exacto,
2: ¿no?
4: Lo que él normalmente solía hacer ya no lo está haciendo, uh-huh. ya no lo está tampoco sintiendo, ni tampoco teniendo como disfrutando lo que antes disfrutaba hacer. Uh-huh. Cuando siente que se está apagando... Todas esas son señales de alerta para decir que esa persona está batallando con algo más.
2: Y Gaby, tú nos contabas en al principio de la depresión, de la entrevista sobre la depresión, y nos decías, a mí me llevaron a un psicólogo. Yo no estaba tan entusiasmada con ir, pero también podría ser esto, ¿no? A nuestra radioescucha, apoyarle con terapia, si es necesario, como en tu caso... medicación también, porque dejarles así como ya no ha de pasar, mañana ya le pasará, a veces no, no es la solución, no es que a veces, sino no es la solución. ¿Tú recomiendas entonces que, aunque esa persona no esté muy consciente de lo que le esté pasando, llevarlo a donde puedan acompañarle desde la parte de la, del conocimiento acerca de la depresión?
4: Sí, la verdad, en mi caso, por ejemplo, a los 15 años mi mamá me quería llevar al psicólogo y yo no quería, porque simplemente no aceptaba que tenía depresión. Uh-huh. Pero después, pues a los 19 años yo acepté que tenía algo y yo me fui al psicólogo ya bajo mi propio consentimiento y con el de mi mamá. Yo pudiera decirle que sí es importante que le lleven a una persona tiempo al psicólogo porque puede ayudar para que su proceso sea un poco más rápido. Quizá también no lleve a profundizarse tanto la depresión, sino a empezar a combatirla a tiempo.
2: A tiempo.
4: A tiempo. También quiero decir algo muy importante, que digamos, si una persona no acepta que tiene depresión, es muy difícil que se deje ayudar por la parte psicológica, sí, por la parte psiquiátrica, porque el principal factor para salir de ella o aprender a vivir con ella, como es en mi caso, es aceptar que uno tiene depresión, porque mientras uno no la acepta, uno no se deja guiar ni tampoco le está acompañando de forma adecuada a la parte médica, porque no le está ayudando para darle herramientas, o se está cerrando. Digamos, si un psicólogo le pregunta ¿qué te llevó? O qué te está pasando, pero si la persona, digamos, no está receptiva para hablar de lo que le pasa, de contar sus emociones, de contar qué es lo que le pasa a nivel familiar, a nivel interno, entonces no puede recibir la ayuda adecuada y las herramientas que necesita para salir de ella si no se deja ayudar. Por eso es muy importante que primero la persona acepte que tiene depresión y ansiedad, y de ahí
2: la ayuda profesional. Hoy hemos hablado con Gaby Criollo. Ella pues ha vivido en carne propia trastorno de ansiedad, de depresión, ha escuchado la voz de no puedes hacerlo, ha luchado contra esa voz y se ha levantado, ha terminado sus carreras, y hoy por hoy, para ayudar a quienes estén pasando por esto, ha escrito un manual. ¿Nos puedes repetir el nombre de tu manual y dónde lo encontramos?
4: Sí, bueno, mi manual se llama Manejar la ansiedad día a día, pequeñas acciones para recuperar la calma y reconectar contigo misma. La pueden encontrar en la plataforma Hotmart o a través de mis redes sociales, que estoy como Gabriela Criollo Oficial en Instagram, TikTok, y estoy como Gabriela Alexandra Criollo Cabrera en Facebook.
2: Gaby, para mí un gusto haber podido conversar contigo. Realmente son estos encuentros lindos en donde uno puede aprender de quienes han salido adelante, de estas batallas que no han sido fáciles. Solamente para despedirnos, diga al público, dale un mensaje de esperanza a alguien que hoy está pasando por ansiedad, viviendo exceso en el futuro, o por esa depresión que nos ancla en el pasado.
4: Bueno, yo quisiera decirle a todas las personas que están batallando consigo mismas, con su propia mente y con el entorno de afuera, que no se rindan, que si es posible, que si yo pude salir de donde estaba, ustedes también lo pueden hacer, que no se dejen guiar por las voces externas, sino más bien por su propia voz, que escuchen a su voz interior, que sí se puede, que ánimo, y que todo lo que anhele su corazón y su mente lo pueden lograr, siempre y cuando tengan la disciplina, el coraje de salir adelante. Y sobre todo, en mi caso, si son creyentes, yo soy muy creyente, la verdad, a mí me ayudó mucho, me da mucha paz orar, más que rezar, orar, pedirle a Dios. Creo que Dios es el único que sabe y conoce los anhelos realmente de cada una de las personas. Todos somos un mundo diferente, pero Dios sabe los anhelos, sabe el porqué de las cosas, el porqué de tu actuar, el porqué de tu sentir. sabe qué es lo que está sintiendo tanto las personas de afuera como tú mismo.
2: Él te conoce entonces, ¿no?
4: Sí, y él es el único que nos puede guiar a salir adelante y también a dejarse ayudar, a decir, no es de débiles pedir ayuda, sino de valientes. Y también eso, dejarse ayudar y confiar en uno mismo, que sí se puede.
2: Muy lindo mensaje, mi querida Gaby. Ha estado con nosotros Gaby Criollo. Hablamos sobre la ansiedad y la depresión desde la vivencia más personal de nuestra invitada. Gracias, Gaby. Gracias a nuestros queridos radioescuchas. Esto ha sido En Buena Vibra.
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0: Muy buenas tardes. Hola, bienvenidos. ¿Cómo están? Muy buenas tardes. Espero que se encuentren muy bien en la actividad que estén, lo que sea que estén haciendo, pues acompañados de Radioactiva. Les invitamos a que hoy en este espacio nos permitan, por supuesto, seguir siendo una compañía para ustedes. Mi nombre es Jessica Reino y para mí cada fin de semana es de un gusto increíble este espacio, llegar a este espacio y compartir con las personas con las que pues interactuamos cada fin de semana. Es maravilloso, es una alegría, una emoción, una bendición el poder conocer más de estos personajes. Y en esta ocasión es una persona pues que ya ha venido antes, que es amiga de la casa, que siempre nos da mucha curiosidad de saber qué está haciendo, qué proyecto va a lanzar. Ella misma lo ha dicho, nunca para, siempre está activa, siempre está haciendo algo, y maravillosa mujer. Les recuerdo que salimos a través de la señal de 103.3 en el Guayas. Abrazos grande para la gente de Guayaquil que nos visita o que nos escucha a través de la señal de Radioactiva en 103.3. Recuerden que también nos pueden sintonizar, escuchar a través de www.radioactiva.es. Tenemos también nuestra señal en 88.5, Azuay y Cañar. Y cómo no, pues invitarles a interactuar en el 0987-175788. Mensajes, saludos, comentarios, lo que ustedes necesiten, pues a través de nuestro canal de WhatsApp, 0987-175788. Cada fin de semana, acá en la cabina Radioactiva, tenemos invitados que nos comparten sus experiencias, que no son sinceros. Algunos, pues, nos cuentan muchas cosas que antes no sabíamos y que hoy se develarán. 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Vamos entonces a presentar a nuestra invitada, que ya está listísima. La invitada de hoy fue una niña que amaba interpretar diferentes personajes. Mentir, ocurrida, creativa, que cuando tenía que actuar con los primos le robaba los personajes a todos. Quería ser la estrella. Esta niña pasaba creando, imaginando, soñando, construyendo historias, escribiendo. Hoy esa niña cumple ya 40 años de estar en los escenarios y ha vivido experiencias como directora, como dramaturga, productora y gestora cultural, promotora también y defensora de los derechos de nuestra naturaleza, de justamente de las mejores causas en nuestra ciudad. Esta niña ya pues ha realizado varias obras de teatro en las que ha participado a lo largo de todas estas décadas y se ha especializado en montajes unipersonales, ha representado a su ciudad en diferentes países y festivales, y también, cómo no, ha recibido muchos reconocimientos por esa trayectoria y experiencia que tiene. La mujer de hoy tiene a su haber 7 obras de teatro escritas y varias producciones teatrales. Hoy nuestra invitada es Juana Estrella Aguilar. es artista escénica, en la actualidad realiza talleres de actuación y teatro, charlas motivacionales sobre la creatividad para ser feliz y es, como decía, totalmente merecedora de varias preseas y reconocimientos meritorios por esta trayectoria artística que ella tiene en Cuenca y en nuestro Ecuador y en el mundo. Estudió lengua y literatura a su inicio, en su inicio, y eso le ha servido hoy para que sea la mujer que es también. Así es que bienvenida, Juanita, a este espacio, a este playlist, hoy con la tarea de hacer una lista de canciones para compartir con el público de la radio.
1: Qué lindo estar en esta casa que está remodelada. Me encanta cuando los espacios que ya conozco cambian, se transforman, se llenan de luz, de nuevas sensaciones. Y fue muy lindo y grato sentir primero que estaba al revés, porque siempre estaba allá, ahora se está acá. Pero me encanta este espacio. Les felicito a Radioactiva por siempre abrir este camino, sobre todo a vos, Jessica hermosa, por tener este programa que no solo hace que vengamos a mostrar nuestros playlists, que creo que es lo mínimo. Realmente es un momento de contacto, de poder compartir este tiempo contigo y de poder conversar de una manera muy linda y muy distendida, porque no hay cosa más bella que une a las personas que una buena música con una buena copa de vino y un buen libro.
0: Lindo, una copa de libro. O un café. Que eso sí le encanta, ¿no?
1: Me encanta.
0: Bueno, hoy no tenemos la copa de vino ni el café, se nos pasó, pero vamos a tener una buena charla.
1: Eso es lo más importante.
0: Pero despuesito vamos por el café.
1: No importa.
0: Y luego el vino. Bueno, hoy nos ha traído sus gustos musicales. Evidentemente vamos a combinar una entrevista con la música de nuestra querida Juana Estrella, que este año ha sido un año muy movido. Ha sido un 2026 donde usted ha tenido momentos muy bonitos, donde ha podido ver que Cuenca le ama, que Cuenca le quiere, pero tampoco ha sido una tarea fácil.
1: No, porque una relación de tanto amor, de una relación de un matrimonio de 40 años con mi público, uh-huh, ha sido como cualquier relación de pareja, ¿no? Primero hay toda esta cosa voluptuosa de la química, claro, del cortejo, ¿no? Tengo que envolverles, uh-huh, tengo que hacerles que se enamoren.
0: Hay que reconquistar.
1: Y sobre todo, yo pienso que es un trabajo permanente de estar ahí, sí, en el ruedo. Es decir, de estar trabajando para darle a mi público lo que quieren ver de mí, uh-huh, lo que quieren que nos una como esta relación que tenemos, que son mis obras de teatro. Uh-huh. Porque yo no haría esto si no tengo mi público. El teatro no existe sin el otro, amor.
0: Así es.
1: Yo podría estar haciendo el mejor monólogo del mundo, trepada ahí en el Wawayumi y no me ve nadie, uh-huh, y no me sirve. Es el teatro, tiene que haber el contacto con el otro, y el otro para mí es mi público cuencano maravilloso, que uh-huh, nunca me ha dejado en esos 40 años y al que me debo, porque justamente crear públicos no es fácil en el arte. Pero cuando les hablo a mis colegas jovencitos y me dicen, pero usted ya tiene su público, claro, porque es una tarea, como digo, conscientemente trabajada y entregada en el día a día, con la excelencia, siempre digo, de tomar todo en cuenta, ¿no? De la disciplina, de la constancia. Entonces eso tiene un resultado, y para mí el resultado es que mi público vaya y me aplauda en mis 40 años, y espero que siempre, pero a ellos me debo, corazón.
0: Claro. Bueno, yo hablé con un par de personas por ahí que le conocen ya algunos años a la Juani, que pues han tenido entrevistas o que han podido tener ese privilegio de conversar con usted, y les he pedido el reto de que me manden una parte de una frase y que usted la complete.
1: Perfecto.
0: Entonces vamos a ver cómo nos va. Todo esto es random. Vamos a ver, antes de empezar el playlist de la Juan. Dice, completa la frase. Ahí vamos a ver qué se le ocurre.
1: Vamos a ver,
0: dice, en mi cartera nunca puede faltar puntos suspensivos.
1: Un libro.
0: Muy bien. A ver, siguiente. En mi velador nunca puede faltar puntos suspensivos.
1: Pucha, mentol chino, guayacol. También un libro, también. Yo creo que mi velador es no sé, algo que un psicólogo debería analizar.
0: Sí.
1: Sí, tengo de todo, mi hija, en un violador.
0: Como dirían los jóvenes, qué cringe.
1: Sí, exacto. Bueno, y es cringe. Y también creo que tengo esos chis para que huela rico todo.
0: Ah, ya, muy bien.
1: Me encanta esos mist para las almohadas, ya, esas cosas ya. Que antes no habían. Antes poníamos romerito así, ya, ya, ya. Pero es una delicia. Creo que es eso, creo.
0: Ya, muy bien. Dice, me quita el sueño cuando, puntos suspensivos.
1: Cuando tomo café, sea por la edad, mija.
0: En serio, a mí todavía no me pasa eso. Sigo eso, joven, entonces.
1: Eso pasa desde los 45, que ya, pucha, a la cafeína. Antes me hacía la dura, decía, no, pues a mí el café no me hace nada. Ahora ya me hace. Y me quita el sueño. La tontera de la gente. Sí. La tontera de la gente que sí, cada vez se pone más tonta. Y hay una parte muy linda de una obra mía de teatro que dice: en el mundo los imbéciles están divididos exactamente por zonas, ¿no? O sea, equitativamente en el planeta. Pero los genios también y la gente buena también. Pero a veces la tontera de la gente me hace que me ponga a pensar y diga, no puedo creer que sigan pensando

0: hasta que siempre cuento, porque yo era bien hippie cuando era guambre, era así bien greñuda, andaba, yeah. anduve con amigos que nos vestíamos así de unas formas bien, bien hippies. Pero porque el hippie de ahora es bien, bien naif, es un hippie, ajá. bien cuidado.
1: Sí,
0: el hippie
1: guapo.
0: O es un hippie bien cuidado y tratado y guapo, ah, claro. No, pues guapo. El hippie de mi época era vernos súper diferentes, con alpargatas o tabaleñas, con ropas hechas de retazos, con. Claro. Era toda una estética que también nos queríamos vernos diferente, obviamente. Ajá. Pero era un hippismo bien raro y bueno, yo tenía bastantes amigos con los que compartí esta estética. Y un día estábamos en Salinas y yo un día me siento, habían estos manilleros, estos parcheros que uh-huh. venían a Salinas. Uh-huh. Y yo me alucinaba porque tenía estas joyas, esta bisutería que era la que yo usaba, ¿no? Y yo me siento y me hago amiga de este chico. Y pasa una cuencana bien así... Amiga aniñada. Mía también. Sí, aniñada. Y me dice, Juani, ¿puedo hablar con vos? Yeah. Digo, claro, dime. Verás, Juani, nos estás haciendo quedar pésimo a todas las cuencanas. Bueno. Porque, ¿sabes qué? Tienes que darte tu lugar. Bueno, yo me quedé helada porque no sabía cuál era el lugar, ¿no?
1: Claro.
0: Y me pareció tan increíble que después utilicé esta frase en una obra de teatro mía. Uh-huh. Que habla sobre justamente... la crítica que puede haber de las personas de tu alrededor cuando te ves diferente o cuando haces algo diferente. Pasaron los años y esta amiga fue de las primeras que me ha ido a ver en teatro y nunca ha dejado de ir a ver a mis obras y ella está aplaudiendo.
1: Y ella sabe de quién están hablando.
0: Ella debe saber, pero no sé si oye la radio. Ya me ha de oír este rato. Ya estamos en... No sé, debe saber. Ella debe saber. Que me dijo lo que me dijo.
1: Seguro que sí. La última vez que escribí algo fue puntos suspensivos.
0: Uf. Ahorita para el post de este post que saqué por el quinto río que vamos sí. a salir a marchar el miércoles. Uh-huh. Eso fue lo último que he escrito. Pero también he escrito obras de teatro. Estoy escribiendo una nueva. Estoy adaptando y estoy haciendo la dramaturgia de otras. Entonces siempre estoy escribiendo algo. Y escribiendo, mi amor. Mm. A mano.
1: A mano. Con lápiz, con esfero.
0: Con esfero.
1: Con lo que haya.
0: Con esfero. Siempre tengo un esfero en la cartera. Es increíble. Y siempre tengo donde apuntar algo. Yeah. Porque estamos perdiendo la capacidad de escribir.
1: Uh-huh. Bueno, y la tecnología, ahora el celular, la computadora y todo funciona con nuestra voz.
0: Pero ya no funciona.
1: Alexa, pone sí. el tal, tal, tal, tal. Mensajes de audio.
0: Preguntas,
1: y todo.
0: Claro,
1: y los niños escribes. Ya no saben ni cómo escribir.
0: ¿Y sabes que estamos perdiendo algo que nos dio justamente, evolutivamente, nos dio lo que somos, la escritura? Uh-huh. La escritura no es más que grafológicamente poner tus ideas en un papel, pero es absolutamente importante como un uh-huh. paso de los Homo erectus a los sapiens que uh-huh. somos. O sea, fue la escritura y se está perdiendo. Sí, la gente ya no escribe. Sí, siempre digo, sí. escriban 2 minutitos al día. Uh-huh. Se les ven entumecer las manos, guaguas. Que después sirven para otras cosas también.
1: Sí, ahora en vez de, no sé, levantarnos y por ahí escribir algo en los primeros minutos de la mañana, cogemos el celular y a redes.
0: Es impresionante.
1: Y ha pasado, hay semanas en las que digo, ok, no voy a tomar el celular, voy a coger, bueno, una hoja, un libro o algo, y por ahí haré la dinámica de agradecer o de escribir algo bonito, no sé, o cosas. Sí te desconecta. Es como que sí. empiezas menos tenso el día, menos mal genio.
0: Yo pienso que debería, no sé. es lo triste es que nos imaginamos que debería ser una forma de conectarnos con la escritura cuando es lo más normal del mundo. Entonces, este rato debería ser un hecho que cada persona se concentre una vez al día, porque vamos a perder, sobre todo los jóvenes, ¿no? Imagínate que un día no escribamos, qué grave. Uh-huh. Eso es lo que pienso. Hay que volver a conectar la manito con el esfero.
1: Así es. Dice, y cuando pierdo a alguien, puntos suspensivos.
0: Lloro mucho, primero. Hago el duelo. Uh-huh. Porque toda pérdida es una muerte chiquita. Uh-huh. Justo ahora estaba hablando con una amiga muy bella, muy, muy preciosa que tengo. Una amiga nueva que tengo. Uh-huh. A quien he descubierto y está sufriendo una pérdida. Y me consterna porque son pequeñas muertes en donde uno tiene que llorar mucho, tiene que hacerse sí. leña, como se dice, ir a la lona.

0: para luego agarrarse y poder emerger. Es el ave fénix, ¿no? O sea, no podemos sino salir de abajo, pero haciéndonos y tocando fondo, porque esa gente que permanentemente está bien y dice, no, a mí no me toca estas cosas, no, yo supero inmediatamente. Uh-huh. No, se hace callo el no sentir. Y a veces el dolor, la tristeza, la nostalgia, la melancolía, son emociones que tienen que venir a nuestra vida. Son preciosas también, mi amor. ¿Sí? Porque de ahí conocemos lo otro. Entonces, cuando pierdo a alguien, tengo que entender realmente el significado de esas palabras. Perder a alguien quiere decir que ya no está en nuestra vida, pero que sí, hay otros encuentros también y otras posibilidades de otros alguiens. Y eso es muy lindo también.
1: Uh-huh. Gracias, universo, por puntos suspensivos.
0: Por la cerveza. Qué rico. Claro, sí, pero profundamente sí hay cosas bien, bien lindas para contar, pero yo siempre agradezco a esos curas, a la Hildegard, de esta señora que inventó las cervezas y estos kombuchas y estos fermentos que me fascinan. Pero sí agradezco muchas otras cosas, amor. Todos los días de mi vida pienso en que en cada segundo alguien está creando una obra de arte. Cada segundo. Este rato ya nació un libro, ya nació una canción, ya nació un acorde, ya alguien creó, alguien pintó, alguien narró, alguien se conectó con sus manos. Y agradezco a la humanidad que seguimos siendo el porcentaje más alto, la gente que está creando para alegrar la vida del otro.
1: Cuando no tengo un dólar en el bolsillo, hago puntos suspensivos.
0: Chuta, hago de correr a mi casa porque no tengo ni de una ni la aplicación, no tengo nada de esos pagos virtuales. Oye, es que yo creo que siempre tengo un dólar, mija. Siempre, es lo que le digo a mis hijos, porque ellos pagan todo con el teléfono. Y le digo, y el rato que tenga que subirse al bus.
1: Se friega.
0: Y cuando tienen que irse al taxi.
1: Cuando no hay batería en el celular.
0: Mi amor, y cuando tenga que pagar un parking. O sea, y les digo, mete $5 ahí en la... En el bolsillo, en el celular. Pero también es otra cosa, ¿no? Un día se van a perder las monedas. Uh-huh. Y lo más lindo es que suena en el bolsillo cuando te encuentras un billetito ahí en la en la casaca, claro. que no sabías, y te encuentras el billete de 5 en el bolsillo.
1: Eso, lindo.
0: Esa es la auténtica. O sea, esa es una emoción que se va a perder si la gente paga con el teléfono.
1: Sí, sí, sí, sí. Y, a ver, la siguiente es, ¿y si el público no se ríe? Puntos suspensivos.
0: Ay, eso es una cosa tremenda. Pagar psiquiatra. No, mentira. Pero si el público no se ríe, tengo que observar qué estoy haciendo. O sea, si obviamente mi obra está hablando, tiene que conseguir hilaridad, comicidad, que la gente se ría, tengo que hacer... Revisar mis chistes, ya son caldos, por ejemplo, ya. Bueno, caldo para los que no son de Cuenca, caldo es mal chiste. Entonces, si son chistes muy caldos, tengo que revisar mi humor, cómo estoy escribiendo, cómo me estoy refiriendo al otro. Los jóvenes de ahora ya no se ríen de mis chistes, porque ahora el humor es diferente.
1: A ver, probemos ahí con el Sebastián, a ver, vamos.
0: A ver, Joan Sebastián.
1: Sí. Sebastián. Sí, Sebastián.
0: Como el cantante. Joan Sebastián. Ahí en mi playlist hay una canción de Joan Sebastián. A ver, ¿qué puedo hacerle reír a los jóvenes de ahora?
1: Estos jóvenes que son difíciles.
0: Claro, o sea, es que el humor también cambia porque.
1: Ahí está el Sebastián.
0: Sí, son más pilas también para reírse. No. Ya no se ríen de caldos, o se ríen justamente de caldos porque son tan caldos que se ríen del humor de nosotros, de la generación. Claro, es que imagínate, esos chistes caldos que eran medio naif, medio ingenuos, ¿no?
1: Sí, el Sebas es bien caldoso.
0: Caldosazo, Sebas, eres caldoso. O colorado.
1: Sí, sí.
0: Caldoso. Yo creo que el caldo también es una forma de humor súper importante.
1: Sí.
0: Por ejemplo, hay unas páginas de gente de mi edad que tienen chistes caldos. Uh-huh. O sea, que ponen, este caldo no hay como este caldo. O sea, y son qué bestia de buenos caldos.
1: Hay muchas personas que cuando les pasa algo se ríen de lo que les pasa, dejan que les hagan bromas, otros que se resienten, otros que se molestan. ¿Cada cuánto usted se ríe de lo que le pasa en el día a día?
0: Pero cada segundo, mi amor. porque yo sí pienso que el humor tiene que comenzar por reírte de ti mismo.
1: Exacto.
0: Creo que es, y eso es una de las cualidades características humanas que yo más admiro, el sentido del humor. Esa gente tan solemne, demasiado formal, que no se ríe de sí mismo y se envuelven en un halo de seriedad, me da ganas de hacerles cosquillas. O sea, me da ganas de alzar esos brazos y hacerle giri, giri, giri. Sacarle los zapatos y hacerle kiki, kiki, para que se goce. O sea,
1: claro.
0: Bueno, es el carácter, ¿no?
1: Dicen que es carácter, dicen que son inseguridades también.
0: ¿Qué será? Y nosotros a veces pasamos por demasiado desparpajados los que nos reímos de nosotros mismos. Pero si yo no he aprendido, yo me río de mí misma. Yo tengo un show cómico que se llama Mi vida entre comerme un pan y no romperme un hueso.
1: Se viene en octubre.
0: Se viene. A Washington me voy a hacer reír. Ja. ¿Qué crees?
1: ¿Qué
0: me voy a... Vamos a ver si
1: solo
0: si
1: Cuenca, los ¿no, señores?
0: Se no, porque las mujeres en todo lado y los hombres a mi edad ya se conflictúan entre comerse un pan y bajar la grada suavito, ¿no?
1: Híjole.
0: Y yo me río de mí mismo, me río de mis juanetes, claro. Que tengo juanetes, me río de mis de todas mis cosas corporales, que siempre digo, ya, me gustaría cambiar esto de mi cuerpo y al mismo tiempo me río de eso. Entonces, me río de lo que soy, de mi historia también me río, de... Creo que es hermoso también saber disfrutarse a uno mismo. ¿Por qué? Porque me llevo muy bien conmigo, mija. Me caigo súper bien.
1: Exacto.
0: Por eso estoy bastante tiempo sola. Me gusta viajar sola, estar sola, porque soy súper pana de mí.
1: Qué bien. Sí. Ese es el alcanzar el éxito.
0: Sí, o sea, a nivel personal, es estar, es estar contigo misma. Y sobre todo creo que es una cosa de edad, mi amor. Yo no creo que el Joan y el Sebastián este rato quieren estar solitos consigo mismos. Ellos quieren el viernes ir a la farra, a farmear pues Raura.
1: Eso.
0: Eso quiere. Claro, a esa edad no se quiere estar tan solo, ¿no?
1: Sí, pues, están pero en el momento de encontrar por ahí una pareja.
0: Parejas o actividades, o amigos, así que ahora a esta edad ya no.
1: Compartir en comunidad.
0: Por ejemplo, vos que eres mamá de tres y que no, tienes
1: yo quiero salir de casa.
0: Quiero estar sola. Claro, un ratito quiero estar
1: sola. Sí, por favor. Ya sí. Es momento de trabajar. Me voy. Chao.
0: Porque los seres humanos no necesitamos privacidad, mi amor.
1: Claro, claro.
0: Y más cuando te pasas tan bien. Cuando uno se pasa tan bien consigo mismo, es más fácil pasar el tiempo divertidamente.
1: Antes de irnos con la pausa, porque nos dicen ya, se endulzaron mucho, ya. Vaya la pausa. Dice el siguiente, el stand-up me provoca, puntos suspensivos.
0: Uy, a veces me daba full nervios. Es que es diferente al teatro el stand-up, porque el stand-up soy yo, Juan Estrella. Y mostrar la Juan Estrella a veces me da ansiedad. No porque lo que piensen de mí, sino porque no estoy en personaje. En cambio, el teatro es la forma más bella de interpretar al otro. Entonces, en el teatro no soy la Juana, soy el otro, el personaje a interpretar. Entonces, sí, pero me genera también mucha alegría de poder reírme de mí misma. Eso sí.
1: La improvisación. Sí. Bien. Qué curioso. Vamos a ir con una pausa, nos dicen. Y al regreso, ¿qué canciones se vienen, mi querida Juana? Tenemos ahí un playlist listo.
0: Ah, pero pongamos la de Joan Sebastián. Pues pucha, ya para irnos de aquí directo, el Joan y el Sebastián, de aquí a una chela. Ya. Uno oye esa canción y se quiere ir a buscar una chevecha.
1: A ver, dice, ¿cuál es la de Joan Sebastián? Estoy viendo su playlist. Creo que
0: se llama Eso y Más.
1: Dice Joan Sebastián.
0: Está por J ahí. No está, está
1: sí,
0: en orden.
1: Sí, eso y más. Ahí está. Está en un orden diferente. Ahí está. Sí. Eso y más. Ahí tienen en pantallas del playlist de la Juana.
0: Ahí les invito a irse al. Este es para un lloriqueo.
1: Buenísimo.
0: Esta le dedico a mi amiga del alma, queridísima Megan. Oye esto, Megan.
1: Listo, vamos con ese bloque de música de nuestra querida Juana Estrella y de ahí la pausa. Y regresamos con más de nuestra invitada Juanita Estrella acá en el playlist.

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0: Ya estamos de regreso. Ahí vemos una toma amplia de nuestra nueva cabina. Qué bueno que a la Juani le guste. Qué bueno. Siempre es lindo remodelar,
1: sí,
0: los espacios.
1: Me encanta.
0: Al menos yo en pandemia a mí me pasó.
1: Pasaba así, cambia,
0: ¿verdad? La vuelta por aquí, pinta por allá. Aprendí a reconectarme con la cocina. A mí, que no me gusta mucho, pues hice varias recetas. Aprendí a cocinar ciertos platos. Sí, sí.
1: A mí me gustan los espacios. Me dicen mucho de la gente. Justamente el otro día tuve un podcast que se hizo viral con el David, porque
0: David.
1: Hablábamos de lo que es de esta estética de la abundancia de la que yo soy parte. Uh-huh. Yo soy muy barroca.
0: Uh-huh.
1: Y me muero de angustia de esas cocinas frías, todos monocordes, monocromáticas, en donde no se ve ni una papaita, ni un trocito ahí de guineito, mitad de guineo, de que no se ven las ollas, no se huele.
0: De lo minimal.
1: Yo soy de esos espacios, ¿no? Sí, me gusta tener mis cositas, mis... No soy minimalista, no soy minimalista.
0: No, pues, no. Y a ver, sí es verdad que cuando uno entra a algún lado y ves, porque usted es observadora y aprende a través de lo que mira, ve. Claro, si llegas a un espacio donde no hay información...
1: Claro, la información ya me da el espacio.
0: Exacto, o sea, pero si es que llegas a un espacio sin nada, es como, Dios mío, ¿y esta gente qué es?
1: Pero eso ya es información.
0: claro, sí, pues no, es verdad.
1: Sí.
0: Pero si llegas y hay tantas cosas para analizar, ves que hay un recuerdito de algún viaje, ves que hay una, no sé, un bolso, algo que dice algún país, alguna cosa.
1: Plantas,
0: etcétera, sí. Pues ya dices, ah, qué lindo, ¿no? Vamos a armar conversación desde allá, desde por acá.
1: Sí, y yo creo que también es otra cosa generacional, porque nosotros, creo que la generación de los 80 fuimos de esta última generación en llenar los espacios de muchas cosas.
0: Uh-huh.
1: Y después vino toda esta tendencia. El mundo es bien triste a nivel cromático, te voy a decir. Incluso si te pones a pensar, si te vas por la calle y observas el color de los automóviles, todos son blancos, grises, negros, y dicen que es por abaratar costos. Yo soy de la generación en donde salías a la calle y tenías absolutamente todo el abanico y todos los colores del mundo en la calle. Y eso pasa en las edificaciones, pasa con estos cozy coffees que yo llamo, que todos son igualitos.
0: Todos. Ya se manejan.
1: Sí,
0: dos, tres
1: estética.
0: Colores y chao.
1: Sí, exacto. Entonces, se está volviendo el mundo aburrido a nivel visual para mí.
0: Uh-huh.
1: Y es una cuestión que pienso que sí es generacional, porque para los jóvenes de ahora eso es la norma.
0: Uh-huh.
1: Y por eso creo que ahorita estas nuevas tendencias de irrumpir con el color a través de la moda, de la creación de objetos, es bienvenida, ¿no? Va la gente a volver a poner imanes en la refri un día. Vas a ver que la gente va a volver.
0: Yo sí pongo imanes todavía. Si viajo a algún lugarcito, pues ahí está el imán de ese lugarcito.
1: Sí.
0: Dice, completa la frase, puntos suspensivos. Vamos a ver qué sigue por acá. Dice, cuando llego a una nueva ciudad, puntos suspensivos.
1: Me voy a comer en los mercados de esa ciudad.
0: Sí.
1: Porque que me voy a comer, claro, me voy a ver dónde está la gente.
0: Goloso ha sido la...
1: Sí. Y sobre todo los mercados es donde hay la vida de las ciudades.
0: Uh-huh.
1: O si no hay mercado, a esos espacios en donde se concentra la gente y donde se concentra la cultura, un poco el mostrarse de ese pueblo.
0: Uh-huh.
1: Pero son los mercados los que me llaman muchísimo la atención.
0: Las redes sociales me caen bien cuando... puntos suspensivos.
1: Cuando no me caen mal. Las redes, cuando me sirven de herramienta de trabajo, me caen súper bien.
0: Ahora que hace cinco ríos, sí, le sirven.
1: Claro, me sirve para mi trabajo mucho, mi amor.
0: También,
1: porque ahorita
0: claro.
1: Si yo no promociono mi trabajo en las redes y siga pensando que la gente me viera a ver porque compra el Mercurio o el Tiempo, ya me fregué, porque ya primero ya ni hay periódico físico, la gente ya ni va a comprar mucho eso, entonces tengo que salirme de eso. Tengo que utilizar... Todo lo que hay. El mismo
0: así
1: periódico
0: es.
1: Analógico, pero también tengo que utilizar las redes.
0: Uh-huh.
1: Aunque me saquen el aire, aprender me cuesta todavía, uh-huh, pero lo hago.
0: Así es. Las redes sociales me caen mal cuando...
1: Cuando, ay, Dios mío.
0: Todos los días.
1: Cuando, bueno, hay la inmediatez en las redes. O sea, esto de que hay millones de cosas al mismo tiempo, en que todo dura 15 segundos y que todos estos influencers piensan que son actores porque salen 15 minutos a hacer algo. Y yo digo que desde a todos mis colegas, a toda la gente que del mundo escénico, del mundo de las artes vivas, cuánto tiempo nos ha costado formarnos.
0: Claro.
1: Y que salga en 15 segundos alguien y que pueda monetizar mientras uno tiene que rogar que vengan a gastar $10 en un entrado.
0: Imagínense.
1: Ay, me muero de las iras. Sí, esas son las cosas que me caen pésimo de las redes.
0: Dice: me vuelvo tóxica cuando... puntos suspensivos.
1: Chuta. A ver, ¿cuándo me vuelvo tóxica yo? Debo ser súper tóxica. Eso no deberían preguntarme a mí, sino a los míos. Creo que soy... Cuando viajo, hay un momento en que me estreso. Y empiezo a decir: ya tienes tu maleta, ya tienes tu pasaporte, ya tienes esto, ya tienes el otro. Y empiezo: ¿y a qué hora nos vamos? ¿Por qué nos vamos 2 horas antes? ¿Pero por qué mejor no estamos ahí 6 horas antes? Creo que soy muy tóxica.
0: Sí, con los míos, ¿no?
1: Sí.
0: Y al mismo tiempo me imagino que cuando... yo siempre visualizo que cuando algo me preocupa o me estresa de los otros, es como que me pongo en un espejo y digo: a ver, es que esto es algo que me estoy exigiendo a mí misma también.
1: Claro, eso todo tiene que ver con uno, mija.
0: Claro.
1: Nada tiene
0: como
1: que ver con el resto.
0: No te olvidarás de esto. ¿Y yo qué me estoy olvidando? Claro. Ay. O sea,
1: claro, es que dime, es una bella frase, es: dime de lo que hablas, te diré lo que te habita.
0: Dice: el amor de mi vida, varón, es... puntos suspensivos.
1: Ay, mi hijo Andoni, y mi gato Cocolón, y mi marido también, y todos mis amigos, hombres maravillosos, el género masculino.
0: Los varones son increíbles.
1: Sí. ¿Vos tienes hijito varón?
0: Claro, el sánduche.
1: El sánduche. Es diferente un hijo de una hija.
0: Así es.
1: Y
0: yo sí agradezco que haya llegado mi hijo varón a la vida para poder entenderles a ellos.
1: Es que yo sí creo que nos muestran primero a las mujeres que nos creemos todopoderosas. Nos muestran, para mí mi hijo me ha mostrado justamente mi propia fragilidad, mis propios miedos y siento que esta conexión mamá-hijo o amiga-amigo o mujer-hombre te hace encontrarte más profundamente en el hecho de ser mujer.
0: Así es.
1: A mí me pasa eso. Entonces, ahora con todo este mundo del no binario, de los chiques, deben tener también sus propias dinámicas. No digo que no, pero ya voy a tener un amigo. Sí tengo amigues.
0: Amigues,
1: claro.
0: Sí tienes.
1: O sea, claro.
0: Yo todavía no me he encontrado, no he tenido
1: yo
0: ese
1: sí
0: privilegio.
1: Tengo amigos no binarios. O
0: ¿sí?
1: sea, que primero para entenderles con todas estas cosas hay que seguir un curso.
0: Claro, claro.
1: Pero he tenido a lo largo de mi vida muchos amigos.
0: Muchas amigues.
1: Amigues que llaman ahora y son gente a la que amo entrañablemente, sí.
0: Qué bien. Qué curioso también poder conversar, entender,
1: sí,
0: comprender.
1: Porque no son, o sea, simplemente es una orientación, pero ellos son seres humanos impresionantemente bellos.
0: Dice: mis manos son hábiles para... puntos suspensivos.
1: Uy, solo voy a decir unas pocas cosas, no me digas.
0: Por favor, que sea compartido
1: que sea
0: en la radio, ¿no? Cuidado.
1: Pues, exacto, hay censura. Cuidado aquí. Mis manos, que ya empiezan a estar un poco... empiezan a darme problemas porque tengo un problema de huesitos, mi amor.
0: Por eso el mentol. O el mentol.
1: Claro, el mentol es para todo. Y el cannabidol.
0: Dicen que es bueno.
1: Sí, es fabuloso. Sí,
0: sí,
1: tengo una amiga que vende el mejor. Ya, bueno, no puedo hacer cuñas aquí, pero...
0: No, sí, sí puede, claro.
1: Sí, bueno,
0: es espacio abierto.
1: Mi amiga Katy Cedeño vende un producto que se llama cannabidol, que es para mí la panacea de la delicia. O sea, ya le destronó al guayacol y eso es bastante para mí. Pero mis manitos son hábiles porque soy una artesana. No solo del teatro. Me gusta mucho trabajar con las manos. Yo tejo mucho, mi amor.
0: ¿Ya?
1: Tejo, bordo, hago cosas con mis manos, dibujo, escribo, cocino.
0: Sí, le gusta la Juani.
1: Sí, mucho, mucho, mi corazón. Mucho. Y entonces mis manos son un tesorito. Y han tocado tantas maravillas en esta vida.
0: Ay, Dios mío.
1: O sea, todo tipo de maravillas.
0: Ay, Dios mío.
1: Todo tipo de maravillas. Y me han servido de tanto porque realmente yo pienso que es el... que dicen que la cara es el... es, que es el espejo de todo, que la cara es el marco con el que te presentas. Yo creo que las manos también, porque son las manos las que te ponen en contacto con lo que vas a hacer para los otros.
0: Y a través de las manos, energéticamente también, transfieres el amor, el cariño.
1: Claro.
0: Sí, se sienten las manitos calientes cuando alguien te da un abrazo, cuando alguien te toca con cariño.
1: Y a veces uno tiene, nos hemos hecho tan, no sé cuál es la palabra, hay una palabra, asépticos. O sea, es decir, viene a saludarte el amigo con la mano sudada y es, ay, qué asco, pero ¿por qué la mano sudada? Y después te quieres limpiar. Cuando están transfiriéndote que vos dices todo, pero nos hemos hecho así, ¿no? Tiki tiki miki miki, así como que y sí, ya tienes que, o sea, cuando te saludas esa mano tibia que solo te roza, ya me mata las iras. Hay que agarrar bien, hay
0: durito,
1: que abrazar
0: hola,
1: bien.
0: Sí.
1: ¿Sí o no?
0: Dice, la Juana es humilde cuando puntos suspensivos.
1: Chuta, yo pienso que todas las personas son guapas. Y siempre tengo discusiones con unas con mi familia, sobre todo con mi ñaña, mi hija, mis sobrinas y mis amigas, porque siempre vemos a personas que son personas, siempre dicen, ay, pero qué feito. Digo, pero no, pero es véale. Si me dicen, ay, usted ve, a todos les ve guapos. Pienso que es una. No sé si eso es humildad, pero creo que. Que antes de que esté esto de en tendencia de que es no hablar del cuerpo del otro.
0: Así es.
1: A mí me ha parecido siempre un signo muy característico de mí de siempre ver belleza en el otro y de no juzgar tanto eso, ¿no? Entonces pienso que por ahí puede haber una humildad, pero es bien difícil porque los seres humanos pensamos que somos bien humildes y no somos, mija. Uh-huh. No somos. Deberíamos aprender a ser humildes y creo que es lo que más nos falta.
0: Uh-huh. Me permito unos segundos para decir, Juani, deberíamos tener un poco más de esos lentes que usted se pone todos los días y de ver a las personas desde, no tienes que criticarte desde la parte estética quizás, uh-huh, sino agradecer porque, como usted dice, tengo unas manos que me permiten muchas cosas, uh-huh, un cuerpo que funciona, que está sano, uh-huh, y pues tenemos los estereotipos de que sí, si eres pues, de cierta forma eres más bonito, que si tienes la nariz así eres más bonito, que si no estás subidito de peso. Claro. Hay muchos estereotipos.
1: El mundo gira así, corazón. Entonces yo creo que es disruptivo, que es de revolucionario seguir tratando de no entrar en esa vorágine de los patrones estéticos, uh-huh, ¿no?
0: El ego de Juan existe cuando puntos suspensivos.
1: Como de todo el planeta, todos los días de la vida y está siempre ahí presente. El ego es ese chanchito al que le damos de comer todos los días, mija. Y a veces no nos damos cuenta de que, hablamos de humildad y lo que menos somos humildes y siempre estamos con el yo. Uh-huh. Y vemos todo a través de esa óptica del yo. Y es tan fácil alimentar el ego. Entonces todos tenemos, y creo que mi trabajo ha sido poder diferenciar cuando mi Juana está sana. Yo siempre digo en esa luz y no comida por ese ego. Y no. Para mí mi ego se muestra, en mi caso, cuando soy reactiva. Cuando soy muy reactiva a las cosas, entonces digo, está hablando de mi propia ira, ¿no? Uh-huh. Y no del otro, porque siempre me he llevado de que el resto no te hace nada en la vida, nadie te hace nada, mija. Uno se hace a uno mismo, uno actúa con el otro, pero nadie te hace nada. Entonces cuando mi Juana se vuelve reactiva, ahí estoy con el ego bien inflado.
0: Es cuando decide escuchar lo que le están diciendo y no escoge simplemente no escucharlo.
1: Claro.
0: O es escuchas, cuando decide responder a algo que quizás no debería responder.
1: Claro, porque no se tiene que responder a todo. O sea, si te dicen, Juana, eres una... O sea, Juana, siempre he pensado que eres una mujer súper tonta. Claro, nadie me ha venido a decir, pero de ley hay gente que piensa. Seguro que hay full gente que piensa eso.
0: Sí, bueno. Y la última, para ahora sí ir con el siguiente bloque, dice... completa la frase, les recuerdo, hoy estamos con Juan Estrella, acá en la cabina radioactiva. Dice, dos hijos han sido tarea, puntos suspensivos.
1: Tarea maravillosa, porque además la vida me dio dos hijos absolutamente diferentes, al mismo tiempo tan calurosamente parecidos. Entonces, he sabido, creo que, disfrutar mucho de mi maternidad con estos hijos maravillosos que tengo.
0: ¿Cuántos años se dedicó a ser mamá?
1: Hasta ahorita.
0: Ah, todavía.
1: Aunque no les vea, porque también es bien rico, y a esta edad, a esto casi 60, me falta poquito para los 60, tener a mis hijos ya haciendo su vida, independientes, y poder ser mamá en esta nueva tarea que tengo, ¿no? De ser mamá que está en su casa, ellos en su vida, y que nos conectamos a través del afecto y de la necesidad de imperiosa de ser madres e hijos. Entonces, nunca se acaba la tarea de ser mamá y el trabajo bellísimo, durísimo de ser mamá. Nunca, porque ya no es un trabajo diario, porque la vida es perfecta. Crías, estás así, la adolescencia es jodidaza, después viene esto, después se casa, todo. Entonces hay que vivir todo eso. Yo lo vivo muy, muy placenteramente ahorita, al menos.
0: Vaya, le felicito.
1: Si es posible, amor.
0: Ay, sí, debe ser. Capaz estamos, a algunas personas nos pasan etapas en las que decimos, ay, no, estamos agotados de tal.
1: Es la edad, mi vida. Es que tampoco nadie, no creo que hay ninguna mujer en el mundo que diga, ay, pero sí, yo soy super mami, me encanta, yo no me agoto nunca. No, hay que quebrarse y hay que irse al masaje, como dices, mi.
0: Eso, a piedra de agua, por favor. Vamos a ir con el siguiente bloque de música. Nuestra querida Juana Estrella nos trajo sus gustos musicales. Empezamos brevemente con Joan Sebastián, es Y Más, canción que a mí me encanta. No soy buena para el karaoke, pero pues a mí me encanta Joan Sebastián. Sí. Pero bueno, ¿qué se viene para el siguiente bloque, mi querida Juan?
1: A ver, hay una canción que me gusta mucho también, que se llama es de un cantante que se llama Rui Veloso y se llama Apaixao. Es un cantante brasileño joven.
0: Yeah.
1: No es pariente del Caetano Veloso, yeah, pero es Veloso también.
0: Ya. Yeah. Luego, dos canciones más, mi hija.
1: Sí, después podemos poner. Hay Tren al Sur de los Prisioneros.
0: Yeah. ¿Les vio? ¿Vinieron?
1: No, estuve aquí, mi vida. Sí, qué maravilla. Esos ochenteros maravillosos. Y luego puede ser una alegrita que se llama Santería de, yeah, Sublime.
0: Lindo, vamos con este bloque. No se pierdan el playlist de Juanita Estrella. Hoy nos visita y nos ha estado compartiendo muy siempre honesta y natural todas estas curiosidades que pues tenemos por acá. Si quieres hacerle llegar alguna pregunta o consulta, al 0987 17 57 88.

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0: Les recuerdo que hoy estamos con una invitada de lujo. La invitada de hoy fue una niña que amaba interpretar diferentes personajes, mentir, ser creativa, ocurrida. ¡Qué delicia es mentir! Sí, se disfruta bastante, ¿no? El crear una historia donde todo sucede como lo esperas, como quieres, como se te antoja. Era de las niñas que se robaba los papeles a las primas, a los primos cuando tenían actuaciones frente a la familia. Esa niña siempre pasó creando, imaginando. Y pues esa niña llegó a tener 40 años de experiencia en el mundo justamente del teatro. Ha sido una mujer que ha recibido ya varias preseas y reconocimientos meritorios por su carrera, su trayectoria artística. Vive y trabaja en Cuenca, le encanta viajar, estudió lengua y literatura y hoy está en el playlist nuestra querida Juana Estrella, compartiéndonos sus gustos musicales, pero también moviendo bastante la lengua.
1: Pucha, la sin hueso, eso es lo que más me gusta.
0: Eso le
1: gusta. Imagínate, yo, como digo, hago teatro, hablo y me pagan. Qué lindo. Vos también.
0: Sí, a mí también.
1: Sí, a la larga
0: ahí
1: hacemos lo mismo.
0: Ahí compartimos. Vamos a seguir ya con las últimas actividades del Completa la Frase y vamos con más preguntas. Dice: cuando escucho aplausos al final de mis obras, me pongo puntos suspensivos.
1: Me pongo absolutamente emocionada, con la piel de gallina, me pongo, pero así, con la lágrima, así con los ojitos brillantes de emoción, mi amor. Me emociona, porque ese es el alimento nuestro, ¿sí? El aplauso para el actor, para el músico, para el artista vivo, por eso se llaman artes vivas, porque los ves en vivo y en directo, es la compensación, entonces emociona mucho.
0: En este año que ha sido tan importante para usted, ¿cuál es el detalle que más recuerda en estos meses de celebración?
1: La gente, lo que la gente me ha escrito, lo que la gente me ve después de una función de teatro, lo que la gente me ha dicho, lo que la gente ha comunicado sobre mí, las notitas escritas a mano que me han llegado, las flores que me han dado, los regalos que me han hecho llegar de su amor, de su palabra y de todo. Me han hecho sentir maravillosamente bien y me han hecho reafirmar de que estoy en el camino correcto, que he estado en el camino correcto y que voy a seguir dándolo todo.
0: A veces, yo creo que quizás todos, necesitamos la aprobación de alguien puntual o de ciertas personas. En su caso, Juanita, ¿quién es esa persona de la que usted siempre espera esa palabra de ánimo, esa felicitación, ese abrazo?
1: Hay mucha gente, o sea, yo creo que nosotros, primerito que tiene que, si estamos trabajando en una obra de teatro, tiene que venir eso del director. es tan clave esa relación actriz-directora o director. Entonces, y hay unos canales de comunicación muy, muy especiales, pero creo que como personas siempre estamos esperando el beneplácito, la aprobación del otro, no importa quién sea el otro. Cuando esa espera es sana, no hacer para esperar el halago. Hay gente que se ha dedicado mucho a dar para recibir, como siempre digo, la placa, ¿no? Aquí ayudó tal persona, o qué lindo trabajo que ha hecho. Creo que si hacer el trabajo bien hecho y que guste, no hay mayor recompensa. A mí me encanta, por ejemplo, mandarles mis textos a mi hija para que lea. Le invito siempre a mi hijo. Mi hijo tiene un humor bastante agudo, bastante especial, entonces le invito a ver mis obras, porque siempre digo, si mi hijo no se ríe, pues está pésimo el chiste. Y siempre
0: está.
1: Sí, es un crítico muy bueno para mis obras. Y claro, porque además nos diferencia mucha, es una diferencia enorme generacional, entonces siempre me interesa qué piensa también ese tipo de cerebritos más jóvenes.
0: Dice: si pecaría, pecaría con puntos suspensivos.
1: Pero no puedo decir aquí.
0: ¿El por qué?
1: Ay, con el Alejandro Fernández. Ay, pero cuando era flaco, ahorita ya no me gusta mucho. Con Benson Boone, ese cantante jovencito, sí.
0: Ah, le.
1: Me encanta.
0: ¿Me gustan los jóvenes?
1: No, me gustan los viejos. No, pecados carnales, ¿no? Hay pecados sí. así. Es que como no creo en el pecado tampoco.
0: No.
1: No. Sí, chuta, ¿no? Entonces, como no creo en el pecado, no. No tengo muchas trabas, pero.
0: Claro, una tentación. Pero en lo que, o
1: tentación,
0: algo.
1: Sí, bueno, esas tentaciones que no tendría que uno hacer, la comida, la bebida. Sí, hay full tentaciones, sí. Sí, claro.
0: Dice, la inteligencia artesanal es puntos suspensivos.
1: Es lo que mi amigo Renécito Zavala, mi colega, gran director, actor, dramaturgo cuencano, dice, es lo contrario a la inteligencia artificial. Tenemos que volver a conectarnos con la inteligencia artesanal, que es el crear, seguir creando con nuestro intelecto, nuestras manos, nuestra voz, nuestros ojos, es decir,
0: mente,
1: con
0: manos.
1: Nuestro cuerpo, sí, mi amor. Porque ya esta inteligencia artificial, a mí me da pánico realmente, sí, me hace temblar por lo que es lo que va a pasar. Pero hay que seguirnos reconectando. Para nosotros no es tan grave la gente de mí, por lo que no somos nativos digitales, o sea, estamos todo el tiempo conectados con lo artesanal, pero hay que volver a esta inteligencia

0: La sabiduría para mí no es saber más cosas, sino pensar más las cosas, hacerlas más conscientes. La vejez te da la sabiduría de ya no confrontar, de ya no pisar cabezas para ganarte un sitio, de ya sentirte cómodo en tu piel, en tu cuerpo. Esa es la sabiduría de los años y es la experiencia también de llevarse bien con uno, como sigo manteniendo conmigo misma. Sí.
1: Dice, ¿alguna vez su cuerpo le dijo para? Punto suspensivo.
0: Uy, sí, mi vida, bastantes veces. El cuerpo es... La pedagogía de la vida es sabia. Y la primera muestra de esa pedagogía en la vida es nuestro cuerpo. Entonces, cuando el cuerpo habla, hay que hacerle caso. Entonces, si te vas y te zampas mote pata con 4 cervezas, después te vas y comes hamburguesa, torta y chocolate, y sigues con huashpete, y así te pones, así como que no tienes freno, desbocado, hablo de la alimentación, por ejemplo, después tu cuerpo de ley al siguiente día te dice, pare, aguante. Así, es un ejemplo súper burdo y simple y cotidiano. Es igual con la mente también. A la mente le llenamos de una porquería de información permanentemente. Entonces también la mente necesita hacer dieta. El silencio no es no hablar, mi amor. El silencio es tratar de no pensar tanto. De no estar criticando, juzgando
1: tanto.
0: Por
1: eso el insomnio también, ¿no?
0: Claro, el silencio mental es eso. Y realmente, realmente, con lo que tienes que conectar de tu vida... Es con eso, porque el cuerpo habla y mi cuerpo me ha hablado y me ha dicho para cuando me he excedido, cuando he estado excediéndome en Superwoman, yo puedo hacer todo esto. Es que no, porque nadie hace como yo, porque mi estructura de personalidad es así de fuerte. A mí me ha tocado luchar con eso, con esa personalidad mía de pensar que solo hago bien yo las cosas. He aprendido a delegar, por ejemplo. Maravilla. Y eso me ha hecho que sea más sana, incluso en mi cuerpo. Y
1: bueno,
0: mi cuerpo
1: yo siempre
0: me ha
1: le he visto súper saludable, regia, bien.
0: No creas, mi amor, yo tengo unos quebrantos fuertes, pasé recién a comienzos de este año un quebranto súper fuerte en mi salud y también me hizo parar porque la vida también te llama a eso, ¿no? No solo es la salud de no estar sana a nivel físico de tus glándulas, de tu cuerpo, de tu sangre, no. También es esta sanidad integral. Cuando estamos iracundos, de ley se nos va pues a dar, nos va a dar una colitis, mi amor. Sí, el cuerpito sabe a dónde. Y cuando estás pensando pura bobada, pura información de mala calidad, te vienen unos chancazos, te pone unos dolores de cabeza. ¿Cómo le vendrá a cada persona? Pero el cuerpo habla.
1: El reto de celebrar 40 años. ¿Quién estuvo ahí para apoyar? ¿Quién ayudó? ¿Quién se sumó? ¿Cómo fue ese
0: fue hermoso,
1: gran
0: mi amor.
1: Festejo?
0: Fue un festejo maravilloso, es un cumpleaños, ¿no? Y qué lindo que es cuando te celebras tu cumpleaños. Yo por eso el eslogan de este festejo es en vida que me quisieran. Porque demuestra ya para qué, ¿no? Auténtico. O sea, ya demuestra para yo no quiero que me pongan. O sea, de verdad no me estarán poniendo nombre de ninguna calle. Porque ya me dijeron que van a ponerme un nombre de una calle, de un zaguancito. Por ahí me llegó. No. O sea, yo sé que mi público me quiere, que soy una actriz querida en mi ciudad, pero en vida, pues que vayan a ver mis obras de teatro y no solo las mías, de todos mis colegas maravillosos que hay teatro permanente en esta ciudad. Esa es la mejor forma de celebrarme y me celebraron yendo a esta semana de festejos, mi amor. No solo apoyándome económicamente.
1: No fue un día, fueron varios días. O sea, imagínese.
0: 10 días de festejo.
1: Ese festejo sí está... Costoso ha de haber sido.
0: Costoso y me apoyaron, mi amor, porque yo tengo gente que cree en mí. Este rato me solventaron económicamente instituciones cuencanas de la ciudad, grupos privados, empresas y sobre todo personas, mi amor.
1: Saludos a María Susana Rivadeneira, que siempre está mencionando justamente lo mucho que le admira a mi hija.
0: Tan linda María Susana, sí. Y tanta gente hermosa que no puedo ni nombrarte porque de verdad hay mucha gente que está hasta a mi lado. Y todas esas hormiguitas que hicieron que ese equipo técnico, o sea, yo no hubiese pero nada no hubiese logrado sin la Michelle Astudillo, que fue mi mano derecha, sin mi equipo técnico, Juan Álvarez Brito.

0: que es mi técnico sobre, y todos mis community managers, mis diseñadores.
1: Claro, porque todo, vi todo, un todo, movimiento todo. En redes. Yo decía, Juanita no le gustan las redes y de pronto están moviéndole.
0: Sí, porque es, ahí uno se vende y se muestra, pues, claro. Mi amor. O sea, no funcionamos nada sin esto. Y yo estaba bien movida. Y si tengo que levantarme a hacer 30 videos, pues tengo que levantarme a hacer, porque así me quise festejar, y entregándole a Cuenca dos obras de teatro, un estreno de una obra, mi escoba, que es mi obra insignia que la gente ama, una exposición con todas mis escenografías, una fiesta con dos grupos de música para bailar, y fue muy hermoso todo.
1: ¿Qué? Muy fiestón. Hermoso. Fiestón. ¿Qué tal el chuchaqui del fiestón?
0: No tuve, parecía novia de
1: embarazada.
0: Novia que tienes que irte por cada mesa y en ninguna, o sea, solo tomas un sorbito. Sí, pero sí me encantó, me sentí querida, acogida, contenida, amada, que fue lo importante para mí, y entregar mi trabajo. Entonces ya nos vemos en los 50, ¿no? Que ya van a pasar rapidito.
1: Más o menos, ¿cómo estuvo la agenda 2026 de Juana? Porque se viene en octubre algo bueno.
0: Bueno, está ahorita en noviembre, en octubre tengo esta ida a Washington a presentar este monólogo cómico, que es muy chistoso de mi parte. Les voy a obsequiar a estos amigos de Washington, a donde siempre voy. Y luego tengo ya aquí en Cuenca también unas presentaciones, y me voy al Festival de Loja. Nos vamos con dos obras al... Nos vamos con la obra Técnicos, que fueron los técnicos de los teatros a quien juntamos para que ellos hagan una obra de teatro, yeah, para contar qué es la vida detrás, así como ellos, del backstage.
1: El Seba, de Joan.
0: Exacto, ellos estarían en escena contando qué es estar ahí poniendo la música aburrida de la vieja esta de la Juana Estrella. Pero contar la vida del backstage. Y la otra obra, que se llama La Noche de los Giles, sobre el temblor que hubo en Cuenca. Entonces vamos con esas dos obras a Loja. Y bueno, pues yo no paro, estoy en dos montajes de teatro, estoy escribiendo mi próxima obra, entonces realmente yo no paro nunca. O sea, como dice Drexler, el que se queda quieto se muere.
1: No, queremos Juana para largo, por favor. Hoy Juana Estrella Aguilar presentándonos su playlist, pero sobre todo conversando mucho sobre su trayectoria. Estamos ya en la parte final y me hubiese gustado tener más tiempo, pero la Juanita me ya quiere ir a comer.
0: Soy una lora, mi amor. Es que entre vos y yo, pucha, 3 horas debe darnos don Fernando aquí.
1: Por favor, mi Juani, yo le pedí una tarea. Le decía, por favor, tráiganos unas fotitos especiales, unas fotitos que pues para usted signifiquen algún momento importante. Y no todos los momentos importantes son felices, pues también hay momentos duros, difíciles, pérdidas, alegrías, etcétera. Porque la vida no es solo alegrías o estar arriba de la montaña rusa, sino también bajar, gritar o llorar. Pero quiero que nos vaya compartiendo cada una de las fotos. Y si las puede mostrar, por favor, claro, también a la cámara. ¿Con qué empieza? A ver, vamos
0: bueno,
1: a ver.
0: Bueno, empiezo. Es una tarea bien difícil, mi amor, porque imagínate, tengo yo 60 años de fotos, entonces es bien difícil.
1: Hijo, es como en el celular, yo tendré 70 mil videos y fotografías. ¿Cómo será usted?
0: Yo tengo álbumes y fue muy difícil. Y aquí también tengo en el teléfono. Claro. Esta es una foto que me... ¿Así? En esta, ¿no? Así.
1: Eso,
0: esta es una foto de mi familia.
1: ¡Qué guapo!
0: Sí, nos tomó. Esto es. Mis hijos ya están grandes. Esta es una foto hace muchos años, pero esta foto es como que nos retrató. Nos tomó mi sobrina Emilia. Nos retrató tal cual somos. Mi hijo que no paraba. Yo ahí tratando de que ya apuren rápido para ir a comer. Mi marido, no me dijeron que me peine. Y mi hija, ya vamos, familia, apuren, pónganse bien.
1: ¡Qué guapo! Sí. Eso es en la playa.
0: Es en la playa, nos gusta mucho la playa. Esta es una foto de... Es mi hija chiquita.
1: Oh,
0: y esta es la doctora cirujana de hoy.
1: ¡Acho!
0: Ella es una cirujana oncóloga que vive en Estados Unidos. Es una niña, pero ya, pues, ¿qué les puedo decir? Es el orgullo de mi vida. Y este es mi chiquitín, mi arquitecto precioso. Esta es la foto cuando era un bebé. Sí, mi pailón hermoso. Estas somos mi ñañita y yo en baños. ¡Acho! Cuando la diversión de las niñas de Cuenca y de las familias era irse a baños.
1: Ahí está, a ver, vamos.
0: Ahí estamos mi ñañita Lorena y yo soy la gordita de rodillas gorditas.
1: ¡Ay, sí! Pues Dios. ¡Ay, cosita! ¡Ay, cosindo!
0: Sí. Esta es traje esta foto porque me encanta.
1: Están las best friends.
0: The best friends hasta el día de hoy, desde que tenemos 5 años, es mi mejor amiga. Ella se llama Katy Cedeño. Inclusive le hice actuar en teatro a mi amiga.
1: No le creo. Sí, hizo una tan obra. Amigas son que dijo ya, ya.
0: Que ella siempre me fue a aplaudir y un día dije, tiene que salir un taller de teatro mío, hacer una obra mía para irle a aplaudir yo. Yeah. Se llama Katy y somos amigas hasta el día de hoy, es decir, las relaciones de amistad profundamente cercanas. Tengo muchas amigas, pero ella es la número uno del número uno del número uno.
1: Y todas seguramente saben que ella es la...
0: Claro, sí, sí.
1: La número uno de la número uno.
0: Sí, sí. Somos casi siamesas. Esta es una foto muy linda mía de una obra que se llama María Magdalena, la mujer borrada, que es la obra de... que habla de esta mujer tan importante.
1: ¿Quién es la modelo?
0: Soy yo, imagínate, con, claro, casi 20 años menos. Caracho. Pero lo que más me gusta de esta foto, que me tomó un cura. Un cura fue a ver esta obra. Y yo decía, el cura le va a dar un yello.
1: Claro, es que el nombre dice, bueno,
0: o sea, la obra no era fácil. Y me fue a ver este curita que se llama Christian Tochner, era un reverendo cura austríaco, que tenía una cámara de esas Kodak de acá, ¿no?
1: Ya.
0: Entonces, esa foto
1: grande,
0: que tengo,
1: pesada
0: adora.
1: Tenía.
0: Claro, hermosa esa cámara. Ahorita los jóvenes están volviendo a tomar fotos analógicas. Sí. ¿Ves cómo todo vuelve? Todo es cíclico.
1: Esperemos que sí.
0: Y esta es de mi primer viaje que hice a Europa. Sí, de guaguita de 19 con mi amiga Katy Cedeño.
1: ¡Acho! Realmente siamesas.
0: Sí, siamesas. Y bueno, tengo 1000 fotos, pero una de las fotos más hermosas que puedo mostrar es...
1: A ver, vamos a ver. Viaje. Cuidado con las fotos que nos muestra.
0: Que no salgan los yuchos, hombre.
1: Eso
0: aquí
1: mismo.
0: Voy a aplastar bien.
1: Por favor, verá que hay menores de edad aquí.
0: Eso mismo. Bueno, les voy a mostrar una foto que nosotros en el año 2008-2009 con mi marido nos pusimos locos un día y dijimos, ¿por qué no nos vamos 6 meses en un camping car por el mundo? Y mi marido dijo, no, si nos vamos, no nos vamos 6, nos vamos de 1 año.
1: Mentira.
0: Agarramos a los guaguas.
1: O sea, usted loca y él más loco.
0: Más loco. Agarramos a los guaguas, ahorramos bastante y ese año de viaje por 21 países... por 23 mil y algo kilómetros, nos costó más barato que un año de vida en cualquier ciudad. Y aquí es nuestro camping y nosotros.
1: ¡Qué lindo! La familia de 4.
0: Sí, en ese camping chiquito, porque era un camping chiquito.
1: ¡Qué cosas tan lindas,
0: sí,
1: Juan!
0: Sí, es el viaje más bello. Aquí estamos en Marruecos.
1: ¡Achí! En los camellos.
0: Aquí estamos en Praga. Sí, o sea, traje unas fotos, o sea, de todos los...
1: Y en ese camping se cruzaron, sí, por todos los países.
0: Nos fuimos... abajo nos fuimos hasta Marruecos y luego lo más lejos que llegamos fue hasta Turquía y arriba hasta las Lituanias y las etcétera. O sea, nos 21 países
1: bien
0: en
1: viajada
0: un año.
1: La Juanita.
0: Es lo más bello que he hecho y esas fotos representan bien esta locura que es posible hacer. Si la gente se decide, puede hacer cosas muy bellas.
1: ¿Dónde conoció a su maridito?
0: En el Parque Calderón.
1: ¡Acho!
0: Ahí en la casa de un amigo que ahora es Batex. Siempre que subo, siempre que subo a la sección de jeans, me acuerdo de mi marido.
1: ¡Ay, qué lindo!
0: Sí, él era aventurero y vino con unos amigos. Ellos descubrían afluentes del Amazonas y después iban a alguna ciudad y por estas cosas de la vida, un amigo de un amigo nos invitó a una reunión y ahí le pesqué.
1: Ah, él le flechó, usted le flechó a él.
0: Yo. No, sí. Si las mujeres somos los hombres piensan que ellos flechan, ellos no hacen nada. Nosotros, como dice, el hombre no es que la mujer dispone. Así es, que ni crean que son ellos.
1: Así es. Para cerrar este playlist me quedo con una lista de muchas preguntas.
0: Ay, Dios mío.
1: Yo le doy una palabra y usted me da el sinónimo.
0: Ya.
1: Por ejemplo, ¿cuál es su plato favorito? Comida favorita.
0: Ay, ¿mi comida favorita del mundo mundial o del Ecuador?
1: Sí, del mundo mundial.
0: No, del mundo mundial, el encebollado. Pues.
1: El encebollado.
0: Claro,
1: qué rico.
0: Uy, encebollado.
1: Bueno,
0: sí.
1: Si le digo encebollado, una palabra que usted le exprese la emoción o una palabra que describa el encebollado para usted.
0: Ay, chuchaqui.
1: Chuchaqui.
0: Qué rico, sí. Una mejor cura para el chuchaqui que un buen encebollado. Qué deli, agriecito.
1: Sí. De ahí del verde, comida costeña o para dónde.
0: No,
1: va?
0: Yo tengo una, no puedo hacer
1: una hueca.
0: Sí, tengo.
1: No, diga.
0: Ay, de la isla peruana y frente al mercado 3 de noviembre.
1: Ah,
0: ay,
1: es bestia. Bueno. Ya me voy.
0: Creo
1: me
0: que
1: voy.
0: Hay una otra isla peruana frente al Millennium ahora.
1: A ver, entonces le doy una palabra, me da su sinónimo ya. Y pues de ahí cerramos. Dice Quito.
0: Quito. Uy, muchas. Pero Quito, centro muchas, histórico. Muchas. Centro histórico. Me fascina el centro histórico.
1: Sí. Vamos. Museo Pumapungo.
0: Casa.
1: Atala Jaramillo.
0: Maestra, mujerón.
1: Dice por acá Juanjo y Andrés Pérez.
0: Ay, mis hijos de Doña Maggie, cómo les amo, cómo les extraño. Cada día digo, tenemos que volvernos a juntar, pero nuestras vidas son tan, tan complicadas. Pero amé y amo trabajar con esos dos niños. Les amo y les valoro como profesionales, como seres humanos y de verdad, amores, amorcitos de mi vida.
1: Uh-huh. Mi café con Juana.
0: Es espacio para reconectarme con el público en la pandemia.
1: Uh-huh. La escoba.
0: Uy, la niña de mis ojos. Uh-huh.
1: Loca la Juana.
0: Mostrar la rebeldía de las mujeres.
1: María Magdalena, la mujer borrada.
0: Que si la iglesia hubiera sido escrita por las mujeres, hubiera sido otra historia.
1: Los monólogos de la vagina.
0: Que si la historia hubiera sido escrita por nuestras vaginas, otra historia hubiera sido. Si hubiera sido todo. Si no. Si la historia de las mujeres hubiera sido atravesada por esta maravilla de mostrar al mundo lo que significa nuestra sexualidad, nuestro ser mujeres, de madres, de todo. Es otra historia.
1: Uh-huh. En vida que me quisieran.
0: Festejo.
1: Uh-huh. Cuenca.
0: Mamá.
1: Esposo.
0: Risas.
1: Juana.
0: Torbellino.
1: Usted decía en entrevistas que no cree en Dios, pero sí cree en una energía que es la que cuando uno dice, universo, dame esto, pasa.
0: Sí, es bien complejo hablar de esto. Yo creo que es la palabra Dios la que encierra para mí mucha creencia y mucha lo que no quiero creer, pero yo tengo también mi Dios, yo creo en esa energía de creación poderosa, pero no soy una católica practicante, entonces no soy una persona religiosa, pero sí, por supuesto que sé y creo en el fundamento maravilloso de algo que sí está más arriba y más poderoso que nosotros, de estos granitos de arena insignificantes.
1: Uh-huh. Cerramos, mi Juani, con este espacio. Vamos a cerrar con sus canciones. Si nos comparte un par de canciones con las que vamos a cerrar y obviamente que nos haga la invitación a los próximos eventos y a la vida de teatro, estas artes vivas que hay en Cuenca y que siempre hay que seguir comunicándolas e invitando a que realmente la gente conecte y valore a estos espacios, este arte.
0: Bueno, yo mi invitación es para que si cada vez se enteran que estoy haciendo algo en el teatro, que vengan a verme para que se diviertan, porque yo les garantizo que les voy a dar un buen momento. Les invito a que nos unamos este miércoles en la marcha por nuestra agua, porque ya decidimos, nuestras fuentes hídricas no se van a tocar nunca, nunca, nunca. Que aquí vamos a estar para defenderlas, los cuencanos. Que vayan al teatro, que hay cartelera de teatro permanente. Este día miércoles, por ejemplo, este 16, en el Teatro Sucre hay una obra primorosa de unos colegas que se llama El Ultimito y Nos Vamos, que habla de esas despedidas de los seres humanos que a veces nos quiebran y nos dan momentos profundos. Esta obra está en el Teatro Sucre miércoles. Les aconsejo de corazón y que sigan la cartelera del teatro permanente en nuestra ciudad, y que si el arte nos salvó en la pandemia, nos salva también para este mundo desbocado, para este mundo que cada vez se pone más difícil. El arte nos salva, mi amor.
1: Uh-huh. Así es. Gracias, Juani, por su tiempo. Cerremos con este playlist. Vamos a ver.
0: Vamos a ver, chicos. Yo tengo un gusto rarazo para la música. O sea, qué bestia. O sea, tengo horrores de canciones, pero tan diferentes la una a la otra. Por ejemplo, esta canción es de Joe Cocker. Se llama Let's Go Get Stone. Porque, no sé, me fascina esa canción. Tengo un espíritu medio así de este tipo de música. Y también, les puedo invitar a escuchar esta Take Me Out de Franz Ferdinand.
1: ¡Achi!
0: Sí, que me gusta mucho también. Y esta que se llama Aunque tú no lo sepas, de este español buenazo que se llama Enrique Urquijo. Eso les invito a escuchar.
1: Ya, chévere.
0: Y gracias, mi amor, me voy feliz.
1: Gracias,
0: mi amor, por este espacio precioso.
1: Gracias, Juan, y porque siempre está haciendo que pensemos, que nos cuestionemos, que conectemos, que nos volvamos, como decía, más manuales. Más artesanos.
0: Sí, en nuestras vidas.
1: Es verdad. Vamos entonces con este cierre. Gracias a todos ustedes por permitirnos que Juan Estrella llegue a sus hogares, a sus casas. Y por supuesto, deseándole éxitos a la Juani en su carrera. Nos vemos en un próximo playlist. Buen fin de semana y gracias a todos.
0: Gracias, Joan Sebastián.
1: Joan Sebastián.

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0: ¿cómo están? Buenas tardes a todos. Estamos para una jornada más de la Liga Pro listos. Se viene en cuestión exactamente de 40 minutos, 39 para ser exactos, Liga de Quito y Deportivo Cuenca. El equipo albo que llega en una semana compleja en medio de cuartos de final de Libertadores y Deportivo Cuenca ya sabiendo que tendrá que jugar ese hexagonal por el no descenso. Ahora el tema pasa por... ¿cuánta ventaja puedo llegar a tener con respecto a mis rivales directos por eso que todos quieren evitar? Por esos dos cupos que terminarán generando el descenso, la pérdida de la categoría para dos elencos de la Liga Pro. Así que vamos a estar enseguida con el detalle. Saludamos al relator, a la voz que estará contándonos todo lo que suceda en el Rodrigo Paz, señor Jorge Ávila Gómez. Buenas tardes, qué gusto.
1: Hola Carlos, ¿cómo está? Buenas tardes, ¿qué tal Joan? Un abrazo para Joshua. Nos acompaña acá, Claudio en esta tarde, ¿eh? Qué bien, nos acompaña, es una grata compañía, obviamente, a esta transmisión de Radio Activa 88.5, 103.3 en todo el país. Un abrazo para ustedes, amigos de Radio Activa. Bienvenidos a esta transmisión. Se juega el partido entre Guayaquil City y Bushurrula en el estadio Chucho Benítez. Gana el local Guayaquil City por 2-1 a Bushurruna. Y con este resultado está clasificando al cuadrangular el conjunto ciudadano y se queda para el hexagonal por el no descenso. Bushurruna, el equipo de Paul.
0: Así es, saludamos también al informador que nos estará ampliando muchos datos y lo que vaya sucediendo a lo largo de toda la jornada. El señor John Hidrobo, el informador para este partido. Señor Johan Jan, buenas tardes, bienvenido.
2: Hola Carlos, ¿qué tal? Una muy buena tarde para ti, para Jorge, para toda la gente que se conecta a través de la señal de Radioactiva para este partido entre Deportivo Cuenca y Liga de Quito, Liga de Quito y Deportivo Cuenca respectivamente, que como lo decían ya en pocos minutos nomás nos separa del arranque de este interesante partido para esta noche.
0: Así es, un partido sumamente interesante para Deportivo Cuenca llegar a esta jornada sin chances, sin posibilidades de salir del hexagonal por el no descenso. Yo creo que sí le ha restado algo de drama. Pero, claro, uno ve cómo está la parte baja. Hoy Deportivo Cuenca tiene 35 puntos. Son 8 puntos de distancia con respecto a Delfín, que es el equipo que ocupa el 15º lugar. Y es ahí donde no hay margen de error. Sobre todo porque en esta jornada, y te lo voy a pedir, Joan, para tener clarito el panorama de cómo se va a dar la fecha. Porque el Cuenca en esta jornada al menos juega sin saber el resultado de Delfín, que no tiene un partido fácil, lo anticipo, pero que puede llegar a condicionar un poquito lo que haga hoy Deportivo Cuenca ante, y también un spoiler, Liga de Quito B. ¿Nos puede contar, por favor, Johan Jan, cómo está la fecha para hoy, ya contando con los resultados que se han jugado y los que se están por dar en cuestión de 10 minutos aproximadamente?
2: A ver, entonces repasamos los resultados de la fecha número 30, ¿no? ¿Qué sería? A ver, ahora mismo se está jugando el Guayaquil City Bushurruna. Guayaquil City está ganando 2-1. Empató Manta 0-0 frente al equipo de Aucas. En pocos minutos más también Liga de Quito Deportivo Cuenca. El día de mañana se jugará Leones frente a Técnico Universitario 13 horas. Macará enfrentará a Emelec 15:30. Y el partido unificado de Barcelona Sporting Club contra Delfín y de Libertad contra Independiente del Valle a las 18 horas. La fecha termina el día lunes con el partido de Universidad Católica frente a Orense a las 19 horas.
0: Perfecto. Entonces, Delfín tiene que visitar a Barcelona, que es, más allá de que Barcelona ha sido un equipo sumamente irregular, un partido en el que la lógica nos lleva a pensar que debería imponerse Barcelona en ese cotejo. Mirando a otros rivales directos de Deportivo Cuenca, Técnico Universitario tendrá una visita compleja ante Leones, que creo que también es favorito para ese partido. Y este partido que se está disputando entre Guayaquil City y Bushurruna es el único que, podríamos decir, tenía dos equipos de la zona en la que se encuentra Deportivo Cuenca en la tabla de posiciones. Claro, el City con este resultado se salva y el que cae es Bushurruna, pero eran dos equipos que podían llegar a estar por esa pelea, por el no descenso. Y el que sí que ha sumado, como lo contaba Joan, es el Manta, que sacó un puntito, que de momento, a falta de saber qué va a pasar en el resto de la jornada, porque fue el primer partido de la jornada, El Manta ha recortado un punto. Luego, si el Cuenca logra sacar hoy los tres puntos en el Rodrigo Paz, le habrá ampliado esa ventaja que ya de por sí es abultada al conjunto manabita. Pero si Deportivo Cuenca llega a perder, si Delfín llega a perder, si Técnico Universitario llega a perder, entonces el Manta habrá recortado un punto que luego nos tocará discutir si sirve o no sirve, si alcanza o no alcanza. Pero ese es un poquito el panorama que nos encontramos hoy en la tabla de posiciones, George.
1: Lo cierto es que con esta jornada, la número 29,
0: 30
1: se cierra la primera etapa del fútbol ecuatoriano y de inmediato se indica que arrancará la siguiente fase, es decir, en el caso del Cuenca, el hexagonal por el no descenso, a renglón seguido, y luego vendrá la para, la primera fecha entonces se jugará, luego la para por la participación de la selección ecuatoriana en partidos amistosos en fecha FIFA, continuará desarrollándose con normalidad el resto del torneo.
0: Por ejemplo, y hablando un poquito de lo que se viene por delante, podemos ya empezar a conocer y a tener más claro el calendario de un equipo y otro. Cuando hay gol de Guayaquil City, 3-1 para el equipo guayaquileño, jugada por derecha, pase en profundidad contra un Mucho Runa que juega con uno menos, centro de la muerte y bastante, bastante fácil la definición para que se amplíe la ventaja en el marcador. Así que el City confirmando que estará en ese cuadrangular por Sudamericana, será Mucho Runa el equipo que esté en el hexagonal por el no descenso tras este gol adicional para el equipo guayaquileño. Volviendo al tema del calendario, si Deportivo Cuenca ganara, por ejemplo, va a quedar confirmado como 12º en la tabla. No va a haber forma de que otro equipo lo alcance en ese lugar. Y les diría, compañeros, anticipándome un poquito, que veo muy difícil que Orense pueda ganar ante Universidad Católica como visitante. Así que lo más probable es que Deportivo Cuenca sea 12º. El empate, yo creo que es un poco una forma de confirmar que el Cuenca va a estar ahí, pero yo no creo que Orense pueda sumar de 3 ante Católica, que es el principal factor que puede modificar el calendario para el Cuenca, siendo 12º o siendo 13º. Así que más adelante podremos incluso mirar un ratito hacia lo que se podrá venir las próximas semanas para el Cuenca en ese lugar que ocupa hoy, que es el 12º lugar y que está ya casi confirmado para el equipo colorado. Vamos a conocer a los protagonistas, vamos a revisar las alineaciones del partido.
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0: Perfecto, vamos a revisar, por favor, Triple J, la alineación de Deportivo Cuenca. ¿Cómo sale hoy el visitante para este partido?
1: Así es, de Deportivo Cuenca, el equipo rojo que salta esta noche al arco con la número uno, Facundo Ferrero, el único jugador que ha cumplido todos los partidos con el Cuenca.
2: Facundo Ferrero, número uno, en la portería del Deportivo Cuenca.
1: La defensa colorada estará conformada con la número 23, Eddie Guevara.
2: Eddie Guevara con el 23 por derecha.
1: Central por derecha también con la número 28, el argentino Patricio Bolsen.
2: Patricio, el Pato Bolsen, número 28.
1: Lo acompaña central por izquierda, número 6, para Santiago Postel.
2: Santiago Postel, otro argentino, con el 6.
1: Completa la defensa por la izquierda, estará marcando...

0: titularidad de Jeremy Chacón con el número 14.
1: Con la número 49 también estará el argentino David El Mágico González.
0: David González, el 49.
1: En la ofensiva de Deportivo Cuenca, con la número 19, ataca por la derecha Melvin Díaz.
0: Melvin Díaz por derecha con el 19.
1: Por izquierda, por el otro extremo, con la número 37, Carlos Arboleda.
0: Carlos Arboleda, 37, por el costado izquierdo.
1: Completa el 11 de Deportivo Cuenca con la número 29, Matías Klimowicz.
0: Y Matías Klimowicz con el número 29. Es la formación del Deportivo Cuenca para este cotejo. Más allá de la serie de bajas que ha tenido el Cuenca, le veo un equipo bastante equilibrado, Carlos.
2: Sí, a ver, lo primero que hay que decirle a la gente es que hoy al mando del equipo está Diego Bonelli, ¿no? El director técnico que estaba a cargo de la Sub-19 y que hoy como interino es el que ha tenido que armar la convocatoria y luego elegir los 11 jugadores que van a saltar de entrada al Rodrigo Paz. Con novedades interesantes, mantiene a Eddie Guevara como lateral derecho, algo que venía haciendo Nekulman y que le da continuidad Bonelli. No solo vuelve Chacón a la titularidad, sino que vuelve al doble 5. Chacón, que fue muy utilizado durante la temporada como lateral por derecha, hoy va a ser pareja de Edison Vega en ese doble 5. Se mantiene el tándem por izquierda, Erique Arboleda. Arboleda como extremo por ese costado. Melvin Díaz partiendo por la derecha ante la ausencia de Mancinelli y de la Tuquita Ordóñez. Dos bajas que tiene hoy Deportivo Cuenca. Juega por detrás del punta David González y la referencia es Matías Klimowicz. Pierde la titularidad Cristian Benalcázar. La oportunidad le llega al número 29 de Deportivo Cuenca, que vamos a ver si logra convencer a Bonelli. Lo lógico sería que Bonelli dirija hoy y la próxima semana esté ya al frente del equipo otro entrenador, pero dada la complicación que está teniendo Deportivo Cuenca para encontrar ese nombre que cuadre con todo lo que necesita el equipo colorado, yo la verdad no descartaría que esta situación se pueda alargar un poco más, aunque no sería para nada lo ideal, pensando en que ya la próxima semana arrancará ese hexagonal por el no descenso. Así que de esa forma, Deportivo Cuenca, vamos a conocer ahora a el 11 que saca el local. ¿Cómo sale Liga de Quito?
1: Liga Deportiva Universitaria con equipo B, como ya se anticipaba en algunos programas ya de la semana, con la 22 en el arco estará Alexander Domínguez.
0: Alexander Domínguez con el número 1 en la puerta de Liga.
1: Serán 5 en el fondo esta noche para Liga de Quito, con la 26 por el sector derecho, Frangoy Zambrano.
0: Frangoy Zambrano, algo improvisado, pero no es la primera vez que va en esa posición el ex Libertad de Loja.
1: Vamos con los centrales. En la defensa de Liga de Quito, con la número 30 estará Jan Ayala.
0: Jan Ayala con el número 30.
1: La número 3 en la defensa también, Richard Mina.
0: Richard Mina, número 3.
1: Con la número 33 estará también Leonel Quiñones.
0: Leonel Quiñones a los tiempos asome la titularidad con el número 33.
1: Completa los 5 del fondo con la número 67, José Carabalí.
0: José Carabalí con el 67.
1: En el mediocampo con la número 31, Juan Rodríguez.
0: Juan Rodríguez, 31.
1: Con la número 5 en el mediocampo de Liga de Quito también, Sebastián González.
0: Sebas González con el número 5.
1: En el ataque del equipo Albo esta tarde, esta noche, con el número 77 por derecha, Kevin Velasco.
0: Kevin Velasco tiene el número 77, Kevin.
1: Por el otro extremo, por la izquierda con la número 10, Alexander Alvarado.
0: 77 me dijo Velasco.
1: Kevin Velasco, 77, sí.
0: Perfecto, por aquí le pusieron 27. Alexander Alvarado será el armador esta noche con el número 10.
1: Y con la número 16 también el brasileño Daverson Silva en punta de Liga de Quito.
0: Y Daverson con el número 16, formación del equipo de Liga, equipo casi de suplentes.
2: Sí, es un equipo muy B. Como usted lo marcaba, George, el único que repite es Ayala, que no va a poder jugar el partido de vuelta contra Palmeiras y que por esa razón hoy es de la partida. Cuida Gustavo Álvarez, como era bastante lógico y previsible, a quienes podrán tener minutos de arranque en el partido ante el equipo brasileño, ante Palmeiras, la próxima semana. Y opta por una línea de tres en el fondo con Ayala, Mina, Quiñones, con Carabalí partiendo desde la izquierda, con Frangoy Zambrano todavía adaptado a ese carril derecho, no está teniendo tanta participación desde su llegada a Liga de Quito, Frangoy Zambrano como mediocampista, sino como carrilero o incluso como lateral por derecha.

0: Bueno, yo creo que en cierta medida ha cumplido, no apuesta por Cuero tampoco. El que sí que termina teniendo hoy minutos y yo pensé que podía llegar a jugar la próxima semana por Libertadores es Carabalí. Sin embargo, yo creo que esta decisión de ponerlo por parte de Álvarez nos hace pensar que seguramente sea suplente José Carabalí, que estará haciendo el carrilero por izquierda. Rodríguez González, el doble 5, Sebastián González, que seguramente tendrá un poquito más de libertad para soltarse que Juanse Rodríguez. Por izquierda Alvarado, por derecha estará Kevin Velasco y en punta Daverson, ¿no? Qué nueve suplente que tiene Liga de Quito. Claro, el titular es Michael Estrada, que está muy bien, que desde la salida de Thiago Núñez ha tenido una racha goleadora tremenda. Cambia incluso el arquero. Hoy la oportunidad le llega a Alexander Díaz Domínguez, que será además capitán. Y Gustavo Valle también será cuidado, pensando en lo importante y lo que puede llegar a representar ese partido por cuartos de final de Libertadores y la chance de que también Liga pueda alcanzar el Mundial de Clubes del que tanto han hablado los dirigentes y sobre todo el mundo Liga en general. Así que los elegidos por parte de Liga, hemos analizado también los elegidos por parte de Bonelli en Deportivo Cuenca. Vamos a saludar ahí en este momento a la voz comercial al señor Adrián Freire. Adriancho, buenas noches.
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0: Perfecto. Gracias, señor Freire. Ha concluido el partido 3-1. Ha ganado Guayaquil City a Muxugurruna. Victoria importantísima para el equipo de Gavilanes, que de esa forma se salva oficialmente. No perderá la categoría y jugará por ese cupo a Sudamericana, que pueden llegar a ser 2 dependiendo de lo que pase en Copa Ecuador. De momento le pertenece a Libertad, al equipo lojano. Vamos a ver cómo avanza el resto de la fecha. Lo cierto es que el equipo de Paul Gavilanes ha logrado un triunfo importantísimo en condición de local ante Muxugurruna, 3-1. Calentamiento en este momento, ya tanto jugadores de Deportivo Cuenca como de Liga de Quito en el césped de Rodrigo Paz y No sé si tienes por ahí a mano, Joan, o lo puedes llegar a buscar para conversarlo, el posible calendario de Deportivo Cuenca, mirándolo como décimo segundo. Vamos a ver, porque seguramente se va a tener que publicar la fecha esta. La tenemos el último partido, que se va a disputar el lunes entre Católica y Orense, así que el martes debería estar ya publicado el calendario por el hexagonal. Pero yo creo que sería interesante hacer esa proyección de lo que puede llegar a tener Deportivo Cuenca la próxima semana y de ahí en adelante. Habrá una para importante también de dos fines de semana con la fecha FIFA de finales de septiembre y la primera semana de octubre, este nuevo formato de fecha FIFA que arrancará este mes. Pero claro, ahí también será muy importante que Deportivo Cuenca ya tenga un entrenador trabajando sobre todo y que pueda aprovechar esa para poder transmitirle sus fundamentos, su táctica, sus ideas a los jugadores de Deportivo Cuenca. De momento es Diego Bonelli, lo repetimos, el interino quien está a cargo hoy del equipo colorado. Señor Johan Jan, tenemos el detalle.
2: Por acá revisaba, en el formato del hexagonal del descenso, el próximo día domingo 20 de septiembre, Deportivo Cuenca, bueno, con... analizando cómo están las cosas actualmente, ¿no? Que Deportivo Cuenca está en la posición número 12. Le tocaría enfrentar a quien está en la posición número 11, que en este caso es Mushuc Runa, que perdió el partido recién contra Guayaquil City. Después la fecha 2, bueno, ahí tendremos que ver cómo se van dando los resultados. Como está ahora, le tocaría enfrentar al Orense el 11 de octubre. Y bueno, de ahí no se sabe cómo se vayan a ir dando los resultados. Si es que Deportivo Cuenca sube, baja, eso ya lo tendremos que...
0: Pero se mantendría.
2: Se mantiene, entonces.
0: Claro, se mantiene ya desde este momento. Es decir, el equipo que quedó décimo segundo se mantiene décimo segundo en todo el calendario.
2: Entonces es la fecha.
0: Claro, entonces es todo.
2: Claro, la fecha número 3 de la hexagonal le tocaría enfrentar a Técnico Universitario el 18 de octubre. La fecha número 4 le toca visitar también a quien está en el puesto número 16, que en este caso sería Manta. La fecha número 5 visitaría a Delfín. Después la fecha número 6 recibe al cuadro de Orense. La fecha número 7, a ver, por acá el 22 de noviembre, Deportivo Cuenca le tocaría visitar a Técnico Universitario. Fecha número 8, Deportivo Cuenca le toca recibir al Manta en el Alejandro Serrano Aguilar. La fecha número 9, Deportivo Cuenca tiene que recibir de igual manera al cuadro de Delfín. Y la fecha número 10, Deportivo Cuenca cerraría el hexagonal el 13 de diciembre visitando a Mushuc Runa. Entonces ahí el próximo calendario que tiene Deportivo Cuenca para el hexagonal de descenso.
3: A diferencia de lo que ocurrirá con el cuadrangular, en donde la posibilidad inclusive de dos cupos para la Copa Sudamericana, pues únicamente se conocerá quienes se salvan de categoría. No hay premio para que llegue primero en este hexagonal.
0: Exactamente, no hay premio, solo hay evitar el castigo.
3: Evitar el descenso.
0: Evitar ese descenso que puede ser lapidario, dada la economía de algunos clubes. Así que de esa forma queda un poquito más claro cómo puede ir el calendario para Deportivo Cuenca. Se va a tener que confirmar qué tendría que suceder para que esto cambie. Tendría que ganar Orense y el Cuenca perder. Sería lo único que genere que Deportivo Cuenca sea décimo tercero. Y ahí va a cambiar un poquito la historia para Deportivo Cuenca. Décimo primero es imposible que pase, más allá de que la tabla marca que por puntos podría pasar, por gol diferencia imposible. Tiene menos 12 Deportivo Cuenca y menos 3 Mushuc Runa, así que no hay chance. Así que eso es lo único que puede llegar a generar un cambio.
3: Lo que está claro a estas alturas es ya quiénes son los 6 equipos del hexagonal por el no descenso.
0: Correcto.
3: Ya con este resultado de 3-1 del City sobre el Mushuc Runa, pues se estableció ya definitivamente el hexagonal.
0: Sí, que va a ser Mushuc Runa, Deportivo Cuenca, Orense, Técnico Universitario, Delfín y Manta. Los 6 equipos en ese orden de mejor clasificado a peor clasificado. Señor Freire.
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0: Gracias, señor Freire. Continuamos entonces con la previa del partido. Liga de Quito, Deportivo Cuenca se enfrentan. Estamos a 12 minutos para el arranque de partido. Un reto hoy para Liga va a ser mantenerse enfocado en el campeonato mientras tiene algo, yo diría, tan cerca y tan importante como una semifinal de Libertadores año consecutivo. Y digo tan cerca porque creo que un 1-0 en contra es cierto, pero en condición de visitante es un resultado que yo la verdad firmaría como hincha de Liga o como miembro de Liga de Quito. Si me dicen previo a ese partido, bueno, vas a Brasil, lo pierdes 1-0, con tener chances para el partido de vuelta, la verdad que yo lo firmo y me imagino que mucho de lo que representa esta temporada para Liga de Quito en general pasa por ese partido de vuelta el próximo miércoles ante Palmeiras. Así que ya ha demostrado Liga de Quito ser un conjunto que se distrae, que no logra mantenerse enfocado en los dos frentes, sino que empieza a enfocarse únicamente en Libertadores. Hemos visto malos partidos en este último mes, yo creo que causados por tener que afrontar esta doble competencia. Ahora, está claro, George, compañeros, que para Liga de Quito la gran final es ante Palmeiras, no hoy. De hecho, está muy lejos de estar en competencia en este campeonato. Ya es imposible.
3: Sí, el hecho de que si observamos la nómina para esta noche dice absolutamente todo. Que la concentración es total en ese partido de vuelta ante el representativo de Palmeiras. Pero hay que considerar qué equipo, qué plantel que tiene Liga Deportiva Universitaria. Se guarda lo mejorcito para el partido de Copa, que obviamente es lo que interesa, ¿no? Ahí se juega mucho a nivel de fútbol y también a nivel económico. O sea, las dos cosas son muy importantes en este momento para Liga Deportiva Universitaria. Vamos con el Cuenca, a ver qué es lo que hace. Ya distendido, si se quiere, porque viajó consciente de que está listo para jugar el hexagonal por el no descenso. Pero lo interesante es que puede sumar al menos un puntito que le va a servir mucho ya para este hexagonal. Trataba de observar si es que viajó la barra del Deportivo Cuenca. Me parece que no, definitivamente esperan más bien ya que arranque también el hexagonal.
0: Sí, sí, sí. Y Deportivo Cuenca creo que va a necesitar el aliento de sus hinchas. Va a necesitar de su gente, sobre todo para ciertas decisiones y acciones que se van a tener que tomar a nivel institucional, pero sin duda que en la cancha Deportivo Cuenca va a tener que recibir ese aliento, porque es una situación muy tensa de sufrimiento, más allá de lo que marca hoy la tabla, que ya lo dijimos antes, son 8 puntos de diferencia con Delfín, pero que pueden llegar a recortarse en 2 partidos, en 2 enfrentamientos directos. Es decir, si Cuenca llega a perder con Delfín en casa y de visita, podría quedarse únicamente a 2 puntos, que ya es un traspié en un partido cualquiera del hexagonal. Luego, claro, hay que decir, por algo Delfín tiene 27 puntos. Lo más lógico es que la tendencia se mantenga a lo largo del hexagonal y el Cuenca pueda, no sé si mantener la misma cantidad de puntos, pero no perder 8 puntos de ventaja con Delfín o, bueno, con el Manta, ni hablar. Con el Manta son 14. Pero al final ese fantasma va a estar rondando. Es por lo que cualquier equipo, más allá de tener, en el caso de Mushukruna, 11 puntos de ventaja, todos habrán querido evitar este hexagonal, más allá de que luego te veas sin chances de poder llegar a Sudamericana. Que en verdad en este caso no es así, porque a partir del 10º lugar hasta el 7º, que hoy lo tiene Libertad, hay únicamente 2 puntos de diferencia entre uno y otro. Así que un equipo que, como el City hoy, se salva sobre la hora de meterse en ese hexagonal, va a tener chances de pelear por ese lugar a Sudamericana. Y ni hablar si es que se da el escenario en el que la Copa Ecuador entregue otro lugar para ese cuadrangular, que incluso podría generar que Leones, un recién ascendido, se quede con ese lugar, que el City, otro recién ascendido, se clasifique a Sudamericana, o que incluso Emelec, que ha tenido una temporada paupérrima, con un montón de situaciones en el camino, pueda también meterse en Sudamericana. Entonces, hay ahí un límite que es, la verdad, muy difícil de superar entre el miedo total y el ambiente tenso de tener que salvarte en ese hexagonal y el poder clasificarte a un cuadrangular que luego te abre de golpe la chance de salvar la temporada clasificándote a Sudamericana. Muchos recordarán lo que pasó el año pasado con Deportivo Cuenca, que la situación fue otra en cierto sentido. El Cuenca nunca estuvo muy cerca de pelear el descenso, pero sí que tuvo una ventaja importantísima en ese cuadrangular. Se quedó a nada de poder clasificarse a ese primer hexagonal y luego terminó viendo cómo Macará, que vino de abajo, le recortó una gran cantidad de puntos, se quedó con ese 7º lugar y fue la Copa Ecuador la que le terminó entregando a Deportivo Cuenca el lugar que luego le permitió clasificar venciendo a Libertad a la fase de grupos de la Sudamericana de este año. Entonces, vamos a ver cómo afronta Deportivo Cuenca este momento. Parte de eso es el tener que elegir correctamente el nombre del entrenador que sea a cargo de esta situación, que entienda el momento que atraviesa el plantel 3 meses atrás, que sepa institucionalmente cómo viene el equipo colorado y que pueda transmitirle algo diferente a un grupo de jugadores que yo creo que se encuentran sumamente desgastados por todo lo que ha pasado en un año, que en un momento tuve doble competencia y que aún así no le pesó tanto a Deportivo Cuenca en la tabla de posiciones. El Cuenca es segundo en la tabla hasta junio, julio aproximadamente. Es después que se da la caída, cuando ya había quedado atrás la Sudamericana. Así que los problemas del equipo colorado han pasado por otro lado, pero el grupo es prácticamente el mismo. Se han ido muy poquitos nombres, Leguizamón y poco más. Han llegado nuevos nombres que sí, estaremos casi todos de acuerdo en que no han sido un salto de calidad para el plantel, pero ha sido llamativo cómo ese grupo de jugadores que llegó a estar segundo y que estuvo a nada de clasificarse a una siguiente ronda sudamericana, hoy están sudando para primero marcar goles, porque el Cuenca se le ha atorado el gol en los últimos partidos, y luego para poder sacar adelante los diferentes partidos. Equipos ya sobre la cancha, señor Freire.
1: 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Se viene la transmisión por la señal de Radioactiva, Liga de Quito frente al Deportivo Cuenca, en los relatos.
4: Con alegría y emoción llega Jorge Ávila Gómez a la narración.
5: Gracias, Adriancho. Todo está listo, todo está dispuesto. Capitanes de los equipos fueron al sorteo por liga. El portero Alexander Domínguez, en tanto que por el Deportivo Cuenca, Edison Vega, uno de los más regulares del plantel en la presente temporada. Poco público en el estadio de Ponciano y efectivamente, Carlos, no se observa la clásica barra del Cuenca, la Crónica Roja.
0: Sí, usted lo observaba bien antes, pero parece que no. Hoy Deportivo Cuenca estará solo en el Rodrigo Paz, salvo por algún cuencano que esté apoyando y acompañando al equipo en algún lugar del estadio.
5: Y hay muchos cuencanos que radican en Quito que suelen estar en el estadio.
0: Sí, seguramente alguno habrá con la camiseta de Deportivo Cuenca en el estadio.
3: ¿Algo quiere decir, Joan, antes del arranque?
2: Sí, es solo para aclarar esa parte de ahí. Hace unas horas, Liga de Quito dio un comunicado oficial que informó que para este partido no estaba permitido el ingreso de la hinchada visitante ni para personas con indumentaria del equipo rival.
5: Lenin Quiñones, juez central del encuentro, autoriza. ¡Se mueve ya la pelota! Perfecto, el dato queda claro. Entonces, sin público cuencano, se juega este partido.
0: Sí, y Liga de Quito lo viene haciendo ya por varias temporadas, lamentablemente. Es una pena que